0: estoy planchando ya los flecos del traje.
1: Planchando los flecos, dice. Bueno, señores, hoy la Suprema Estación se va a jugar por el sector de Chilcapampa, me comenta. ¿Algún nombre de la cancha, tal vez? No, no tiene la información. Lamentablemente, como el bus no está presente, entonces no podemos darle esa información respectiva. Nuestro narrador no tiene la información respectiva, así que, pero bueno, se va a conectar sin duda más luego. Señores, queremos invitarlos para que estén conectados con nosotros. Más adelante tendremos también, como les había comentado, la presencia de un artista que nos visita desde la capital. Así que un saludo especial para todos ustedes. Viene acompañada el día de hoy, como siempre. Calmate. Calmate, bebé.
0: Pasa algo. Mire, quiero mandar un saludo grande a la gente que está reportándose con nosotros. Tenemos ya mensajitos acá a la línea suprema 0999-961-961. Saludos especiales, dice por allá. Un abrazo grande. Dice, a ver, vamos a ver, tenemos mensajes, saludos chicos, un abrazo acá desde, mire, desde Monay, la gente que se reporta también, ahí están escuchándonos a full sintonía, mire, la gente que nos escucha también de regreso a casita.
1: Así es, queremos invitarlos para que vayan dejando sus mensajitos. Hoy estaremos con Elizabeth Obando, que nos visita desde la capital, así que un artista que tiene ya 25 años de música. No puedo.
0: Ha venido agresivo y aquí comió carne de tigre.
1: Bueno, mejor no voy a decir nada. Mejor vamos a poner música. Oigan, pilas, señores, a reportarse con nosotros.
0: Por favor.
1: Voy a dejar su cariñito. Saludo para la gente que está ahí taxiando, nuestros amigos que están laborando en compañía de la Suprema Estación. Así que póngase pilas, señor.
2: Así es, un abrazo inmenso para toda la gente que está escuchando a la Suprema Estación. ¿Cómo está? Oiga, Berita, ¿cómo es eso que no va a cumplir el reto?
0: Oiga, estoy esperando un ratito. Estoy alistando el traje. Tengo que limpiar las botas.
2: ¿Pero sí o no?
0: Poniendo las últimas lentejuelas en el traje.
2: Pero dígame si sí o no.
0: Sí, sí. ¿Qué pasó? Es una mujer de palabra.
2: ¿Y usted, Esteban Barrera, ya?
1: ¿Yo qué? ¿Yo? ¿Usted me ve a mi vestido?
0: No, ya, él ya está, no, oiga. Porque ya está algo en el traje.
1: Pero yo nunca dije que iba a venir el tecnocumbiero.
2: Pues que ya quedamos, pues
1: no,
2: mijo.
1: No, yo dije que no. Yo de
2: 20K,
1: ropa.
2: Usted mismo dijo.
1: Yo de ropas de tecnocumbiano, yo dije con la casaca, pero créanme ustedes que no encontré la casaca del grupo.
2: Es que ya no le queda, mijo, ya.
1: No.
2: Está muy apretado.
1: Antes era más rellenito, de hecho, cuando era un bebé. Es que antes era talento, no cuerpo.
2: Mi pana.
1: Ahora son solo cuerpos y nada de talento.
0: Fuertes declaraciones.
1: Las cosas como son.
0: Mire,
1: por eso, como no tienen la autoestima por ahí, ¿cómo? No. Mejor no las voy a destruir.
2: Oiga, y eso que hay algunos oyentes que me decían que quieren venirse a tomar unas fotos con ustedes, que sí, que yo quería verle al Averito con la vestimenta de tecnocumbiera, que a la Cepita también quería verle con la vestimenta de...
0: Venga nomás, traiga coladita morada, traiga boba de pan, venga nomás.
1: Usted tranquilo. Que
2: No. Usted pero ya. No dejando de chistes, señor Esteban Barrera, ya. ¿Sí va a cumplir o no va a cumplir usted?
1: ¿Yo mi reto? Pero es que en verdad yo no tengo, literal las ropas de antes de los grupos, sí, pero sí tengo la ropa de Berito, así que...
2: Niña, cambia. Berito.
0: Dígame.
2: ¿Qué dijo la anterior semana el Esteban? ¿Dijo o no dijo que va a cumplir?
1: Pero yo solamente dije que iba a ponerme la chaqueta.
2: ¿Pero qué dijo?
1: Sí, dije, pero yo puedo venir la próxima semana, así que...
2: ¡Alada! La próxima, esta semana era.
1: Oye, pero ¿qué es? Pues, ¿él es más bravo todavía?
2: No.
1: No, en verdad que no encontré. Es que yo igual iba a venir solo con una casaca del grupo, pero no la encontré.
2: Dice por acá que si puede ver o no ver.
0: ¿Qué quiere ver?
1: El traje,
0: no, pues...

0: Que tienen que estar pendientes de la transmisión.
1: Dice que probablemente a esa hora se vaya la luz.
2: Chuta.
1: Pero a nosotros nos va a contar que Berito se puso el traje.
0: Hay un reporte de que posiblemente hay una caída de internet.
1: Yo ya dije cómo vino Berito. Tiene unas botas doradas. Con un traje negro de flecos.
2: Uy,
0: sexy. Traje negro.
2: Si ustedes vieran lo que ya estoy viendo ahorita,
1: chuta, mijo. Dice que el grupo Sabor quiere venir a hacerle barra también, entonces.
0: Venga nomás, papá oso.
1: Así que pila, papá oso.
2: Hay que hacer un momento donde pueden subir.
1: Vamos con música, señor mejor. Vamos a continuar nosotros con musiquita.
0: Las medias.
1: Vamos con musiquita, señor Wilber Pintado. Acá estamos disfrutando de esa noche bonita. ¡Venga!

0: viernes, oiga, mi querido Guagua. Y la gente se activa con nosotros. Gracias por dejarnos ahí el reporte. Un saludo grande, dice, por favor, para los amarillitos, niña Vero, por favor. Sí, ¿eh? Un abrazo, chicos, de Música Manía. Un abrazo, son lo máximo, ¿eh? Como siempre, mi mejor compañía mientras estamos aquí en el trabajo. Qué chévere. La gente que se sigue reportando con nosotros.
1: Así es, un abrazo inmenso para toda la gente que está ahí reportando sintonía a través del 0999-961961. Así que pilas a todos los muchachos. Saludos para mi pana, el Víctor. Saludos para el Matthew. Saludos para el Perchon. Ahí en la línea 14, en la línea 24, en la línea 8, en la línea 7 también. Un abrazo inmenso en la línea 5, en la línea 22. Un abrazo inmenso para toda la gente que está ahí conectados a través de la sintonía de la Suprema Estación. ¡Qué chévere! ¡Guagua DJ! ¡Ya le quiero ver a la Verito!
0: ¿Sí? Ya mismo, ella tiene que mantenerse ahí en sintonía. En un momento de eso, claro, mire, sacamos la transmisión en redes, ahí. Exacto. En TikTok.
1: Siga queriendo porque ella está listándose.
0: Todavía no llega el traje.
1: Dicen que lo que pasa es que el pantalón de patitas no le queda, entonces manda a pedir otro.
0: Oiga, mandamos a ver otra talla, no me da este. ¡Qué barbaridad!
1: Claro,
0: ya mismo de llegar el traje.
1: Ojalá otro pana de alcoholite con eso del traje del pantalón de patitas, aunque sea.
0: Tratamos en lo posible de caber en ese monito, pero no da. ¿Vale?
1: Correcto.
0: Ya vamos a ver otro traje, ¿ya? Saludos, Benito, dice full sintonía, qué chévere. Saludos acá, escuchándoles como siempre. Y gracias para la guapa Aileen, que nos deja ahí el reporte de sintonía. Muchísimas gracias. Saludos para también. Ay, ¿qué pasó?
1: Tenemos una llamada. Ya, respondemos a ver qué dice.
0: ¿Qué pasó? Ya, a ver, se cortó la llamada, se cortó.
1: Ahí está.
0: Mire, saludos chicos, un abrazo, buenas, dice Danielito, nos deja allí también el saludo grande, chicos, acá full sintonía, dice, de regreso a la casita, siempre escuchando la Suprema Estación. La gente de New York, que también nos deja ahí el reporte, mire, la gente que está ahí desde New Jersey, a full sintonía mediante nuestra aplicación, nuestra app.
1: Ahí está, saludos para nuestra amiga La Luz, ¿sí? ¿Cómo está? Buenas noches, ¿cómo va? Dice, aquí escuchándonos en el Uncometron 199. ¡Epa! Dice, ¡vea, qué esta, chévere! Mira. Gracias.
0: ¡Olis!
1: Gracias por el reporte. Hoy es noche.
0: Noche de
1: ladies.
0: Ya.
1: Hoy es noche de gente joven, mijo. Sí, sí. Hoy es noche de gente de high school.
0: También, ¿ah?
1: Hoy es noche de gente de que sabe de música, mijo. Claro. Ahí es un abrazo inmenso para toda la gente. Nosotros seguimos, Niña Vero.
0: Vamos con más musiquita. Jueves, señores, nos ponemos activos. Acá disfrutando, mire, en la Suprema Estación. Esto es Música Manía.

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0: historia en el sur del país. La gente va dejando su reporte también a través del WhatsApp.
1: Sí, señor.
0: Y pues bueno, están a la espera del tema. Yo hoy día vine vestido con el grupo Milenio.
2: Ajá.
1: Bueno, algo es algo, mijo.
0: Sí,
1: ¿ya?
0: Sí, sí. El grupo Milenio siempre se vestía así.
2: Sí, pues. También, claro.
1: Lo que pasa es que si se ponía el otro traje ya no le
0: quedaba.
1: Lo que
0: pasa es que se me ponía el cachetero y ya no me hinchaba.
1: Exacto. Ya. Hay que saber entender también.
0: Entonces, la Antuca me llama, dice, oiga, ¿yo puedo salir con Berito? Dije, no, digo, por favor, hoy día solo queremos ver a Berito.
2: La próxima semana salimos las dos, con mi amiga y
0: pero bueno, dice, amiga después Antuca. Cuando la Antuca me dijo, después cuando yo sea parte de las ñañas, no me estarán buscando.
1: Chuta,
0: bueno.
1: Mijo.
0: Ya.
2: Las guambras. No, es las guambras.
0: Yo tengo un nombre ya para mi grupo, pero no lo voy a decirlo. De
1: eso. ¡Los ñaños!
0: Me vayan a copiar. Ya hay los ñaños, pues, ya en Estados Unidos.
2: Ya hay los
1: ¿en serio?
2: Ya hay los ñaños.
1: No.
3: Nada que ver, mi pan.
1: Oye.
2: Las guambras.
1: Vamos a hacer una invitación también para este 26 y 27 de septiembre. Vamos a estar allá en Nabón, El Paso. Así que pilas a toda la gente que vamos a estar allá. Mira, muchachos, y a lo mejor hay equipos. A la gente que es por allá de Nabón, El Paso, justamente va a haber un campeonato de fútbol. Ajá. Tanto masculino y femenino. Como primer premio tenemos $200. Imagínate, segundo premio, $100 en lo que es el campeonato masculino. Y en el campeonato femenino tenemos el primer premio, $120. Y el segundo premio, $80. Así que pilas a todos los muchachos que son allá de Nabón, El Paso. Si quiere inscribirse, aún tiene tiempo. A la gente de que a lo mejor es por allá, la gente que le queda más cerca, también el domingo 27 de septiembre también tenemos el campeonato de boli.
2: Bien.
1: Así que ya saben, muchachos, el primer premio es $200 y el segundo premio también es $100. 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
2: Claro.
1: 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Así que apila a todos los muchachos que vamos a estar allá en Nabón, El Paso. Va a haber los siguientes artistas. También va a estar el señor Esteban Barrera, Chico Cumbia. Y también va a estar nuestros amigos de la orquesta
0: La Cuencanísima.
1: La Cuencanísima. Así que apila, muchachos. Nos vemos allá el 26 y 27 de septiembre en las festividades de la Santísima Virgen de las Mercedes, allá en Nabón, El Paso.
0: Chévere, señores. Un abrazo para la gente que está conectada con nosotros también. Hay quienes van dejando su reporte, su cariñito. Más adelante, entonces, ya no se olviden. Más adelante tenemos el tema referente, pues, con nuestra querida Berito Ayora, también la artista invitada. Así que sigan disfrutando de la Suprema Estación.
1: Claro, si ustedes vieran lo que estoy viendo ahorita mismo, hijo de mi hijo, hasta se me paró, mi.
2: ¿Cómo?
1: Sí, se me paró, o sea, el pensamiento, se me paró el corazón. Sí, sí. Nunca le había visto así.
2: Ya me hace frío, ser así.
1: Niña Berito, qué bestia, mi respeto. Yo creo que usted está perdiendo plata, sí. ¿No?
2: ¿En serio?
1: Sí.
2: Yo creo que voy a hacer el casting,
1: Yo creo que su mundo es eso.
2: Mi fortuna está ahí.
1: Sí, sí. Oye, qué bestia se le ves.
2: ¿Cómo?
1: 60, 90, revienta y.
2: Oye, ya me hace frío, chachay.
1: Corazón dijo el abogado.
2: Era de pedir la gabardina también.
1: Corazón dijo el abogado, con esto se me para. Entonces ya ahora entiendo todo.
0: El corazón al abogado.
1: Pobre. El abogado dice que está ya pendiente de la transmisión de la Berito. No sé qué pasará, pero bueno.
2: Ya.
1: Oiga, no, se le ve bien, Berito.
2: Oiga, hoy vamos a llegar a los 500K.
1: Uy. Yo creo que vamos a hacer el inicio de la transmisión en vivo. Si no va más de los 200,
2: chachay,
1: no iniciamos ya. No aparece usted ya.
2: Ya, está bien.
1: Sí,
2: está bien.
1: Sí, sí. Más de los 200, no aparece usted. Ya,
2: a los 200,
1: claro. Sí. Más de los 200 views.
0: Y si no va a dar tiki-tiki a la pantalla, no crean.
2: Fuera
0: no.
2: De aquí.
1: Oye, señor, usted, Bambarero, usted también va a presentarse, ¿no?
2: Claro.
0: Sí, yo
2: claro.
0: Fui a vivo para cantar las cumbias de Milenio.
1: Chuta. Bueno, algo es algo si quiere ya.
2: Oiga, ¿qué
0: para
2: pasa?
0: Que dar promoción a los que no valen la pena.
1: Vamos ahí, nosotros seguimos, señor Esteban Barrera.
0: Jabucho, no hablaba de la concha.
2: Señores, vamos a continuar, vamos. Música, Epa, ahí estamos, ¿ah? ¿Eh?

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0: Señores, qué gusto. Y nosotros acá queremos invitarlos para que se vayan conectando con nosotros, se vayan enlazando. Saludo para nuestra querida Pilarcito Umaña, como siempre por acá. Ya saben que cuando yo digo artistas, ya saben quién está por acá. Pilarcito Umaña, pues una promotora muy querida. Y siempre le doy la bienvenida primero a ella porque... ella también siempre está apoyando a los artistas. Y qué lindo, señores. Mi querida Verito, habíamos conversado por acá nosotros que hoy estaremos con la visita de una colega artista, pues que nos visita. Me parece que es la primera vez que está por acá por nuestro querido Cuenca. Ajá, mi querida Elisa de Dobando. Qué gusto tenerla por acá, muy guapa.
1: Muchas gracias. Dios le pague, muchísimas gracias. Yo contentísima de estar acá. Bienvenida. Dios le pague. Muchas gracias por abrirme las puertas de este medio de comunicación. Bendecida porque es mi primera vez y eso les decía, yo contentísima. Qué linda gente. La verdad,
2: la primera vez en
1: me
2: Cuenca.
1: Voy enamorada. Enamoradísima, qué linda gente, cariñosa, querendona, responsable, cuidadosa con su gente, con su entorno, su me encanta mucho la ciudad también, muy organizada, muy limpia, me voy llevando muchas cosas muy bonitas, como para llegar donde mi señor alcalde decir, por si acaso, darás una vueltita allá a Cuenca,
2: ha sido linda la quita de Cuenca. Qué lindo.
1: Así es que yo muchas gracias por primera vez acá y me voy con la mejor de las cosas que veo de aquí.
0: Cosas buenas. Bueno, Cuenca es una ciudad que realmente yo siempre digo, entrar acá al Austro Ecuatoriano es un poquito complicado con los artistas y a veces nos tienen en el olvido ciertos artistas, diré, porque no todos, ¿no? Hay en cambio algunos que dicen, ya yo me voy a comprar una casita en Cuenca porque pasan todos los fines de semana aquí.
1: Claro.
0: Y qué chévere. Yo he tenido la oportunidad de revisar su trabajo anteriormente también, ese que viene de familia de artistas.
1: Así es.
0: Sí, y felicitarla por eso, por su trabajo. Y hoy sabemos que nos viene a presentar un tema inédito. Coménteme un poquito de su tema.
1: Sí, Bliss. Bueno, yo vengo haciendo música tradicional ecuatoriana por muchísimos años, requinto, guitarra, bajo, piano, haciendo pasos.

0: niños haciendo tonadas al vaso, o sea, música muy diferente. En el 2024 llega a mis manos un tema titulado El Juramento, pero era a ritmo de banda, no era una producción mía, me invitaron nada más a poner la voz, a que sea parte como un feed y ta, ta, ta, ta, ta. Dije, bueno, cuando yo escuché la banda, dije, carambas, ¿y ahora dónde me voy a meter? Pero bueno, así es Dios, es muy bueno conmigo y yo creo mucho en él y resulta que se dio la oportunidad, dije, voy a romperme el cerebro y voy a romper todas esas paredes y todas esas limitaciones y pues arranqué. Grabamos esta canción en 2024, a la actualidad ya lleva 4,5 millones de reproducciones, sí, en YouTube. Bastantes. Y pues ya vimos que la fórmula resultó, entonces dije, ahora voy a hacer otro bandadito, otra banda, pero con un tema inédito. Ahora sí lo vamos a hacer inédito, esta canción dedicado para todos aquellos que se van buscando en la calle lo que no se les perdió. Oye, en la casa. Habla. Y luego vienen a pedir perdón.
1: Inspiración.
0: Ajá. Sí. Cualquier parecido a la vida real es mera coincidencia.
1: Los cucarachos, ¿sí? Como dicen las mujeres.
0: Ahí, no falta un cucaracho, no falta. Por favor, si a Shakira le pasó lo que pasó, ¿sí qué? Pero es un pobre provinciano. Lo mismo, ¿no es cierto? Entonces estoy con eso, es una canción inédita del maestro René Molina y yo contentísima de poderla interpretar ahora en ritmo de banda. El corito más o menos, para que usted ya se vaya enterando, vaya dándose cuenta también. Es no seré a quien trates como una basura, no seré tu juguete, tu burla, es mejor que te largues de aquí, no seré la inocente que pueda aguantarte, no seré la segunda de nadie, mejor vete con tu orgullo que eso es lo único que tienes grande.
1: Ay, Dios mío.
2: Ahí le canta para que vea. Y todo en una sola canción.
0: Rapidito. No se estrese, señora, no le vaya, no le pelee, no le grite, mándele el link. La canción, ya sabes lo que te toca.
1: 25 años haciendo música y qué lindo
0: sí,
1: escucharla.
0: Sí, sí, dando gracias a Dios.
1: Señores, aquí hay talento, sí, y sería genial que usted lo tenga pues acá en sus fiestas también, a nuestra querida Elizabeth Obando. Linda voz. Y vamos a escuchar esa canción, señores, para que la puedan escuchar completita y dedíquele al cucaracho, dicen por ahí.
2: Para que
1: vamos a escucharla acá en la Suprema Estación. Suena de nuevo de nuestra querida Elizabeth Obando.

0: disfrutando de esa entrevista súper que linda junto a Elizabeth Obando, la voz del corazón.
1: Así es, la voz del corazón. Qué la lindo. Voz. Vea, es que las canciones se cantan desde el corazón, entonces sale a través de la voz.
0: Sí, durante estos 25 años de trayectoria, Elizabeth también ha podido compartir escenario con artistas internacionales como es pues Los Antares, hablamos de Los Iracundos, también de Américo, de Oscar de León desde Venezuela, entre otros artistas más, y una trayectoria bastante linda que hoy le permite recorrer lugares y ciudades de Ecuador y ahora en la ciudad de Cuenca. Qué lindo, mi querida Elizabeth.
1: Sí, muchísimas gracias, son lugares, bueno, artistas con los que, Dios bendito, pues me ha tocado ser la artista telonera, no la típica, es artista local, venga. Entonces, pero de todas maneras para mí ha sido una linda experiencia, he aprendido mucho de ellos, he sabido que pues para ser, llegar a ser así pues tan grande también hay mucho esfuerzo, hay mucha dedicación y bueno, eso es en realidad una de las experiencias más bonitas que he adquirido cada vez que he tenido la oportunidad de alternar con este tipo de artistas. De ahí los 25 años de carrera se han subdividido, digamos de alguna manera, entre mi profesión, porque la verdad yo voy a ser muy sincera, la música lo tomaba más como que la chauchita extra, porque pues trabajaba yo en mi otra profesión. Mi otra profesión es periodismo, comunicación social. Trabajé haciendo noticias, pero yo, o sea, en la parte seria de la comunicación. Ustedes trabajan en la parte linda de la
2: pero
1: comunicación.
2: Yo creo que usted de seria no creo que tiene.
1: No, la carita nomás.
2: La carita nomás.
1: La carita nomás, no confunda. Y no, pues luego sí, ya terminé cansándome.
2: ¿Cómo presentaría usted una noticia?
1: Chuta, como presentaba antes, no sé, no me acuerdo ya, la verdad. Vine ya, me costó muela salir de ese papel, ojo. Sí, ¿sí? Claro. Porque sí, yo estaba en la parte seria, ¿no? Con ustedes desde tal lugar a tal lugar.

0: Reportó desde acá, bueno, ahí no era Elizabeth, era Verónica, porque soy Verónica Elizabeth Obando López. Ajá. Entonces ahí era Verónica Obando, Gama Noticias.
1: Qué bien,
0: por ejemplo, ¿no? Caramba. Pero me tocó salir de ese papel, me costaba mucho, porque claro, ya para estar en el escenario no voy a estar con cara de muerto, pues tenía que estar alegre,
2: un
0: tenía
2: ejemplo,
0: que disfrutar.
2: ¿No? Claro. Por ejemplo, si iba a dar una nota de un artista, y queremos comentarles que Elizabeth Obando nos acompaña en la Suprema Estación, festejando pues sus 25 años de trayectoria artística. Oye, Música Manía presenta su tema. Algo así las noticias.
0: Claro,
2: ¿no?
0: Claro, es que ese es el tema noticioso, pues. Claro. O sea, ustedes tienen la parte divertida de la comunicación. Nosotros, incluso las coberturas, para nosotros no tenían ni horario ni fecha en el calendario. Una vez nos secuestraron ahí los indígenas en uno de esos que hacían antes los ajusticiamientos.
1: Claro.
0: Chuta, no sé, accidentes de tránsito, cosas muy fuertes que nos tocaba cubrir. No, dije, ya no aguanto.
2: Imagínese
0: más. Imagínese
2: un secuestro con una gira de medios, la pelita se ve así. Moviendo la mano así porque la pilita es así.
3: Chavales, este estoy atrasado, no, así ya llegan unos minutitos.
2: Pero bueno, así la pilita, la quiero muchísimo, ya sabe que le molesta con todo el cariño. Qué lindo, a lo largo de todos estos años, mi querida Elizabeth, una experiencia muy bonita que le ha dejado la música.
0: El amor del público, la verdad, el hecho de llegar a los corazones de mucha gente también me ha podido o me ha permitido a través de la música ayudar a mi familia, sustentar muchas cosas que tenía, el hecho mismo de la educación de mi hija. Hoy por hoy mi hija ya tiene 25 años de edad, es arquitecta, es una situación bastante difícil que a veces tuvimos que pasar. A través de la música también, bien dicen que lo que hace la mano izquierda que no sepa la derecha o viceversa, pero también ayudo a muchas instituciones de mujeres en maltrato, de niños que han sido abandonados por seres queridos, están a espera de estar en adopción. Lamentablemente las leyes acá son muy difíciles en cuanto al tema de adopción de niños, y siempre estoy apoyando, me refiero a estas instituciones, mensualmente siempre estoy presente con ellos, no a cantar, sino no de una forma económica. Entonces yo creo que eso a mí me llena mucho de como de un propósito, un valor, de saber que tengo muchas cosas y por muchas personas por quien vivir y qué hacer, ¿no? Entonces siempre le pido a Dios que me ilumine y me indique a dónde más puedo llegar, qué puedo hacer, a quién más puedo ayudar, porque Dios me ha bendecido y me ha bendecido de una forma increíble, y creo que el hecho de poder compartir eso es lo que más me llena de la música.
2: ¿Por qué la gente del Austro debería contratar a Elizabeth Obando?
0: Dicen que canto laja. No, mentira. ¿Por qué deberían? Me encantaría que me den esa oportunidad. Okay. Me encantaría poder llegar acá. Me gusta la tierra como tal, su gente y todo. Pero me encantaría que me permitan llegar con mi música, expandir también mis límites, ¿no? Llegar a más lejos. Y pues que me permitan conocerles, básicamente eso. Permítanme llegar a su corazón, a sus hogares, a sus sentimientos, incluso a través de la música.
2: Qué la lindo. Gente que quiere contratarla en redes sociales, ¿cómo pueden?
0: Rapidísimo, facilísimo. Ustedes ponen Elizabeth Obando. Elizabeth con Z, TH al final, Obando sin H, con B grande, B de burro. Elizabeth Obando, y pues ustedes ahí me van a encontrar Facebook, Instagram, TikTok, Drips. Estaremos también, estamos pues en Spotify, en YouTube, en algunas plataformas. Si ustedes quieren mis números, obviamente en cada uno de los videos, ahí va a estar en la parte de abajo. Pero si me dice, ay, más lo que me manda hacer la tarea, va, nada. Entonces saque en este momento el celular, desbloquéelo, por favor, vaya al teclado, ponga en contactos y va a guardar mi número telefónico. 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Elizabeth Obando, en horarios laborables y para contratos. No serán malos, no harán peleas en la casa, no serán malos, por Dios. Pero con todo el cariño del mundo, bienvenidos. Yo, con mucho cariño, les digo así y con todo el corazón, espero y aspiro volver rápido, muchas veces y muy pronto acá.
2: Qué chévere, bueno. Bienvenida y la mejor de las bendiciones con este proyecto, sí. Con esta canción que ya la tenemos acá en la Suprema Estación. No nos tenga abandonados nada más, ¿ah?
0: No.
2: La gente
0: no,
2: puede
0: no,
2: conocer
0: no.
2: un poquito más de su trabajo, gente que también ya gusta de su música. Ya saben, a disfrutar de tremenda artista, ¿no? Nuestra querida
3: quiero
2: Elizabeth Obando. Van a llorar
3: llorar
2: algunos cuando les dediquen la canción. Así
0: a eso sí,
1: Canciones para dedicar, sí, canciones que pues Elizabeth le canta al amor, al despecho y todo lo
0: a
1: demás.
0: A todo, a todo.
1: En sí, el sí, repertorio, sí, sí, claro sí. que sí.
0: Sí, les invito, de hecho, estaré este día domingo en Nabón. Voy a estar en Nabón, el rodeo, a las 7 de la noche. Vengo con todo mi marco musical en vivo, como debe ser.

0: Guitarra, bajo, piano, percusión, saxo. El show dura una hora y media. Van a bailar. Tenemos la hora del bailachi, ¿no? Y luego tenemos, como dicen en el fútbol, la hidratación. Nos vamos con las hidrataciones por ahí. Ahí van las rocolas, ahí van los pasillos.
1: Una rocolita, por favor.
0: Que vas a olvidarme poquito a poquito, porque has conseguido un amor bonito. No puedo creer lo que andas diciendo.
2: Eso.
0: Que ella es más hermosa en todas las cosas.

0: bonita. Ahí está.
1: Eso, ahí, vea.
2: Muy bien,
1: gran
2: señores,
1: talento.
2: Para que vean que aquí.
1: Qué bien, señores.
2: Canta en vivo, por si acaso, no hace playback.
0: Nada, en vivo, vea.
2: En vivo todo.
0: En Bobby.
2: Muchas gracias, mi querida Elizabeth. Gracias por visitar la Suprema Estación. Bienvenida siempre. Y pues el saludo nuevamente para nuestra querida Pilarcito Maña, que también sí, la está acompañando en esta gira de medios.
0: Sí.
2: Algo. Cuando uno sacrifica parte de su tiempo y dejar su familia, pues algo sale siempre. Así que mis mejores deseos, mi querida Elizabeth, y qué gusto conocerla personalmente. Siempre bienvenida acá a la Suprema Estación 96.1.
0: Muchas gracias a ustedes de todo corazón. Que Diosito me los bendiga, que les vaya bien. Sé que hay un reto muy importante más luego. Tranquilos, chicos, ya mismo va. Y por eso también canté rapidito, hice la entrevista rapidito. Ya mismo va. De todo corazón, Dios le pague. No se olviden, Elizabeth Obando, la voz del corazón desde la ciudad de La Tacunga, la provincia de Cotopaxi. Para todos ustedes, para servirles al Ecuador y al mundo entero, que Dios me los bendiga y pues llamará
1: por
0: estoy
1: favor
0: para servirles.
3: Haga de llamarte.
2: Bueno, gracias, muchas gracias. Los mejores éxitos, gracias, mi querida
0: ustedes,
2: Elizabeth.
0: Dios le pague, gracias. Muchísimas gracias.
2: Señores, nosotros vamos a continuar. Más adelante se viene ya el reto por acá. Vemos que nuestra querida Janel, las chicas del Grupo Sabor, le enviaron los trajes al laberinto.
1: Mío, eso se
2: la
1: puso bueno.
2: Campanante hoy, ¿eh? Señores, nosotros continuamos acá en la Suprema Estación 96.1. En pocos minutos estaremos acá cumpliendo el reto con Berito Ayora, señor Wilmer Pintado. Vamos con más música. Sigan en compañía de la Suprema Estación, la carita feliz. Acá estamos.

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ahora se viene el segmento de los segmentos de todos los días jueves. Ya saben, esto es entre tacones y corbata, dice. La gente se sigue reportando, ni que loco. Voy a DJ, por favor. ¿A qué hora va a transmitirlo, Averito? Ya mismo, ya se está cambiando, ya se está poniendo potra, ya se está poniendo la caballota, Dios mío. Si quiere venir por la radio, tomarse una foto con el Averito, porque no nomás se ven estas cosas. No nomás le ven al Averito puesto este tipo de traje, ¿sí? Este tipo de vestimenta. Laverito está 80, 90 y revienta, mi. Tal como le gusta a mí. Así que pilas,

200 views, no va a salir. Yo doy viva prueba de que Laverito ya está lista. Laverito, ahora ya está lista, Dios mío.

cumbiera. Así que pilas, Laberito, está enseñando ahí unos dos que tres pasitos para que pueda bailar, pues, ¿no?

¡Dios mío! La Verita vino con todos sus poderes. La Verita vino con todos sus gabardinas. Dios mío, parece la nueva integrante de... No le voy a decir, pero lo que sí le voy a decir...

llegar a los 200 views, hasta los 300 views. Si no, la Verito no aparece. Dele tiki tiki taca taca a la pantalla. Dele, dele amor, dele corazones. Por favor, no sea malito, dele corazones, dele a mucho amor. Comparta la transmisión porque hoy Verito está modo take.

0: Música Manía, Chico Cumbia, Boba DJ, Nelmosa Verito, porfa, una canción para 025, Don Osvaldo de los Monteros, La Tumbadora. Thank you, bro.
1: Se lo va a poner Windows.

No me enfoques mucho. Vamos ahí, dale tap tap. Benito, ayer hasta a los cuantos hay que llegar. Así, dejando de chistes, pero. ¿Cuánto? 50. 50K. Chute. A los 50K, mijo, ya se viene la Benito, ya. 50K.

0: de las chicas del grupo Sabor. Así que, señores, vamos a ver que siga subiendo. Estamos en 160. En 200 ya le traemos a Laverito. Pero siga dando tap tap, por favor.
1: Todo que ver ese
0: ya
1: traje.
0: Ya le enseñamos el paso de la tecnocumbia, pasito, y va a ser la ráfaga, todo.
1: Ráfaga.
0: Y va a decir saborcito. Póngame el fondo de saborcito, por favor.
1: Saborcito, saborcito.
0: Póngale un fondito de sabor, por favor.

0: Y se viene la nueva integrante. La potra. La caballota. Dice si pueden venir a la radio para tomarse una foto con la Vero. Pero venga, pues, mijo, venga, venga a tomarse la fotito.
1: A Verito y al grupo Sabor.
0: Chuta, mijo, ¿qué más quieres, mijo?
1: Ya. Estamos 225 conectados, muchas gracias, señores. Vamos al corte y venimos con Verito.
0: Así, vamos a la corte comercial.
1: No se desconecten, no se desconecten, señores. No vamos al corte, ya regresamos.
0: Así es, no se desconecte de la transmisión, que ya venimos con Verito a llorar.
2: Párame la mano. 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
2: Señores, ahora sí es momento. Muchas gracias, señores. Ahora sí estamos de regreso. Berito Ayora ha cumplido su apuesta. Y
1: suena,
2: hoy
1: suena la...
2: viene, señores, es momento de recibir a la octava integrante del Grupo Sabor. Con ustedes vamos a darle la bienvenida.
3: Ay, ay, ay, se viene.
2: Se viene.
3: Quítate, Yasu Montero.
2: Porque se viene, viene recargada de puro estilo y mucho sabor.
3: Nada más y nada menos que Berito. ¡Ah!

0: ¡Ay, ay!
1: ¡Agua!
0: Dios mío. Dice, dígame, ¿dónde es la página azul? Dice, no, no, no, nada de página
2: hoy,
0: azul.
2: Hoy vamos con este traje, vamos a dar a conocer que se viene la página azul de Berito.
1: Por eso es el color azul. Vea, ahí está.
2: ¿Cómo quisiera estar a su lado? No, no, no, chicos. Nada, solo cumpliendo retos.
0: Todo que ver. Oiga, ese
1: ¿por
0: traje.
1: Así, ¿eh?
2: Manden regalos ahorita, me están suspendiendo. Mucha belleza.
1: Dice que le acepte el papa oso, dice a Sabora.
0: O sea, el contrato ya está hecho. Usted solo tiene que firmar, nada más.
1: No, quiero agradecer realmente a papa oso, a mi querida Jane también, a las guapas chicas de tu grupo Sabor. Qué preparación, Dios mío, ¿ah? Y mi cariño, mi respeto para las chicas, porque, Dios mío, prepararse completita, sí, pues, lleva mucho tiempo y dedicación.
2: ¿Qué tal estar en los tacos de...?
1: En los zapatos, botas, pues, claro, en las botas, ¿ah? En las botas, pues, realmente, cansado, pero súper que lindo. Así es que, un aplauso para las chicas de tu grupo Sabor, ¿ah?
2: El agradecimiento, pues reiteramos el agradecimiento a las chicas del grupo Sabor, a nuestra querida Janet, a Papa Oso, pues que son los dueños de la agrupación, el grupo Sabor. Así que acá, Berito ha cumplido su reto. Muchas gracias, Berito. La gente que estuvo esperando y preguntando, oxígeno, ha recuperado Berito. Berito ya ha pagado su apuesta.
1: Palabras de Papa Oso, dice. Si es que le va a dejar entrar o no, sí me va a aceptar Papa Oso al grupo.
2: Dice Janet que sí, que ya se va a retirar. Dice que Berito tiene muchos chivos. Ya vamos a hacer el video de TikTok. Dice que haga un videito de TikTok. Dice, ya le vamos a hacer un videito. Chévere, mi querida Berito, gracias por cumplir su reto.
1: He cumplido, que, señores.
0: ¿Ah? Nada que solo Berito ahora. Usted le toca, señor Esteban Barrera.
1: Pues. He cumplido el reto.
0: Claro, usted ha cumplido su reto. Ahora se viene nada más y nada menos que el señor Esteban Barrera, chico cumbia.
2: Yo estoy relajado.
0: Ahora sí.
2: Yo no traje hoy trajes, gente, por favor. Vine hoy vestido de chico milenio.
0: En algo es algo,
2: no,
0: así que...
2: No apareció el sombrero de la concha, ya le han dado, le han vendido en la venta de garage. Bueno, gracias, Berito, gracias.
1: Hemos cumplido el reto, señores, gracias. Mujer de palabra, ahí estamos. Nos vamos con algo de nuestro segmento de los días jueves. Mira, ahí estamos. Música manía.

0: sigan dejando su reporte a través del WhatsApp de la Suprema Estación. Por ahí, si usted ha llegado tarde, Berito cumplió su reto, se ha conectado a través de la página de Berito Ayora.
1: Sí, señor.
0: Y reiteramos el agradecimiento a las chicas del Grupo Sabor por
1: gracias,
0: las gotitas.
1: Gracias.
0: Y por el traje, gracias a nuestra querida Janet.
1: Dios le pague.
0: A Papá Oso por el apoyo también. ¿Eh? Muchas gracias. La logística que hoy estuvo pues vistiendo a nuestra querida Berito Ayora. Ha cumplido su reto, muchas gracias.
1: Todo que ver ese traje, dice, a ver.
0: Berito ya se nos creció, dice.
1: Tenemos audios, a ver qué nos dice la gente. Buenas noches.
2: Ya, pues guau, wow, ¿hasta qué hora? Pues que ni que fuera la Sharon, ¿qué?
0: Bloqueado.
3: Hola, papi, te da poniendo los cuernos del Grupo Sabor.

0: ahora se viene nada más y nada menos que el señor Esteban Varela. Cálmate, Raúl. Ey, ¿cómo que cálmate? Ya quedamos, ya.
1: Ya hemos conseguido el traje.
0: Dile que la velita te presta.
2: Mira, la de cantar es Estevita.
0: ¿Hay o no hay?
1: La contra. Pucha, aquí no hay espacio para bailar.
0: Espacio, ay, mijo, otra cosa que ya no quiere.
1: Vamos, vamos ahí, gracias. Yo ya dije la próxima semana para entrar al grupo, para entrar al grupo completo.
0: No, no, no hay que salir de palabra, hable bien.
1: Bueno,
0: no,
1: señores, vamos a continuar con más. Guagua, por favor.
0: No,
1: Berito, gracias por haber cumplido el reto. Muchas gracias a la gente que nos acompañó en TikTok también a través de la página de Berito Llora. Gracias, señor, cálmese. Vamos entonces a continuar con más.
0: Dice por acá que la gente que baile la novela, dice, de la contra. Confirma para confirmar.
1: Lo siento, pero hoy no me tomé calcidón. Para el dolor de los huesos.
0: No, no, ya va a comenzar, señores. No creo que sea una persona que sale de palabra, no.
1: Hoy ya no viene con el traje de la contra.
0: Yo sé que ya no te queda, mijo, pero igual. Puede ser, y los pasos muy importantes.
1: ¿Dónde estarán esos ternos?
0: ¿Qué es, pido? A ver qué dice por acá, buenas noches.
3: Esa canción dedicada a Esteban para el ya tú sabes quién.
0: ¿Para quién, pero?
1: Para Esteban. Le pusieron los cuernos a mi pana Edison. Con el Spaceman.
0: Tenemos mensajes a través del WhatsApp, señor Esteban Barrera. A ver si es que le damos lectura por ahí. Dame pasando, Javi, por favor. La gente se sigue reportando. Recuerda que nos puedes mandar tu notita de audio a través del 0999-961-961.
1: Chévere, muchas gracias, señores. Por acá, Papa Oso está. Estás guapo, tú mismo eres el mejor, dice. Saluditos a la gente que va dejando su mensajito. Buenas noches. ¿En dónde están transmitiendo? ¿En qué página? Ya dijimos, en la página de Berito Ayora. Mañana se presentan en Chiquir el grupo Sabor. ¿Mañana están allá? Sí, mañana están por ahí, sí. Así que aquí la gente, ¿ah? Dice, guagua, eres cachetero, dice.
0: Chuta, no.
1: Ese es el traje que nos ayudaron.
2: La próxima semana hay guagua en cachetero.
0: No, yo nada.
1: Dice la gente acá, guagua, queremos ver tus pasos prohibidos. El guagua es de...
0: Nada, mijo.
1: Tiene la suprema nomás, en fin de año.
0: Ya solo fin de año nomás algo.
1: Fin de año pila, se viene sabor. Ya no tiene la suprema. Ok, o sea que nos vamos a ver al guagua también puesto el rojo, dice. Guagua, a ti te están pidiendo, ¿ves?
0: Chuta, mijo.
1: Guagua, contigo quieren.
0: Hijo,
1: contigo quieren, señor. Y los oyentes mandando, ya está en 200, dice.
2: Oiga, vea, conduzca.
1: Gracias.
2: Con el taxímetro al lado y mire, pendiente.
1: Mi pana Windar, pilas, un abrazo. Bueno, señores, ahí tenemos algunos mensajitos. Gracias a quienes han estado con
0: nosotros. Ahora se viene usted, señor Esteban Barrera. Nada, que yo no puedo, que yo no dije, que no sé qué, que no me dé el traje, no sé qué.
1: Deme un segundito, por favor. Dice Giovanni, muy buena la artista de hoy, cantó muy bonito, dice, pero hoy nadie le opaca a nuestra querida Berito. Saludos desde Miraflores. Gracias a la gente de Miraflores que también siempre está presente. ¿Va a decir algo un compañero hoy? Papá Oso dice, sí, la gente
2: que vaya a firmar el contrato. Dice.
4: Hola, saludos, muchachos.
1: ¿Dónde
4: ¿Cómo
1: tiene
4: van?
1: Que
4: ¿Todo bien?
1: Gracias, todo bien.
4: Chévere. Le quedó bien, ¿no? Le quedó súper bien el super traje de sabor.
2: Gracias, Osito.
4: Le voy a dar la oportunidad que sea integrante.
1: Yo creo que llegó el momento de.
4: Ya es hora, a ver.
1: Hay que subir más seguido a los
4: Hay que cumplir sueños.
2: Mi momento ha llegado.

0: Nunca es tarde, Berito. Avísense, Berito en su primera gira por los Estados Unidos.
1: Por
0: como,
1: favor.
0: Ya no como presentadora, sino como tecnocumbiera.
2: Hoy le estoy dando la oportunidad, mañana ya se cierra. No, chévere, gracias muchachos, a ustedes por siempre apoyar al Grupo Sabor. Dios le pague.
0: Gracias, gracias.
2: Mañana están en Chiquir y el día sábado están en Huertas de Shaggy.
1: ¿El sábado dónde estamos?
2: En Huertas de Shaggy. Allá van,
1: ya,
2: sí.
1: Claro, vamos a estar ahí.
2: Y mañana están en Chiquir.
1: Mañana Berito. Estamos en Chiquir.
0: Pilas, Berito.
1: Por favor, sí, mañana. Todos los que quieran verme, ya saben, el día de mañana y el día sábado.
2: Oiga, y al guagua tiene que hacer un reto, pues.
0: Claro, el guagua.
2: Tiene que vestirse de Jorge Burgos. Es que el man... El man es hincha de los ponis.
0: Claro, la plena. Y sabe que el sueño de guagua dice que es tener su propia orquesta.
2: Lindo. Sí, sí, sí. Lo puede hacer.
0: Claro, guagua.
2: Sí.
0: ¿Cómo sería guagua su presentación?
2: El guagua y sus van.
0: Guagua y sus van.
2: Claro.
1: Guagua y sus players.
0: Y sus bababundos.
2: Imagínense esa delantera. Rodrigo Paida a la derecha. Ahora ya que anda con el Gus Durán. Gus Durán a la izquierda.
0: Ya ve.
2: El guagua al medio cantando. Ya los músicos es lo de menos.
0: Hecho, entonces.
2: Claro, ahí está ya. Armada la orquesta.
1: Y guau, y sus maridos, dice.
0: Muchas gracias.
2: Saludos
0: gracias
2: a ustedes, Dios le pague un
1: gracias,
2: gusto.
1: Gracias, Osito,
2: me
1: gracias.
2: Me tengo que ir.
0: Ya Berito dice que...
1: Ya que me saque el traje, por favor.
2: Ya devuelve el traje, dice ya.
0: Por acá, dice muy guapa la Berito, saludos para Radio Taxi Amigos. Atentamente 03, excelente presentación. Muchas gracias Osvaldito por su reporte. Saludos desde España. Buena programación, muchas gracias. Mi pana Patricio Cepeda también que va dejando su reporte.
3: Ahora y se viene el señor Esteban Edison, Valera.
0: Edison Lord, ¿qué dice Edison? Por favor, reproduzca.
3: Ay, sí, no.
0: Yo no me acuerdo los
3: no,
0: pasos.
3: No.
4: El guagua y sus taitas.
3: Sí,
0: el guagua y sus baicoloros, dice.
3: Ya, señores, se van a parar, está listo.
0: Vamos con música.
3: No, nada, que vamos con tu música, música
0: rápido, señor Burgos. Burgo, maestre, por favor, tenga la bondad
3: que
0: de poner música.
3: No, señores, se van, ¿por qué sale de palabra? A ver, vamos a hacer cosa seria aquí.
0: Ponga música y de ahí vengo yo, regreso.
3: No.
0: Claro, pues. Imagínense, 30 minutos con Berito Ayora.

0: Se viene nada más y nada menos que el señor Esteban Barrera, el chico cumbia. Nada, que yo no puedo, que no me acuerdo.
1: Usted sabe que yo puedo, pero no estoy
0: no, ni la verita aquí, mijo. Usted está mi idea.
1: Verito era la sensación del bloque. Cálmese.
0: Ah, para ya, ya. Usted también cumple. Ya los oyentes están ahí expensos a lo que usted vaya a hacer ahora, ya. Claro.
1: Bajamos la sintonía, mijo.
0: Chuta.
1: Vamos con música, guagua, cálmate.
0: No, gracias, no, no, no, así gracias. Como, no, señores, hombre, no, ya sale de palabra, así como.
1: Llegaron tarde, ya no vieron al Laberito con su traje de Adán.
0: Dice.
1: Porfa, que baile el Esteban.
0: Ya ve, la canción dice, besos. Vamos ahí. A la gente que está en la transmisión en vivo de Laberito y ahora muchas gracias. ¡Qué bestia! La gente ha interactuado de la mejor manera. Chévere, qué lindo, gracias, gracias por su cariño. ¿Qué hizo por acá? Estarán poniendo otro reto al Laberito, dice. ¿Qué reto le quieren poner ustedes? A ver.
2: ¡Vas, hijo!
1: Ya, suficiente de retos.
0: Ya nada de retos, ya, ahorita, ya. Ya, Laberito ya está cabreado.
1: Ya, Laberito no quiere sacarse el traje ahora. Ya, Laberito, se acabó.
0: Sí, ya, yo creo que ya ahí está, ya. Pausa, aprovecha, ahí está ya la firma ya. Aprovecha ahora. El calaverito está engolosinada ya.
1: Ahí para darte un mes de prueba. Bueno, señores, muchas gracias a la gente que está conectada ahí con nosotros también. A más de casi 250 personas ahí a través de la página de Berito que se conectaron. Muchísimas gracias. Vamos nosotros a continuar con más, señor. Saluditos, mi pana Brian Barrera Manzano. Saludos para la Chinita y para la gente que está por ahí conectada. Belencita Gómez, gracias. Besitos.

Ya, ya, dale, otra vez, mijo, otra vez. Ahí va, señor Esteban Barrera, ahora sí, jueva. Esto se va a poner bueno, Dios mío. Vamos a presentarle a mi pana Esteban Barrera. ¿Estamos listos? Esto suena y dice así.

0: poquito ya. Ahí está.
1: Chuta, mi padre.
0: Oiga, ya no doy clases de baile ya. Dice lo que se aprende, no se olvida. No, no me he olvidado los pasos. Pero literalmente, hoy tuvimos un día un poquito ajetreado, pero en verdad llegué a la casa así, fue a cortarme el pelo rapidito y ya no alcancé a buscar las cosas. Pero gracias a la gente, gracias por estar pendiente. Más que todo, a quienes estábamos esperando, pues nosotros también, para mí igual ha sido grato ver a Berito con su traje. Siempre le he dicho a Berito, ¿usted por qué no se dedicó a ese mundo? Pero dice que no.
1: Es que lo que pasa es que ya hay personas que se dedican a lo suyo, ¿no? Sí, ya, lo que es de cada quien, mijo, ya. Dice, para que se evitan, lo que se aprende no se olvida, dice.
0: Sí, gracias, gracias. Me partí de vela a Berito, dice. Bueno, igual Berito va a grabar unos TikToks para que lo puedan ver después. Le quedó súper bien el traje. Reiteramos el agradecimiento al Grupo Sabor. Señores, ahora sí, vamos con más musiquita. Tenemos audios pendientes ahí. Vamos.

0: Son el coche ustedes, muchachos. Verito, admítese usted. Hasta el guagua, hasta Esteban. Tenemos la tuca. ¿Qué te van a hacer?
1: Tiene que hacer la coreografía completa.
2: Gracias, gracias.
1: Y se viene la transmisión en vivo. Chau, mi pana.
2: Usted nos falsió feo.
1: Seguimos armando. Mijo, yo aquí estoy entrevistando. No puedo estar. No sé cómo pulpo, guagua. Cálmate. Bueno, señores, vamos a continuar con música. Muchas gracias por habernos acompañado. Todavía tenemos.
2: Así es.
1: ¿Cuánto tenemos? 25 minutitos, me parece, de programación. Así que sigan dejando su reporte. Berito va a subir videos en un ratito, así que gracias por.

0: Sandrita maravillosa, qué gusto verles acompañar en este jueves maravilloso, jueves de música manía. Oiga, mi querido, recién estoy tomando airecito.
1: Oiga, sí, hoy día sí fue un jueves de...
0: De locos.
1: De locos, literal. Dios mío, la Verito estaba tan cotizada, Dios mío, que vinieron otros empresarios que querían contratarle para otro grupo, pero
0: Dios
1: no voy a decir
0: mío.
1: El nombre. Pero todo que ver.
2: No, no daba el presupuesto.
0: No,
1: exacto,
0: no,
1: correcto.
2: Es que pagan 50, no, no.
1: No, no, mijo, nada.
2: Es que a mí me han contado que pagan 50.
0: No, no, no. Un poquito más cobramos, un
3: gracias,
0: poquito más.
3: Gracias, mi querida Verito, gracias a todos ustedes por habernos acompañado. Será con nosotros hasta el día de mañana a partir de las 18 horas con más de Música María. Hasta la próxima semana, mi querida Verito.
0: Nos vemos, un abrazo grande a cada uno de ustedes. Que tengan un excelente, pues bueno, ya casi puertitas este fin de semana. Un abrazo grande, nos vemos la próxima semana con mucho más. Besitos, abrazos y bendiciones. Nos vamos.
3: Muchas gracias, señor Wilber Pintado. Hasta mañana.
1: Así es, un abrazo inmenso para todos ustedes, una excelente noche. Ya se vienen los muchachos de Los Maniáticos de la Suprema. Se viene la buena música, ahí viene, se viene el Loco Shanti y se viene el DJ Javi. Les dejamos en buenas manos, señor Esteban, Niña Vera, nos vemos el próximo jueves. Y señor Esteban, hasta el día de mañana. Recuerda que el día de mañana se viene la Chichita
4: Pistolera.
1: Así que pila, muchachos, alistar todos sus brebajes, lo que sea, mijo. Así que los esperamos el día de mañana. Señor Esteban, hasta el día de mañana. Chau, chau.
3: Gracias, señores. Pasen bonito, ya se vienen nuestros compañeros para que sigan disfrutando de la carita feliz. Mi nombre es Esteban Barrera junto al señor Wilmer Pintado y Verito. Y ahora los acompañamos el día de hoy. Que la pasen bonito. Chau, chau.

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0: Cocciante.
1: ¡Hola! ¡Buenas noches! ¡Buenas noches! Familia Suprema, maniáticos y maniáticas, muy buenas noches. Estamos listos. Estamos preparados. Hemos llegado ya. Hemos aterrizado en la cabina Fabián Merchán. Listos, prestos y dispuestos para compartir con todos ustedes lo mejor de la buena música. Diversión total en la noche. Recibimos a nuestro compañero de labores, el señor Javi DJ.

0: Hola, hola. Muy buenas noches. Buenísimas.
1: Bueno.
0: Ya estamos hoy jueves.
1: Bueno.
0: Jueves bueno, pequeño, jueves
1: bueno,
0: grande.
1: Bueno. Bueno.
0: Jueves. Sí, jueves.
1: Bueno.
0: Buenísimas.
1: Buenotas.
0: Estamos viernes pequeño, viernes chiquito, como quieran decirle, ¿no? Ya estamos jueves.
1: Sí, sí.
0: Bacano y felices, primeramente saludando a cada uno de ustedes, ya saben, primeramente buenas noches, buenísimas a cada uno de ustedes, bienvenidos, bienvenidas a compartir con cada uno de nosotros.
1: Sí, señor.
0: En los maniáticos de la Suprema, ya saben, a compartir buena música, hablar de todo un poquito.
1: Así.
0: Y decir, y a hablar, no sé, creo que de alguien hay que reírse, ¿no?
1: De alguito, ¿no?
0: De algo, de lo que sea,
1: loco, hay que reírse.
0: Lo que sea, pero bueno.
1: De lo que sea.
0: Y no hay como decir nada malo, pero porque dijera, porque si no, habláramos.
1: Hablaste, ve.
0: No, contentos y felices. Así que pilas, bienvenidos a compartir hasta la 1 de la mañana, ya sabes, en Los Magnéticos, con la carita feliz.
1: Sí, señor. Y no es por nada, no es por alabanciarnos, no es por decir, ay, es que somos los grandotes, bueno, en el rating, porque deporte, el Javi queda debiendo, loco.
0: Habla serio.
1: Quedaste debiendo, loco.
0: ¿De qué?
1: Deporte, pues.
0: Ah, no, eso sí.
1: Pero verás, señoras y señores,
0: deporte
1: estamos...
0: no vale, lo que vale es lo que está dentro y arriba.
1: Pero si ni deporte vale, loco, si no es evitar. Yo no. Señoras y señores, y es que estamos número uno.
0: Felices, siempre.
1: Felices, loco, sí.
0: Agradecido, primeramente, ¿no? Primeramente, a las personas que hacen algo bacano, cumplen.
1: Claro.
0: Así como diría nuestra compañera Laverito, un reto más hoy.
1: Qué rico. Oye. Qué bacano.
0: Qué chévere, ¿no?
1: Sí, claro.
0: Y eso se ve, el cumplimiento, cuando uno dice una palabra, yo lo hago y lo hace.
1: Y sí que se vio.
0: ¿Qué?
1: Ese cumplimiento, loco, de la
0: cumplimiento
1: palabra.
0: Cumplimiento bacano, 100%.
1: Loco, chévere, sí, de ley. Y es que eso es lo que nos caracteriza, mijín. El hecho de nosotros cumplir, loco. Nosotros cumplimos, loco. Así que, bacano, loco. Estamos aquí, estamos listos.
0: Y
1: en
0: ahora,
1: este momento.
0: Y ahora póngale un reto al Santiago.
1: No, mijo, no.
0: A ver si es que la otra semana viene
1: no,
0: con pupera. O hecho la Shakira mismo.
1: Eso quieres ver, pero no, mijín. No.
0: ¿Sí o no?
1: No. Nada que
0: vamos
1: ver.
0: Vamos a ver la otra semana al Santiago hecho Shakira y con hilo, ¿sí o no?
1: A la andoquita de hilo.
2: ¡Bárbaro! ¡Me muero, gordo!
1: ¡Ay, qué rico! Digo, oye, no digas eso. Sí, señores, pero bueno, en ese momento habilitamos el WhatsApp de la radio 0999-961-961. Habilitado totalmente, recibe en este momento los mensajes y sin nada más que decir, ¡arrancamos los maniáticos de la Suprema!
0: Y como siempre, como decimos los jueves, arrancamos siempre con algo chicha o algo menos de eso. Vamos ahí.
1: Vamos ahí.

0: Maniáticos 2.0, este Javi.
1: Buenas noches.
0: Loco Chata. Confío que te también a bailar Tecno Cumbia con Chico Cumbia. A full, como siempre, con la Suprema, brother. Y más que eso, brother. Te huevan el pan a Loco Chata. Son unos abusivos.

0: siente el fin de semana. Y la gente va reportando sintonía 0999-961-961. La gente va diciendo presente. ¿Quién anda por ahí? Buenas noches. Saludos maniáticos, reportando sintonía desde Totora Cocha a
1: Bacano.
0: A full con la Suprema, dice muchas gracias, buenas. Ahí está mi pana Edison Lord, también muchas gracias. Saludos para Carlitos, dime Carlitos. Pasamos el audio de Carlitos.
1: Oye, aguanta un rato, aparte de eso, quiero contarte algo, ¿no?
0: A ver, diga, cuéntame.
1: Pero, bueno, es algo un poquillo triste, algo bacano, ¿no?
0: ¿Qué pasó?
1: Lo que pasa que, bueno, quiero darle primeramente mi condolencia a nuestro oyendo que siempre está todas las noches, ¿no?
0: Ya.
1: A Javier Cepeda, ¿no? Está de funeral nuestro amigo,
0: ¿serio?
1: Entonces sí. Chuta. Nuestro pésame para nuestro amigo Javier Cepeda, claro, para toda su familia, fuerza amigo, y solo eso se le puede decir, ¿no? Como palabras como amigos y de
0: como
1: la
0: aliento,
1: radio.
0: Como aliento, loco, como aliento.
1: Del programa,
0: aliento,
1: claro,
0: sí.
1: Como aliento.
0: Sí, señor.
1: La vida sigue así, ¿qué más se te puede decir, amigo Javier Cepeda? Sigue adelante, brother. Eso te puedo decir nada más.
0: La vida sigue, ñaño, la vida sigue. Y es por eso que yo siempre, al terminar el programa, yo siempre digo, loco, viva la vida, lo loco, porque la vida lastimosamente, loco, lastimosamente, lastimosamente dura poco.
1: Así es.
0: Lastimosamente, pero bueno, de parte de los maniáticos de la Suprema, un saludo, un abrazo fraterno, loco.
1: Exactamente.

0: Fraterno, loquito, son. O sea, fraterno, fraterno. En realidad, son cosas que a uno le pegan, loco. O sea,
1: claro.
0: Quieras o no, a uno le pegan, a uno, de ladito, como que sí le choca. Sí, pero bueno. Lo único que podemos hacer es enviarle nuestra fuerza y nuestro cariño fraterno para nuestro pana Javier.
1: Sí, Javier Cepeda.
0: Sí.
1: Sí, sí. Eso es nada más. Y a seguir adelante ahí, mándame su mensajito ahí para ver dónde se encuentran, qué se encuentran haciendo, a ver si están trabajando,
0: sí, señor.
1: Ahí, los amarillitos. Ahora yo quiero un número, que me manden un mensaje.
0: ¿Ya?
1: Un amarillito ahí.
0: Okay.
1: Necesito ahorita, una carrera realmente. Necesito una carrera. Necesito que me lleven a la casa y que me traigan de nuevo.
0: ¡Hijo madre! Oiga, saludo para mi pana, Lotes Cool, ¿qué dice mi Jim? Habla serio, loco, ya te, que está Pluto. Nada que ver, loco. Bueno, fuera.
1: Audio, vamos.
0: Bueno, fuera. Que... Tenemos audio, adelante, audio, diga nomás, Oli.
1: Vamos, que dice Ken Kaman.
0: Oli.
1: Vamos a ver.
0: Dígalo.
2: ¿Qué tal, amigos? Buenas noches, saluditos. Viendo a casita, estas horas acabando labores, amigos. Está chévere, buena música, amigos. Ay, hola, Javi.
0: Ay, hola, Javi. Hola, Javi. Saludos para el pana Cristian Faicán, loco. Sí, Cristian Faicán, DJ también, colega de nosotros.
1: Allá.
0: Ahí está Cristian Faicán, muchas gracias. Recién levantándose del camello, loco, bien está.
1: Saludos para nuestro pana, amigo camellano, también del camellano, del amarillito también. Para nuestro pana, Windar. Nuestro
0: thank
1: pana.
0: You, bro.
1: Oye, thank you, bro. Solo manda un destino, no manda ni un audio, nada. Anda, medio.
0: Es que
1: tranquilo,
0: es lo que dije.
1: No sé.
0: Nosotros dijimos, loco, si no tienen chance de escribir un mensaje, de mandar su texto, ahí está, solamente un sticker, un emoji y listo, suficiente.
1: Saludo para mi amigo Gregory. Ya me mandó un mensaje ahí.
0: Hola, nuestro amigo Gregory.
1: ¿Qué tal, amigos? Buenas noches. Tenga ustedes un cordial saludo.
0: Gracias.
1: De este humilde servidor. Pesito fiel. Acá carita feliz. Dice, oh, qué lindo, oye.
0: Ay, el perrito fiel. Disculpe usted, el perrito fiel.
1: El perrito fiel.
0: Nada de fiel. En fin, sigue reportando sintonía por acá. Ahí está nuestro pana Windar, muchas gracias. Nuestro pana Lotes, el pana Cristian Faicán, también reportando sintonía. Muchas gracias. Bueno, ¿qué dice loco Shanta? DJ Javi, buenas noches. Saludos desde Sayahuasí.
1: Oye, bacano, ¿eh?
0: Sayahuasí presente. Ya que están con cumbiecita, porfa, algo de, dice, sueñan de
1: los duques.
0: Ya.
1: Sueña con los duques, ¿no? Que
0: thank you, bro. Así dice, loco. Es que insisto. O sea, uno no puede hacer mucha cosa. ¿Por qué? Porque nos mandan los mensajes a medias, sin tildes, sin puntos de
1: punto y coma.
0: Exacto.
1: Lo que pasa es que él dice, sueño con los duques, dice. Él tiene que decir, póngame la canción de suena los duques. Así tiene que ser.
0: Suenan los duques. Sí, señor.
1: Sí.
0: Por acá nos están enviando un audio en este momento. ¿Sí? ¿Qué nos dice?
3: Ay,
0: a ver, esperemos. Es que mi pana Winder también, loco, 2 horas para mandar el audio, loco.
1: Ahí está. Tranqui.
0: Tenemos audio. ¿Qué
1: thank
0: nos dice?
1: You, bro. Aguanta.
0: Thank you, bro.
1: Aguanta a ver qué dice, thank you, bro.
0: ¿Qué nos dice? Adelante.
4: Buenas noches, maniáticos. Buenas noches, loquito Shanta. DJ. Bendiciones. Siempre adelante. Aquí, full labores con los amarillitas de la Córdoba. Porfa, la cancioncita de bachata. Decidí. Thank you, bro.
0: Thank you, bro.
1: Ese va malote ya. Quiere de una ya, cortarnos las venas rápido
0: de
1: ahí.
0: De una vez,
1: pero les cuento que hoy como estamos jueves, le ponemos un poco de cumbia y también le vamos a poner un poco.
0: Hablando del chichitita. Chico cumbia, digo de la cumbia, sí, de la cumbia. Dice por acá, mande mi joven profesor de amor del chico cumbia, dice. Uy. Bien está.
1: Uy, no, aparte de eso, buena canción.
0: ¿Sí te gusta?
1: Buenas. Pero la canción.
0: Ay, pensé que el chico cumbia. Decía nomás, decía. En fin. 0999-961-961.

0: Hola, hola, buenas noches. La suprema estación Loco Chanta. Aquí saludándote, una excelente locución. Pilas desde acá, Nueva Jersey, viajando a Connecticut. Pilas, pilas. Un saludo para el Stone Cold.
1: Y así es como estamos gozando esta noche, ¿no es cierto? A ver, quiero ver esos reportajes donde se encuentran las personas que tienen las danzas arriba las palmas, ¿no es cierto? Quiero ver dónde están las personitas que danzan la noche, la mañana y la tarde también, ¿no es cierto? ¿Dónde están? Alce la mano, mande saludo, mande su reportaje, su audio, donde sea, donde esté, haciendo lo que sea, lo que sea. Quiero ver ahí. Mande su saludito, ahí ya sabes.

Ahora sí con ustedes, conectados virtualmente por la magia de la tecnología. Buenos días desde Zaragoza, buenas noches Cuenquita, buenas noches Ecuador, Loquito Yanta, Javi DJ, excelentes mezclas, excelente esa musiquita, esa chichita, esa música nacional, excelente, excelente, excelente. Buena jornada de trabajo para ustedes, igualmente por acá estamos tomando un cafecito antes de empezar la jornada de trabajo. Pues eso, viernes, viernes, viernes, viernes, Dios me los bendiga, se cuidan, chau, chau, chau, chau, chau, chau.

23:07, 23:07. Ahí estamos. Saludos para Jorgito Guamán. Dice por acá. Saludos maniáticos, buenos días. Ya es viernes, dice por acá. Chupemos, chupemos. Buena música. Que Dios les bendiga, dice. Muchas gracias. Siempre una musiquita, dice, una machetita. Perdido, ¿no? Gracias. Ahí estaba sonando, sí. Sonando ya. Muchas gracias. ¿Qué más está por acá? Saludos por acá para nuestro pana Juanito Chávez, Loco Shanta y Javi DJ.

Rollito, loco. Más me quito de una. Pero de una. Rocolita. Dice, ya para abrir una G2, dice. Y la canción de Claudio Vallejo, Amores de un Día. Loco llanto, una canción de los ponis. Internacional, tanto amor, dice. Ya, de una, bacano. Muchas gracias. Bueno, sigue reportando sintonía 09.

0: Presente con nosotros, muchas gracias.
1: Arriba, Ricorte.
0: Ricorte presente, loco.
1: Saludos también para mi gente hermosa de Sayosí. Acá también de Balsay, de la mutualista Suay del Cebollar.
0: Muy bien.
1: De acá de San Joaquín. Y también para mi gente hermosa de Miraflores.
0: Miraflores
1: para
0: presente.
1: Lugares.
0: Sí, señor.
1: Y para mi gente del Valle.
0: El Valle presente con nosotros, muchas gracias.
1: Oye, nos falta algo también. Para la gente bien trabajadora que se saca, como dice, la ISPA.
0: Aire.
1: Para mi gente hermosa allá del Parque Industrial, que también siempre está con nosotros, conectados. Sí, y también no puede faltar la gente hermosa también de las gasolineras.
0: Sí, señor.
1: Que trabaja con turnos también, trabaja en turnos rotativos. Por ejemplo, ahorita el turno que está tal vez estará hasta las 12, 1 de la mañana, 12 de la noche. Y de ahí el que llega después va a estar hasta el siguiente día, que sería hasta las 7, 8 de la mañana.
0: Sí, señor.
1: Alguien que trabaja en la gasolinera, dígame sí o no. Si
0: diga,
1: es verdad,
0: presente, diga presente.
1: O es verdad o es mentira lo que estoy diciendo. Es así.
0: Aunque sea, diga Oli.
2: Ay, Oli.
0: Oli.

0: Loco, un bacano, un chévere.
1: Eso te iba a decir.
0: Un
1: saludos, bacano. Saludos para mi pana Windar. ¡Pana Windar! ¿Windar o cómo dijo?
0: Windar. Sí, señor.
1: Le debo una o ya. Dos.
0: Uy.
1: No, saludos para nuestros panitas. Hoy les fue conociendo a estos maniáticos. Nuestro pana, ¿no?
0: Sí.
1: Así dices, ¿al qué deja diciendo?
0: ¿Qué dijo?
1: Han sido feos.
0: Es que... A ver, decir que somos guapos es mentirles. Y los hombres nunca mentimos. Entonces, no. A ver, si usted va a llegar para acá para la radio, no se espere algo bueno, loco. No.
1: Ya se espere. Un 90, 60, 90.
0: No.
1: Un hombre escultural ahí que va a bailar el tubo.
0: Bájese de esa nube, ¿sí? Acá, humildemente, con cara de Rumiñahui, descendencia directa de Tahuantín suyo.
1: Ah, ya.
0: Sí, directo, loco.
1: De nuestros abuelos, o sea.
0: Claro que sí. Saludos por acá. Dice, hola, escuchándote desde España, Murcia, Margarita, aquí en el trabajo, Margarita, buenas.
1: Saludos, mi amor, Margarita. Margarita.
0: Sí, señor. Dice por acá, buenas noches, saludos cordiales para ustedes, buena música y saludos para Javi de la Bichota, dice.
1: Uy. ¿Y quién es? Pues saludos para usted, mi bichota.
0: Laborando en Los Amarillitos, dice.
1: Mi amor, para usted un beso y un abrazo, ya sabe.
0: ¿Quién es la bichota?
1: Ay, quisiera que venga también para que nos conozca, a ver quién es la bichota.
0: ¿Pero quién es la bichota? ¿No sabe quién es?
1: No sé quién es la bichota.
0: ¡Ya, deja! Tenemos audio del 93-87 que nos dice, adelante audio.
1: Ya tenemos audio también de la bichota.
2: Buenas noches, maniático.
0: Buenas.
2: Loco, Chanta, todos los de la Suprema, pilas, papá, acá del Parque Industrial.
1: Una acá,
2: Rocola,
1: ¿ya
2: papá Rocola, ya. Chino Rosero, mi linda muchachita, full,
0: ya
2: a full.
0: De una vez.
1: Ya mismo.
2: Full, papá, aquí a full.
1: Ya mismo, hijo. Ya mismo la rocola, ya mismo.
0: Así dice, loco, la gente está pidiendo rocolita.
1: Ya mismo.
0: La gente pide rocolita, pero bueno, tenemos audio que nos dice buenas. Adelante, audio, diga nomás, Olin.
1: Vamos a ver qué dice la bichota. ¡Él le borró! Yendo a sonar, oiga, el mensaje.
0: Oiga.
1: No creo.
0: ¿Qué pasó, bichota? ¿Qué pasó?
1: ¿Qué pasó? ¿Qué pasó con la bichota?
0: ¿Qué pasó? Vamos ahí.
1: Ahí viene de nuevo.
0: ¿Allá? ¿Otra vez?
1: No, pero... O sea, ¡ah! Que sí, que no. Creo que así... A nadie está... Winner, está... Todo pana se
3: Winner. Pilas maniáticos, si vamos a la rocola, porfa, la canción de Rodolfo, solo cenizas quedaron.
1: Thank you, bro. A ti, mijo. No, agradecido con este...
0: Sí.
1: Con este... Windar.
0: Con este pana, loco. Porque es pana, loco, es pana.
1: Pana.
0: Es un loquito más de los maniáticos.
1: Y ahora, bro, creemos que la bichota mande algo, pues no dice
0: ¿qué pasó,
1: nada.
0: La

0: Bichota, por Dios.
1: Por Dios, a Bichota.
2: Por Dios.
0: ¿Qué pasó a la Bichota? Pero bueno. Siga reportando sintonía.
1: Ya choló, dice.
0: 0999-961-961. Vamos reportando sintonía. Buenas. Mientras tanto, recuerde que somos los magnéticos de la Suprema Rumbo. Hasta la una de la mañana.
1: Hoy estamos en viernes, chiquito. No que te den por, ya sabes, sino chiquito, digo. Hoy habla en serio, o sea, tranquilo. No te cabrees, güey.
2: No te pongas bravo, güey.
1: Lárgate, güey. Ya, lárgate. ¡Vamos!

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0: Maniáticos, ya que estamos con esas musicotas, póngale la de Segundo Rosero en vida.
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2: Dígame el paso, por favor.

0: nos vamos. Nos retiramos, familia suprema, magnéticos y magnéticas. Muchas gracias. Llegamos ya a la parte final. Llegamos a la parte final de la programación. A la parte final de...
1: Así es.
0: Este encuentro. Estamos listos. Señoras y señores, en la mesa suprema, el control master, el señor Javi DJ.
1: Así es, así es. Dios se lo pague de mi parte. Hasta la vista, babies. Como
0: hasta la
1: esta
0: vista,
1: bichota
0: baby.
1: Me dice, hasta la vista, babies.
0: Uy.
1: Ay, gracias. A usted también, espero que descanse este fin de semana, que se porte bonito, se porte bien. Y si se porta mal, llámeme, invíteme. Yo le acompaño, tranquila.
0: Muy bien, muy bien.
1: De mi parte les mando un abrazo, un beso a cada uno de ustedes. Ya saben, usted echó de manos. Pórtese bonito el fin de semana. Si salen a farear, salen a bailar, lo que sea, ya saben, cuídense mucho. Cuídense mucho.
0: Muy bien.
1: Porque, ya saben, cuidarse siempre es la vida en estar bien, ¿no? Porque después del lunes mandan los mensajes ahí arrepentidos.
0: Claro.
1: ¿Qué hice? ¿Qué no hice? Y señor, tanta cosa. Entonces, ya saben, pilas el fin de semana, vayan. Si tomen bien.
0: Ya.
1: Tomen bonito. Y si no toma, mejor todavía, ¿no?
0: Mejor, claro.
1: Para que salga a disfrutar todo bacán, todo chévere. Y nos vemos el lunes, ya saben, en los magnéticos de la Suprema. Ya sabes, por acá ahorita feliz. Yo mañana me veo de nuevo aquí con, ya sabes, con el programa de la noche. ¿Cómo se llama el programa de la noche?
0: El Traca Traca Show.
1: El Traca Traca Show. Aquí estoy mañana de nuevo, ya sabes. Y ya te saludo ahí, te mando tu saludo. Así que mañana me veo de nuevo aquí, solo haciendo ahí controles. Pero el lunes me veo aquí en los Mendecos de la Suprema, ya sabes, con mi pana, mi brother, el Loco Shanta, y este humilde servidor, Javi DJ. Les mando un beso, un abrazo. Chau, chau.
0: Muchas gracias, mi pana Javi. Ahí estamos, entonces, cuídense mucho. Un excelente fin de semana para todos ustedes. Tengan un excelente, excelente, excelente fin de semana. Por desde bonito, ya saben, la recomendación.
1: La recomendación.
0: Se traba los corazones. Se traba la lengua. La recomendación de siempre, vamos a ser felices. Viva la vida de lo loco, porque la vida de lo poco. Es el consejo le doy, porque lo que yo te soy. Nos fuimos. 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

¿Cómo amanece Cuenca? ¡Buenos días! Bienvenidos, bienvenidas a este viernes bonito. Viernes, último día laboral. Viernes de chucurilla, viernes de esa rocola líquida que a usted tanto le gusta. Ya por aquel señor Daniel Mosquera, o sea, yo mismo y mi persona diciéndole hello, buenos días, excelente mañana. A esa hora también queremos presentar al señor encargado de la música directamente desde la carita de Dios, así es, pero radicado en el cantón Biblián, el señor Daniel Terán. ¿Cómo le baila? Buenos días a cada uno de ustedes también que está del otro lado. Ya se va de a poquito sumando, la Rosita María está haciendo un cafecito, Rodriguito Paide está en el baño, hoy está con un dolor estomacal, pero igual vino a trabajar, así que sin nada más que decirle, por favor, hoy viernes de chucurilla, notita de voz para su rocola, de esta manera arrancamos.

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1: 5 de la mañana, 12 minutos en el austroecuatoriano. Ahora sí voy a presentarla, ya tomó asiento, ya está por aquí cerca mío, está que me anda en la pierna. No, por favor, Rosita, espérese, tranquila. Ahora sí, habilíteme, por favor, el micrófono a mi querida Rosita María. Así que voy a presentarle a ella, la encargada de hacerle parar no sé qué cosa, pero aquí está Rosita María. ¿Cómo está? Buenos días.
2: Buenos días, Ecuador, mundo mundial. Bienvenidos ya a este viernes bonito, como decía el Yandel. Oiga, saluditos inmensos a la gente que de a poquito se va sumando en las diferentes parroquias, en los diferentes lugarcitos en los que usted se encuentra. Quiero saber yo cómo le tienen, si le tienen patas al hombro, si le tienen mordiendo, haciendo morder la almohada, si de pronto le tienen ahí el cárgamelo sueltos. Así que, por favor. Ahora sí, Rodriguito, ¿sabe qué ha pasado? A el Rodriguito lo que ha pasado es que ayer dice que el bollo le ha caído un poquito mal. Entonces por eso está en el baño, que parece orquesta, oiga, sí. Hasta que le duele el ojo de chancha, pero ya va a estar aquí prontito. Así que bienvenidos a este viernes.
1: Así es, señoras y señores. 5 de la mañana ya con 14 minutos. 5 con 14. Iguale su reloj. Bienvenidos, bienvenidas hasta las 7:30 de la mañana. Lo mejor de la música nacional ecuatoriana. Señor.

0: Esta es la radio, mi señor, mi señora, que le levanta esa energía, ajá, le levanta para que usted se recargue de buena vibra. La radio de la carita feliz. Queremos saber, usted que está del otro lado, por favor, tome su celular, escríbanos al WhatsApp, grabe una notita de voz y diga: buenos días, mañaneros, acá estamos. Ajá. Así que, por favor, el turno es suyo para que nos diga en dónde está, cómo le tienen, si se está pegando el mañanero, aparte del que se está pegando con nosotros. Así que nada más y nada menos. Ahorita sí, ya salió del baño mi compañero. Ahora sí. Y dice que ya está mejor de la barriguita. Así que, por favor, al aire, señor Rodrigo Paida, buenos días.
1: No sé si quejarte o seguir así nomás.
2: No, oiga, ya.
3: Oiga, pero si es que ha dejado bien apestoso el baño, Rodrigo.
1: No, yo ya dije, la tía quiere ir al baño, digo, de aquí, mañana, digo, mañana, y vaya con perfume.
3: Claro, sí. ¿Cómo está mi Rodriguito Paida? Buenos días.
1: Todo lindo, todo chévere, gracias a todos los familias supremas, siempre atentos a la programación de hoy. Recuerden que, amigos de la vida, amigos del alma,

0: aquí estamos, señores y señores. Son las 5 con 21 minutos.
1: Igual es su reloj, así como igual a las mozas. Tiene tiempo para ellas, así iguales. Así que, por favor, usted está invitado a que participe con nosotros, Rodriguitos, hoy hasta las 10:30. Y, por favor, mandarás una notita de voz cantada, un trocito.

0: 5 de la mañana con 25 minutos, 5 con 25 minutos. Hola, ¿cómo vamos? Buenos días familia suprema, buenos días familia del Mañanero, siempre atentos a la programación de hoy. Recuerden amigos, hoy es viernes de farra, hoy es viernes de chucurilla, hoy es viernes líquido, como usted quiera llamarlo, pero hoy es viernes, por fin, estamos en viernes.
1: Ya estamos por fin en viernes, y lo bonito de este viernes es para que usted se empiezne. Después del empiernado ya va y si salga a trabajar ya, porque luego va a llegar tarde a su trabajo. Oiga, quiero saludar a las parroquias donde también estamos a full. A los amigos allá en Checa, buenos días en el Valle, en Tarqui, vea, en Sitcay, en Yacao, en Cumbe, Quingeo, la gente en Sayahuasca, qué bonito allá en Molletura, en Ricaurte, Balsay. Qué bonito, oiga, ¿y usted de dónde es que era? ¿De Taday?
0: De Taday.
1: Y allá en Taday llega full la frecuencia.
0: ¡Claro!
1: Entonces, a la gente de Taday, buenos días.
0: Y hablando a la gente de Taday, ya se están preparando también para las fiestas del patrono San Andrés. Saludos para todos los periodos de todo el mes de noviembre. Todo el mes de noviembre para, en honor a la fiesta del patrono San Andrés. Así que saludos a los señores priostes. Sí, a los señores priostes. Así que le mandamos un abrazo bien chévere. Y también saludos para mis amigos allá en el

0: Chihuahua pintado. Allá estaremos con la gente de la comunidad El Paso. Estaremos, déjeme ver.
1: ¿Cuándo es la fecha? El día
0: sábado estaremos allá con la presentación del Chico Cumbia Esteban Barrera. Y también estaremos con otro grupo. Acá, ahí está, estaremos con la Cuencanísima del Sabor, la Orquesta Cuencanísima del Sabor, allá en El Paso de Damón. Y el día domingo 27, también estaremos con la gente de San Miguel de Checa en el Festival de Danzas. Así que ya saben, allá nos vamos.
1: Cualquier cosita, vaya a verle, Rodriguito Paisa, vea. 5:27, ahora sí, métale dedo a esa chicha.

0: Santa Isabel, gracias totales a ustedes, amigos, familia suprema, siempre atentos a la programación de hoy. No se olviden, amigos, dejarnos su nota de audio, su mensaje de voz al WhatsApp de la radio, el 0999-961-961, mi patrón.
1: Oiga, saluditos por acá, me dicen buenos días de parte de Ingrid, para la ciudad de La Tacunga y para Esmeralda, wow, desde ya. Buenos Aires, Argentina. A ver, desde allá está reportando sintonía para que vea. Los ecuatorianos en el mundo siempre se acuerdan de dónde salieron, de su tierra, de su patria. Señor. Y están como siempre saludando, porque un ecuatoriano afuera, un ecuatoriano escuchando la 961.
0: Qué lindo, qué lindo, qué bueno. 5 de la mañana con

0: Dios. Señores del Mañanero, ¿cómo están? Buenos días. Dice, ¿cómo amanecieron? Aquí ya sabe, todo bien, todo chévere, todo bacán. Saludos, dice, señor Daniel Terán, Rosita María, yeah. Señor Rodrigo Paira. Por favor, den saludando, dice, a toda la masa, dice, a toda la familia masa. Muy bien, la familia masa que están escuchando la programación allá en Mayancela. Estamos a full sintonía, gracias totales. ¿Qué dice Rodrigo Paira? ¿Cómo está Daniel Terán? ¿Cómo vamos, Rosita María? Buenos días. Escuchando la radio desde Javier Loyola. Qué bien, ¿ah? Javier Loyola, esto pertenece a la ciudad de Azogues, así que un abrazo chévere para ustedes. Excelente mañana. Gracias, totales.
1: Oiga, quiero saludar a un ex amor. Él está allá en el cantón Gualaceo, mi querido Julito Fernando. Ya. Un licenciadito en comunicación, vea.
0: Wow.
1: Igual que vos, Rodriguito, sí, ¿eh?
0: Allá
1: mi querido Julio Fernando está full en el cantón Gualaceo, así que toda esa gente allá en Gualaceo, ya levántese mis caramaqués. Pues también chadote ahí con las lagañas en los ojos, hay que trabajar. Dele con todo, yo no sé qué le está pasando a los oyentes hoy día, que están hechos los...
0: Con pericitis, no sé, ¿no?
1: Están con pericitis aguda.
0: Así les noto también, Rodriguito, dice, sonando una canción ya con la rocola para ver si nos despertamos. Digo, no, más tarde, a las 6 de la mañana estaremos con el viernes de Chucurilla. Así que ya mismo, ya hemos recorrido los primeros 30 minutos del Mañanero, ¿ah?
1: 30 minutos y todavía parado le veo, ve. No se ha podido, entonces, ya entiendo por qué cada vez que termina el programa va corriendo donde la mujer. 5:34 minutos.

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0: presente, aquí estoy.
1: Ya mi amor.
0: Como se adora el sol del JJ. Ya sabes, feliz día, muchachos, feliz día.
2: Gracias, HDP.
0: No chupen mucho, no beban mucho.
2: Ahí
1: eso dígale a Rodríguez.
2: ahí el peque. Vamos, ¿quién habla? Buenos días, hola, hello. Hola.
3: Uy, muy buenos días, muchachos. Buenos días. Acá estamos dejando el reporte de sintonía. Hoy vienen. Por fin vienen, muchachos. Estamos acá ya trabajando tempranito cuando son las 5 de la mañana, muchachos, para desearles hoy un día súper bacano, súper chévere para ustedes. Un feliz viernes y un feliz fin de semana. Señor Rodrigo, Padre Rodrigo, María y Danielito, que nada, espero que se encuentren súper bien por allá. Nada más, desearles todo lo mejor y que sigan adelante con la radio number one y su programa súper bacano, súper chévere, El Mañanero. Aquí, como siempre, les saludo a Rolandito Bermejo. Les pongo una cancioncita, póngale, mándale por favor el collar de lágrimas. Bendecido fin de semana y si Dios nos permite, pues de lunes estaremos por acá también, dejando nuestro reporte. Saludos. Se les quiere.
2: Gracias, buenos días, hola. Ahí estamos hoy a 5:49. También tenemos, a propósito, queremos también enviar un saludo muy especial para Carolina Pesantes, escuchando la radio desde el

0: estos momentos todos están en el corre, corre, corre al baño, corre a la ducha, corre al espejo. Ya hay que tomar cafecito. Los niños ya mismo salen, por favor, a la unidad educativa, a su escuelita. El transporte escolar también ya pasa pitando por ahí. Por favor, tome nota. Pero, señor Daniel Terán, ¿quién habla en esta hora de la mañana? Oiga, saludos al Falseta también.
1: ¡Falseta!
0: Al Falsetita allá en los Estados Unidos. Está escuchando.

0: Juan Diego Rodríguez. Hola amigos, buenos días, disculpe por favor molestarles, necesito de su ayuda. A ver, nos escribe nada más mi querido Juan Diego Rodríguez, ya, nos escribe nada más con confianza. Vamos, ¿quién habla, señor Daniel Terán? Buenos días, hola.
1: Good morning, mis chicos preciosos, espero que tengan súper viernes, mis mañaneros bellos. Abrazito, Rodriguito, Rosita María, y además con

0: Es sentir que la vida se va. Esa porfis. Y saludos a mi Cuchucumín como siempre. Besitos, reportándome desde los Cheresoles, Juliana.
1: Gracias,
0: y que todos les vaya súper bien en su fin de semana. Disfrútenlo y pásensela rico.
1: Gracias, mi
2: buen día, buen día a la Suprema Estación, la mejor radio de Cuenca. Pilas ahí, un bendecido día para todos ustedes. Que Dios les bendiga en este día viernes. Un saludito para un grupito de panas, solo panitas. Aquí en la coger un turnito de Guaguayuni 620. Bendecido día para ustedes. Una cancioncita, por favor. Cerveza de Frecuencia Latina. Gracias, un excelente día. Bendiciones.
1: Gracias.
3: Chochita María, te amo. Buenos días, allá arriba hay comida. Aquí, como todos los días, al reporte Percho. Unidad 380, la compañía Cuencana. Deseándoles feliz viernes, un buen inicio de fin de semana. Que a todos les vaya bonito, excelente. Así como comienzan, que terminen el día de sus labores de la mejor manera. Rodri, Lillito. El viernes de Chumurilla, por favor, la Jesucita. Dos más, por favor, dos más. Ya sabe, éxitos y bendiciones. Dará saludando a todos los gajos de bienes. 133, 421, 411, 470, 270, 428, aviatita de emergencia. Ya saben, éxitos y bendiciones. Que todo les vaya bonito.
1: Gracias, Bercho, ahí estamos, ¿ah? Oiga también, a ver, nos dice, muchachos, buenos días, el río prohibido de la radio.
4: Eso.
1: Pudiera andar saludando para el amor de mi vida, para Rocío Naranjay, la hormiguita dormilona, y otro saludito para mi hermano, para mis tíos y para mis primos en Long Island, New York. Un saludo para toda esa audiencia de la 961, la Suprema Estación. Un bendecido día para todos, toditos, todos. Gracias, nuestro buen amigo, ¿eh? Un abrazo.
4: ¿Cómo se llama?
1: JC,
4: mi amor bello. Saludos inmensos para ti también y para tus hijos, porque tienen hijos, ¿no?
1: Sí, señor.
4: Oiga, saluditos para, a ver, para el Pablo, dice acá. Estoy a full en el bus 03 109 línea 1. Ahí estamos ahí. Gracias, saluditos para mi querido Pablito. Ahí va. ¿Rumbo hacia dónde? Pues también, ¿dónde irá? ¿Dónde pasa la 3? Ni idea.
1: ¿La línea 3?
4: La línea 3. Dice.
1: ¿Eucaliptos?
4: ¿A los eucaliptos?
1: Sí, eucaliptos.
4: Bueno, ahí vamos, señor. Avanzando de a poquito. Marcita Bone, buenos días.
1: Dale.

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1: 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Gracias a vos, creador del universo, oh Padre nuestro que en el cielo estás. Nuestras voces unimos al concierto que el universo eleva en vuestro honor. De la tierra, el cielo, el mar profundo, oh tierno Padre, magnífico Hacedor, conservad nuestras almas sin pecado. A nuestro cuerpo da fuerza y salud, a nuestra mente iluminad piadoso un rayo benéfico de luz. Por nuestro Ecuador lo suplicamos, por la Iglesia elevamos oración, por nuestros caros padres y familias, porque dichosos los hagáis, Señor. A nuestros gobernantes, dales tolerancia, que entiendan a nuestro pueblo sediento de justicia. En vuestro santo nombre comenzamos este día de vida que nos das. Haced que lo acabemos santamente, oh Padre nuestro, que en el cielo estás.
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0: señoras y señores, bienvenidos, bienvenidas a este viernes de Chucurilla. Gracias totales a ustedes por estar ahí pendientes de la Suprema Estación. Nos dicen, muchachos, ¿cómo están, amigos del Mañanero? Estamos ya en este viernes de Chucurilla, listos para escuchar la canción de Noé Morales, por favor, si fuera posible, gracias. Buenos días, un saludo, mi estimado Rodrigo, aquí escuchándoles desde Carolina del Norte. Un abrazo para Mayrita Simbaña. Mayra Simbaña, le mandamos un abrazo chévere para usted, que Dios le bendiga toda la vida, a usted y a toda su familia, siempre atentos a la programación de hoy, ¿ah? A ver, amigos, buenos días, soy oyente de la Suprema Estación. Para ver un partido. Ah, claro, ya vamos a ver, nos dice para ver si sacamos un partido. A ver, buenos días, amigos del Mañanero, porfa, la musiquita, la cafetera. O la pesetera de
1: la pesetera, ¿sí? No, pero es que ya toma café.
0: Ahí a la cafetera. Sí. Saludos, linda semana en El Oro. Gracias a la gente allí en El Oro, Machala. Buenos días, Mario también. Buenos días, Mañaneros, reportando sintonía desde el Control Sur. Bendecido viernes, jóvenes, por favor, podrían poner la canción de Claudio Vallejo.
1: Vale,
0: tendrás que recordarme. Muy gracias, linda, jóvenes. Linda. Pero oiga, pero siempre nosotros estamos solicitando
1: notas de voz.
0: Que cante
1: un chocito de la canción, porque si no, no le vamos a complacer, luego se acostumbra.
0: Claro.
1: No, pues tiene que ser nota de voz.
0: Y hablando de canto, ¿quién canta ahora mismo, señor canta? Daniel Terán,
1: ¿o sorpréndame.
0: Hola, hello.
2: Buenos días, señores del Mañanero. Buenos días, mi licenciado Rodrigo Paide. Buenos días, mi señor Daniel Terán. Buenos días, mi señor Lucita María. Amable, ponerme la canción. Cantando como yo canto, San Juan, llorando como yo lloro, mi soledad. Gracias, muy amable. Que Dios les bendiga. Un feliz fin de semana. Excelente música. Les habla Celia Orfelina, Brito Campo Verde. Gracias, un bendecido día.
3: Buenos días, buenos días. ¿Cómo están? ¿Cómo han pasado? Muchachos, ya en Cuenca, de la mejor radio. La Suprema Estación. Les cuento que acá en la ciudad de Loja está

0: que llueve, que llueve y que llueve. Y como es viernes, pues el cuerpo lo sabe. Vamos a ver si nos pegamos acá en la tarde unos cartaclaros. Saludando allá en mi barrio San José de Chicapamba a la familia Boricho Chapán, que el día domingo a la 1 de la tarde estamos jugando los octavos de final en el barrio Guabuena.
1: ¡Wow! ¡Qué
0: amigos,
1: bueno!
0: Ya que me complazca con un temita de mi buen amigo Claudio Vallejo. Compárame si quieres
1: con el otro que ahora tienes,
0: a ver si es lo mismo como que te amo yo.
1: Qué lindo,
0: amigos, muy buenos días, muy buenos días. Que tengan un excelente fin de semana y Dios de botella luz a muchachos, cuídense. Buenos días, buenos días, mis amigos de la Suprema Estación, a 96.1 FM, La Carita Feliz. Hoy viene de Chucuría, quisiera saludar al trío prohibido de la radio. Otro saludito para el amor de mi vida, Rocío en Narancay, que la amo mucho. Y te dices una cancioncita, no puedo verte triste porque me matan tu carita de pena, mi dulce amor. Y un saludo para mi familia en Nueva York, en Long Island. Y otro saludo para toda la audiencia de nuestra emisora, la 96.1 FM, La Carita Feliz. Un feliz fin de semana y bendecido para todos.
1: Bonitos todos, gracias.
2: Muy buenos días, me importa la canción de ¿cómo voy a olvidarte? Esta prendida en
3: mi. Buenos días, buenos días. Por favor, complazca con la canción de Cholo Berrocal.
1: ¿Qué canción? ¿Qué canción de Cholo Berrocal?
3: Buenos días, la canción Cholo Soy.
1: Ay, a Cholo Soy.
3: Saludos de acá, desde
4: Connecticut.
5: Buenos días, Rosita María, Rodriguito Paita, Daniel Terán. Muy buenos días, un bendecido viernes. Por favor, complazcame la cancioncita. Cuéntame cómo te va.
4: A mí todo bien.
5: Con el otro que ahora tienes, dime toda la verdad, pero no me ocultes nada. Saludos cordiales, saludos.
6: Buenos días, Rodriguito Paida. Te saludando a mi esposa Beatriz Angamarca, está feliz de la vida hoy día.
7: Bueno, buenos días, Rodriguito, Rita María, DJ Terian. Un saludito, ya rumbo al trabajo desde Chavillabamba. Vea, en viernes de Chucurillas. ¿Ya? Divorcio, tú me pides, divorcio te daré, porque mi amor no te lo he vendido. Bendecido, bendecido viernes.
1: Hola, Landas, buenos días.
8: Muy buenos días. Para Suprema Estación, Los Mañaneros, por favor, me complace con la musiquita. La pesetera, no me la sé la música, no la puedo cantar, pero por favor, complácame con la música. Saludos.
1: Gracias.
8: Y saludos para Linda y Año Loro Machala. Saludos.
1: Un abrazo, gracias. Ahí está la gente.
4: Machala
1: ahí nomás.
4: Presente, oiga.
1: Sí, Machala presente.
4: Yo no entiendo por qué cuando toman tienen que estar llorando.
1: Es que ahí lo que pasa es que ahí llega el sentimiento, que agarra el sentimiento.
4: Yo tomo y me dan ganas de orinar.
1: Bueno, eso sí. Depende. ¿Eh? Unos orinan por los ojos, otros ya saben por dónde. Son las 6:16 de la mañana. Buenos días, buen provecho, lindo viernes.
4: Viernes de Chucurilla.

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1: 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Ya,
2: jóvenes, no sea malo, está haciendo llorar aquí a mi mocita.
3: Oye, ya no llores, oye.
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1: Qué lindo show con estos jóvenes.
2: Ya, oiga, qué bueno, ahí estamos con este viernes de Chucurilla, toda la música, todas las canciones que usted nos ha solicitado, la estamos complaciendo, sí, son las 6:00 a.m. ya con 32 minutos, mientras usted va saliendo ya a su lugar de trabajo, se encuentra en el transporte urbano, se encuentra en el taxi, se encuentra en su vehículo particular, en el transporte mixto, nosotros aquí tenemos recomendaciones importantes.
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1: 6:34. Hay notita de voz. Mensajito de texto.
0: Sí, sí, sí. A ver, ¿qué le parece si lo dejamos en el siguiente bloque? ¿Eh?
1: Ya, dejemos el bloque.
0: Vamos ahí. Señor, son las 6:35.
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1: Qué bueno, señores, ya estamos de vuelta. Estamos de vuelta de retorno ya en este viernes de Chucurilla, sonando la mejor música nacional.

0: Emilio Alba. Por favor, gracias. Estamos a full sintonía desde Pamplona, España. ¿Qué dicen, amigos de la vida? ¿Cómo están? Buenos días, por favor. Quiero mandar un saludo muy especial para Camila Ortega, escuchando la radio desde el sector de la Feria Libre. Gracias. Buenos días, mis mañaneritos. Bendecido viernes. Que tengan un lindo fin de semana. Reportando sintonía, la doctora Juguetes. Ojalá hoy sí me puedan pasarme la canción que llamé por teléfono de Segundo Rosero. Gracias. Ahí está la doctora Juguetes. Buenos días. Hola, muchachos, ¿cómo están? Excelente jornada para ustedes, por favor. Si fuera posible, porfis, una canción, esa que dice 1, 2, 3, hecho. Saludos para Miguel, allá en Bahías de Azogues.
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0: las ganas.
1: Sí, señor.
0: Ya la segunda, porque uno como mujer no puede andarse negando. Ya de ahí, de la tercera en adelante, ya es confianza.
2: Costumbre.
0: Ya es costumbre, ya. Pero eso sí, sin enamorarse. Haga como la Rosita María, sin enamorarse.
1: Pique y pase. ¿Quién habla? Buenos días, señor Daniel Terán. Hola, hello.
3: Don Rodrigo Paida, don Rodrigo Paida, la señorita Rosa Mary, señor Daniel Terán. La primera cancioncita, vea, de penas, penas, es lo que siento en mi alma, don Rodrigo Paida. Pilas, pilas, a cancioncita, buenas, San Viernes.
1: Lindo viernes.
3: Hoy se cobra y se bebe. Saludos, saludos, don Rodrigo Paida.
1: Bueno, buenos días, Milton Barbecho.
4: Rosita María, buenos días. Por indes que hice de Juanito Reyes. Sé que le estás poniéndole una vela a cada santo, pues imponiéndoles que yo vuelva contigo. Saludos, suprema, carita feliz.
1: Gracias, ahí está. Saludos mañaneros, una música de Ojos Negros de Segundo Rosero. Ojos Negros, sí.
0: Recién ahorita, estamos tarde. Vamos ahora sí, denle con todo, 6:59 minutos.
1: ¿Y cómo estará el tráfico de hoy?
0: No han dicho todavía, no han dicho nada.

0: Gracias.
1: Un mañanero bien puesto. Rodrigo Paida, Daniel Terán DJ y Rosita María en el Mañanero 96.1 FM, la suprema estación. ¿Para qué más?
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1: Silencio, para nada.

Oiga, qué chévere, señor. Muchísimas gracias a la gente que se reporta con nosotros desde los de distintos sectores de la ciudad de Cuenca. Siempre atentos a la programación del Mañanero, 7:18. Oiga, tengo un servicio social, ¿ah? Tengo un servicio social, por favor. Se quedaron olvidados instrumentos musicales en un taxi acá en la ciudad de Cuenca el día jueves 17 de septiembre, aproximadamente a las 12 del mediodía. Se olvidaron en un taxi varios instrumentos musicales, un saxofón, una trompeta y un trombón, por favor. El recorrido se lo hizo desde las Salesianas hasta Misicata. Se ofrece una buena recompensa, se le pide por favor al señor taxista

0: ayude con la devolución de estos instrumentos musicales, puede comunicarse al 098 en 989-1881. Voy a repetir, 098 pues en 989-1881 se dará una magnífica recompensa.
1: Por favor, esos instrumentos que regresen a las manos del dueño,
0: sí,
1: ¿no?
0: Sí,
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0: Qué bueno, señores, son las 7:20. Daniel Terán, aquí estamos. Oye, oye, no, ya nos vamos. Ah, una más, dice, una más y no jodemos.
2: ¡Una más!
0: Bien.
2: Y no jodemos más.
0: Señor Daniel Terán.
2: En los mercados.
0: Hola.
2: Mis comadres en la plaza. Lindo, vea. Voy a llorar, Rodrigo.
0: No, no llores. No, no, no.
2: Voy a llorar.

0: cueste con quien me acueste. Ve, digo, cueste lo que me cueste,
1: Rosita María.
0: ¿Qué estaré pensando? Oiga, llegamos ya a la parte final. Conmigo es el día lunes, 5 en punto. Estaremos por acá, como siempre, levantando a todo el austro ecuatoriano, como siempre, en el programa número 1 en la radio.
1: Nos vamos, el mañanero.
0: La radio número 1, pues caramba.
1: La suprema estación. El programa número 1 y la radio número 1.
0: Claro, caramba, no está escuchando lo que digo. Nos vemos, chao.
1: Oiga, a ver, tengo el último mensaje. Hola, amigos de la suprema estación. Quiero mandar un saludo muy chévere para Camila Pesantes, escuchando la radio desde el sector de Totoracocha. Saludos también para Cristina, escuchando la radio desde el sector de la Feria Libre. En el mercado 9 de octubre también para Dianita. ¿Cómo vamos? Buenos días. Para mi pana, para Víctor Gómez, en el Urbano. Excelente mañana. Nos vamos, amigos, se me cuida muchísimo. Un abrazo para todos ustedes. Ahora sí, cerramos el mañanero como Dios manda. Hasta el día lunes. Chao. Bye. Llegó el abogado.
0: Ya me voy.

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0: 7 de la mañana con 34, 7:34 minutos. Bienvenidos mis cracks, familia suprema, mamazos y mamás. Ya, bienvenidos todos a La Voz de la Ciudad en este viernes 18 de septiembre del año 2026. Licenciada.
1: Fin viernes.
0: Abogado.
2: Buenos días.
0: Licenciado.
1: Muy buenos días.
0: Bienvenidos todos, bienvenidos a La Voz de la Ciudad. Muchísimas gracias por conectarse. Muchísimas gracias. Nosotros arrancamos esta emisión informativa. Licenciada González, con una noticia triste, triste para toda la sociedad ecuatoriana.
1: Cuente.
0: Abogado, nuevamente. A ver, como dice la gente, ¿no? Mancharon los uniformes, ensuciaron los uniformes, licenciada González.
2: Así fue, Escarcha, les contamos que 5 policías, entre ellos 3 servidores en servicio activo y 2 en servicio pasivo, fueron detenidos la mañana de ayer en Guayas y El Oro. Los implicados habrían recibido dinero a cambio de filtrar información confidencial y borrar boletas de captura del sistema informático institucional.
0: Imagínese usted que me está escuchando, usted abogado, imagínese. No.
1: Pero si los altos mandos hacen esto, ¿qué podemos esperar de tropa, como se llaman, no?
0: Imagínense, ¿con qué ejemplo usted
1: Titania
0: puede?
1: Titania Varela, que con bombos y platillos le pusieron como comandante general de la policía, imagínese, ahora ella está en etapa de indagación, ¿no?
0: Metida
1: está
0: en pendejadas con, de una.
1: Está con medidas cautelares, con presentación periódica, pero imagínese, la máxima autoridad de la policía es la señora metida en el caso León de Troya, ¿no?
0: Abogado, yo no sé si llegan y se dañan o ya llegan dañados.
2: Chuta, Escarcha.
1: Yo creo que llegan y se dañan. Es que también va por bajo la mesa cientos de miles.
2: Si porque no trabajan millones. Con la mafia, claro que exacto. Sí, abogado. Casi que el dinero para ellos es ilimitado, entonces.
1: Sí.
2: Es terrible, Escarcha. Estos nuevos policías que serían, pues, repetimos, 3 en servicio activo y 2 en servicio pasivo. Que Escarcha habrían recibido dinero a cambio de filtrar información confidencial y borrar las boletas de capturas del sistema informático.
1: Y lo peor de esto, ¿sabe cuál sería la pena?
0: ¿Cuál sería la pena,
1: para
0: abogado?
1: Para estos señores, si los encuentran culpables, de 1 a 3 años.
0: Y de 1 si, a...
1: De 1 a 3 años. Dania Varela está, si le dan la máxima pena, 3 años. Los dos, hay un otro general, creo, y un mayor... Ya se acogieron al procedimiento abreviado, el cual consiste en decir, sí, verdad, reconozco la falta que cumplí. 1 añito, 12 meses.
0: Chuta. 7:37.
1: Y es información importantísima lo que ellos dan, la investigación de meses, de años, de lo posible, cuando están a punto de capturar a bandas delictivas, narcotraficantes internacionales, pues ellos filtraron toda esa información, soplaron toda información, se pusieron a buen recaudo, no se pudo proceder a la captura, y de 1 a 3 añitos, los dos ya van solo 1 año, porque dijeron, sí, reconozco que hice eso, entonces ya 1 añito.
0: Importante también entender las cifras. Desde enero del 2022 hasta julio del 2025, 262 servidores policiales fueron llamados de atención por faltas muy graves. De hecho, abogado, considerados actos de corrupción y complicidad con el narcotráfico y estos grupos de delincuencia organizada. Terrible, terrible.
2: Totalmente.
0: En verdad. 262.
1: Yo me pregunto si el Juan Andrés fuera policía y por ahí le brillan... unos 500 mil dolaritos nomás. Y sabe que se va a ir 1 añito a estar guardado ahí. ¿Lo hace o no lo hace?
0: Lo que sí le puedo asegurar, abogado, es que lo pensaría. Lo pensaría,
1: ¿sí o no?
0: Siendo sincero.
1: Claro. ¿Sí o
0: porque
1: no?
0: Ya, no, ¿yo cómo creen? No, yo lo pensaría.
1: Con 500 mil dólares, sus 2 casas, su quinta, sus 4 carros y unas 100 luquitas para estar ahí.
0: A cualquier.

0: Era, se le hacen los ojos. Sí,
1: claro,
2: ¿qué me compraría? ¿Qué me compraría? Pagaría las deudas y después de esto me compraría.
3: Y yo creo que es 500 mil es poco, ¿no? Poniéndolo así bajito, porque las mafias lo que importan son millones de dólares, lo que exportan.
2: Importante también antecedentes, hay múltiples operativos públicos en el año 2024, 2025 y 2026 que involucran a grupos de policías como cómplices o parte de estructuras delictivas, redes que asesoran a narcos y mueven dinero, por ejemplo el caso Peluche, donde varios uniformados de licenciada González estaban involucrados en el famoso caso Peluche, que significa venta de municiones, incluyendo algunas municiones que incluso fueron donadas por países como los Estados Unidos, a bandas, a policías involucrados en estructuras de narcos, como en el caso de Norero, como en el caso Metástasis o como en el caso Gato Farfán. Entrenamiento de menores como sicarios, filtración de operativos, extorsión, secuestros. Eso se concentra generalmente, abogado, en las provincias de Manabí, El Guayas y Esmeraldas, donde los policías estarían incluso entrenando a niños sicarios, y yo los recuerdo bien.
3: Qué triste decir, y con todo el perdón de mucha gente que ha venido precisamente huyendo, la gente buena de la costa, están residiendo aquí en la ciudad de Cuenca, pero qué triste decir que es mayor en la costa estos actos de corrupción, es mayor, no decimos que acá no haya.
2: Se empiezan a normalizar en la costa ecuatoriana, lamparísima, loco, 7:40.
1: Pero sí, la asamblea debe modificar este tema de las leyes.
3: Pero urgente, debería modificar, pero, y ya creo que va perdiendo dos o tres consultas populares, no solo este gobierno, el anterior también, creo que lo hizo, pero la gente dice, no, así estamos bien.
2: Pero no, pero la asamblea no hay como esperar de ellos nada, licenciada González, yo ya vivo.
3: Nos consultaron a nosotros.
2: Decepcionado, nos consultaron a nosotros, sí, es verdad.
3: Si queremos reformar las leyes, dijimos que no, así estamos bien.
2: Ok, entiendo, abogado, que puede ser que como pueblo fallamos, pero sin embargo, quiere que le diga una cosa, aquí en este país, cuando las cosas quieren funcionar de una manera, funcionan, y cuando quieren funcionar de otra, funcionan de otra. No les importa leyes, no les importa quién esté al frente, solo lo hacen y simplemente lo hacen. 7:41, ya nada más para acabar un facto así medio importante, licenciada González. ¿Sabe usted de dónde viene la palabra sicario?
1: No.
2: Nos remontamos a la época de nuestro Señor Jesucristo, abogado, y lo que sucede es que en esa época un grupo identificado como los celotes, que era un grupo antisistémico, revolucionario de la época, llevaban en su pecho una especie de daga puñal llamado la sica. Y pues con eso intervenían y mataban a los diferentes viajeros que ocupaban los caminos de la zona. Los mataban por religión o los mataban también por dinero. Desde ahí viene la palabra sicario. 7:41. Abogado, el pueblo habla.
3: Bueno, y vamos con otro tema. Esto me parece gravísimo porque es ilegal, antitécnico, señores. Vamos a ver ahí un basurero. Un basurero dice, buenos días, 961, por favor, para que me ayuden con esta denuncia en la calle Julia Bernal. Dos cuadras antes de llegar a la unidad educativa Federico Malo, hay un recolector de basura, un basurero, ¿no? De esos que la mayoría son retráctiles, de esos están aprobados por la EMAC. Dice, pero este recolector es grande y está soldado y es un peligro para niños y moradores. Miren lo que se hizo mi hijo, mire cómo está, son unos fierros que están soldados, por ahí estaba un chico yendo descuidado. Vamos a ver la frentecita del niño cómo quedó.
2: Ay, ay, ay.
3: Imagínense, horrendo chichón. Estaba yéndose a la escuela el chico, medio distraído por ahí, no se percató. Y en horrendo fierro, en esa estructura, pues que es para depositar la basura, que está soldado, que es antitécnico y por ende ilegal. Y ahí mismo que la vereda se achica, señores. Terrible.
2: No, y en verdad que están unos fierrazos. Y en buena hora, en buena hora que este fierro no le cortó la piel al muchacho, porque hubiera sido terrible. Hubiera sido
3: horrendo, chichón.
2: La famosa antitétanos.
3: Yo lo que les recomiendo, dígale al dueño de casa que por favor retire, o si no, pues con una amoladora. Y yo creo que esto no va a tener ninguna consecuencia legal. Con una amoladora, usted estaría haciendo el bien a todo el barrio, a todos los peatones que cruzan por ahí. No queda de otra.
1: Sí.
2: 7:43 minutos, 7:43, licenciada, continuamos, tenemos noticias.
1: Tenemos más información, escarcha, y les contamos que lamentablemente un juez fue asesinado en un ataque armado en La Troncal, el juez de garantías penales, Darío A., fue asesinado a tiros la mañana de ayer en el sector Rancho Grande de La Troncal. Según información preliminar de la policía, sujetos armados que se movilizaban en una motocicleta dispararon contra el vehículo en el que se encontraba el magistrado. Agentes levantaron indicios en la escena mañana iniciaron las investigaciones para identificar y localizar a los responsables de este terrible suceso. Escarcha nuevamente, pues, en la costa

0: del país.
1: 7:44. La imagen, abogado, realmente es impresionante.
2: Sí, terrible. Y seguramente era uno de esos muchos jueces, diría yo. No, iba a decir pocos. De esos muchos jueces que no se prestaron para venderse a las mafias.
1: ¿Y quiere que le diga
2: algo? Seguramente le dijeron o plomo o verde.
1: Hay que investigarlo, hay que investigarlo. Pensándolo bien, el hombre se resistió a lo que decían las mafias. Pensándolo mal, probablemente ya está. Y lo digo porque no por el caso especial de este juez, licenciada González, sino porque también ha pasado. Probablemente se vendió alguna vez a las mafias y después reflexionó.
0: Ya no quiso y ya no hubo manera.
1: Y el problema es que el diablo te encuentra en cualquier lugar donde tú te escondas. No al preciso instante, pero algún día va a llegar y te va a encontrar.
2: Tarde o temprano, señores. Más temprano que tarde.
1: Y cuando hablamos del diablo, hablamos de las mafias y todos estos grupos de asquerosos, estos grupos delincuenciales, licenciada González, de los, ya sabe usted, los famosos GDOs. Cuando hablamos del diablo, hablamos de esa gente. Literalmente,
3: son el diablo.
1: 7:45, licenciada, continuamos.
0: Y así es, Escarcha, y hablando de delincuentes, pues también les contamos que Estados Unidos calificó de extranjero ilegal criminal a Javier Jordán. El presidente de Estados Unidos, Donald Trump, calificó a Javier Jordán como este criminal ilegal que permanecerá bajo custodia de las autoridades migratorias hasta que se resuelva su proceso de deportación. Es inminente, Escarcha, su llegada al país, donde tendrá pues que enfrentar algunos juicios que están pendientes.
1: 7:45 minutos, y hablando sobre el caso Jordán, nada más para decirles que Javier Jordán acaba de contratar un nuevo equipo de defensa legal, abogado. Sí. Para reforzar su defensa.
2: Un bufé de los mejores abogados.
1: Así es, un bufé de los mejores.
0: Tiene muchísimo dinero y no podemos decir que es un empresario. El otro día, pues, esa palabra es para alguien que hace dinero, pues, de una manera lícita, ¿no? En este caso, está metido con las mafias, hablaba con Norero Escarcha, aparte está involucrado, pues, en el asesinato de Fernando Villavicencio y un montón de otras cosas.
1: Y lo peor que para todo así eso es hay que... capturas de pantalla, de los celulares, de cómo hablaban. Señores, ¿a dónde más? En verdad, ¿a dónde más? Yo creo que las pruebas están ahí. Al que quiere, no las quiere ver, pues no las quiere ver. 7:46 minutos, 7:46. ¡Abogado!
2: Bueno, vamos a hacer aquí un pequeño, ¿qué diría? Pues un paréntesis. Escuchen muy bien esto. Nosotros hay cosas que quisiéramos olvidar por lo desagradables que fueron, pero mucha gente dice, no hay que olvidar. El día de mañana se cumplen 6 años de la partida de nuestro querido Merchanciki 2. Un abrazo fraterno, noticiero desde Nulti, el mismo de siempre. Vamos a ver este video, porque mañana es sábado y no lo podemos, entonces hoy día sería.
4: Señoras y señores, damas y caballeros que me están escuchando, yo no soy nadie más que un hombre detrás de un micrófono. Para que me calle, me coge.
1: Y yo cambiaría todo lo que tengo ahora, licenciada González, por un minuto, nada más, un minuto en la vida. Solo un minuto en la vida.
0: Todo lo que tengo. Todos los que estamos aquí, pues todo el cariño que le teníamos, Escarcha, y siempre le recordamos. Perdón, pero hoy estoy sensible.
1: Está bien, ¿no? Y todos nos ponemos sensibles cuando observamos estas imágenes. Solo un minuto en la vida, nada más un minuto en la vida. Todo lo que se ha hecho, lo poco o nada.
2: Sí, nos pone sensible. Realmente, como yo dije, no quisiéramos pasar, pero nuestros oyentes dicen, no, ¿por qué? No, ¿por qué tenemos que olvidar?
1: Vamos nada.
2: En vista de que cae mañana, no
1: se puede olvidar.
2: Así es.
1: No se puede olvidar, abogado. Lo que sucede cuando la gente parte, cuando la gente se va, es que la materia se convierte en memoria y la memoria se convierte en recuerdo y el recuerdo es la única llave hacia la inmortalidad, señores. Así que, si usted me pregunta, recuérdelo y recuérdelo todos los días y recuérdelo, hacíalo bien. Porque de esa manera siempre será inmortal. 7:48, continuamos, el pueblo habla.
2: Así es, tenemos acá otra denuncia. Bueno, Lucy dice, por favor, Andresito, hágame un favor, ayúdeme con esta denuncia, que nos ayuden colocando un rótulo de parada del bus urbano justo al frente de la parada de San Andrés de Chiquindá, ya que ayer la línea 26 no paró y otros carros, dicen, y paran ahí en una luminaria que justo la que hay ahí, dice, está quemada y con el peligro que hay, dice, en esa parada oscura en plena parada del bus. Por favor, alguien que nos ayude, a la empresa eléctrica por un lado, reemplazando esa luminaria, para que es una parada de bus donde mucha gente está en las noches esperando al bus, y también a los señores conductores de urbanos que paren justo ahí en la parada, y también sería, no sé, a la EMOF.

0: que ponga la parada en este sitio.
1: Vamos a enviar el mensaje ahora mismo, abogado. Sí.
2: 7:49, 7:49, nosotros continuamos, tenemos noticias.
1: Así es, tenemos más información y un camión cargado de camarón sufrió un accidente de tránsito en el sector de Puerto Inca y como pasa en estos casos, descarcha algunas personas, pues se aprovechan esta situación y pues se llevan algunas libras de camarones que estaban regadas por el piso. Lamentable esto, pues ya en la costa.
0: Ya, okay.
1: Puerto Inca, abogado.
0: Ya ve.
2: Casi llegando a la costa, pero en el caso de ser camarón, no sé si se espera mucho tiempo, también se daña, no sé, claro. Solo digo.
0: Sí.
2: Claro, sí, pero... también como que quede botado ahí para nada, para los uscos, para los mirlos, licenciada González.
1: Pero es igual en todas las situaciones, descachosa, si quieres...
2: Botellas de cola, eso no toman los uscos. Un poco de cachitos también que hemos visto, tampoco comen eso los uscos.
1: Así es.
2: 7:49, 7:49, nosotros continuamos, licenciada González, y a propósito, y terrible noticia, pues, ya llegan a 19 las personas que han fallecido en la cuenca, en la vía Cuenca-Molleturo, terrible, pues, la tarde de ayer, dos fallecidos tras fatal siniestro de tránsito ocurrió en el kilómetro 57, en la vía Cuenca-Molleturo, en el Empalme. Un vehículo que salió de Cuenca a Guayaquil cayó al abismo. El automotor fue localizado, pues, el día de ayer, licenciada González, por los bomberos, por ciudadanos de la zona. Aquí tenemos las declaraciones, en verdad, terrible. 19 este año. Escuchamos.
3: Coméntenos, por favor, para el noticiero La Voz de la Ciudad, el trabajo que cumple el Cuerpo de Bomberos de Cuenca en este siniestro de tránsito.
4: Muy buenas tardes, mi nombre es Martín Peralta, sargento del Cuerpo de Bomberos. Fuimos despachados acá al kilómetro 56, informaban que había un vehículo que había perdido pista. Venimos a verificar, personal de CETE se encontraba ya aquí en el lugar. Procedimos a descender más o menos unos 200 metros. Al momento estamos en labores de recuperación, ya que en el interior del vehículo se encontraban dos personas, tanto sexo masculino como femenino, los cuales reportaban que el día de ayer se encontraban dirigiéndose a la ciudad de Guayaquil. El día de hoy no se reportan, por lo cual familiares proceden a hacer una búsqueda y localizan este sector.
3: ¿Qué tipo de vehículo?
4: Es un Kia Sportage color blanco.
5: Al momento hubo un pérdida de carril, de circulación, un volcamiento, se desconoce los ciclos del vehículo que dio medicina legal, hacen un levantamiento de cuerpo, posterior serán trasladados al centro forense, donde el médico forense hará la respectiva autopsia.
2: 7:51, muchos mensajes al respecto del día de mañana.
0: Así es.
2: Sí, está bien, páselos nomás, por favor. Por favor. Adelante.
0: Antes dice, buenos días, siguiendo con la corrupción. De esto dice, ¿quién? Recuérdenme, dice, ¿en qué época se metió a Tania Varela de jefe máximo de la policía? Me acuerdo que fue en el tiempo de Lenín Moreno, él fue quien la puso al frente.
2: Lenín Moreno.
0: Claro, Lenín Moreno y ahí se quedó, pues, y fue un buen tiempo la dura, la máxima autoridad frente a la Policía Nacional.
2: 7:52, 7:52, continuamos, licenciada González.
1: Así es, tenemos más información y el cuerpo sin vida de un hombre de aproximadamente 42 años en avanzado estado de descomposición fue hallado el día de ayer al interior de una vivienda en el sector de Chowchi del cantón Siksik, provincia de La Suay. La hipótesis que maneja la Policía Nacional es que sería un posible suicidio. Tenemos información con Pablo Inga, jefe policial.
6: Personal de la Policía Nacional a través de la unidad especializada de la DINASED, criminalística, personal del eje preventivo y Fiscalía General acudieron hasta el sector de Chowchi, en el cantón Siksik, de acuerdo a una alerta emitida por el 911. En este lugar se localizó al interior del mismo, de un inmueble, se localizó el cuerpo sin vida de un ciudadano de aproximadamente 40 a 42 años de edad. El ciudadano se encontraba al interior de una bañera que estaba obviamente dentro de este inmueble. El cadáver fue localizado por los propietarios del inmueble, quienes alertaron al 911 e incluso habían señalado a los agentes investigadores que le habían permitido al hoyo occiso con anterioridad que habite el lugar ya por algunos meses atrás. En las primeras líneas de investigación se puede determinar que tiene una temporalidad de muerte de aproximadamente unos 60 días aproximadamente y esto se colige

0: de acuerdo a la inspección del cuerpo, ya que presenta avanzado estado de descomposición y signos de antropofagia cadavérica. Esto obviamente nos impide determinar visualmente si existen signos de violencia física externa. También como hay una severa degradación de tejidos, tampoco ha sido posible levantar huellas dactilares, por lo que en el proceso de autopsia se realizarán las tomas de muestras para que a través del análisis del perfil genético se pueda identificar y ratificar la identidad de la víctima, que al momento es desconocida. Lo importante del tema es de que en la escena se halló elementos de sujeción, pero de acuerdo al análisis que hicieron el personal de criminalística, se podría determinar como una hipótesis un suicidio por ahorcamiento, ya que según lo que indicaban los agentes es de que se señala una posible tensión del objeto, en este caso de sujeción, lo que pudo provocar que se rompa este segmento de este objeto y genere la caída del cuerpo hacia el interior de una bañera. Hay también una situación que se ha podido determinar en la escena, en la observación de la escena donde se hicieron los levantamientos de indicios. Hay registros de atención médica previa de esta persona que ha tenido citas programadas para especialidades como traumatología y también psiquiatría. Con todos estos elementos, pues el cuerpo fue ingresado hasta el vehículo de medicina legal y fue trasladado hasta el Centro Forense de Cuenca para la autopsia de ley. Esta autopsia permitirá demostrar y determinar con precisión exacta la causa del fallecimiento. Es por esto que se va a mantener una línea abierta de investigación para esclarecer los hechos. Esto es lo que podemos informar en base a este caso. Muchas gracias.
1: 7:56, abogado. La gente quiere expresarse, la gente quiere hablar, el pueblo habla.
2: Para Juan Andrés, de parte de Paula y Patricio, no sabíamos que ha sido jardinero, dice, y nos dejó plantados. No sé de qué se trate.
1: Al Pachi y a la Paulita les mando un abrazo grande. Licenciada González, siempre les recuerdo con muchísimo cariño. Gente que me apoyó, pues, cuando uno, ni que el fusilero, no tenía ni para un cuartito de leche. Licenciada González, ellos estuvieron ahí. Les mando un abrazo grande. Y disculpen, es que tantas cosas que han pasado a la reunión de ayer, que el Muchi se enferma, no, tantas cosas. Yo les pido disculpas, en verdad, yo les pido disculpas. Estaré ahí la siguiente semana, me verá ahí con la carota de siempre. 7:57, les mando un abrazo grande. 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Al Pache y a la Favorita les mando un abrazo grande. 7:57.
2: Tenga listo este audio, mi estimado Santiago, solamente para recomendarle al Juan Andrés, estás como papá primerizo, ¿no? No hay que prestarle tanto apoyo. Y además recuerda que el que le muche con la misma lamida, con la misma lengua, se cura las heridas, sí. Verdad, sí. Ya no
3: es
2: le prestes.
3: Abogado, porque paciencia.
2: Mientras más cuidado le tienes, más de enfermizo se vuelve.
1: Ok, yo sí lo entiendo, pero a mi ñora, háganle entender. Pucha, mi ñora, medio está dormido, ¿qué le pasa? ¿Qué le pasa? No se quiere levantar. Levántate, hace que se levante, algo le pasa. No le pasa nada, está dormido, ya déjale dormir, sí, ya no le hago hombres, no. Algo le pasa. 7:58 minutos.
2: Un video al que le muche para pasar aquí, porque mucha gente.
1: Sí, se ha ganado el cariño. Sí. Que le muche, ¿ya?
2: Así es.
1: Ese fin de semana voy a ir al paraíso, licenciada González. Ese es más o menos el plan de los fines de semana con que le muche.
3: Sí.
1: Y ahí les daré un video. 7:58, abogado.
2: Ahora sí vamos con este video. Bueno, el amigo tiene mucha razón, dice, con este audio. Vamos a escuchar respecto de este juez que fue ultimado por sicarios.
4: Licenciada Dominica Escarcha, doctor Gallegos, muy buenos días. La plata es fácil de negar, porque ya eso es ética de cada persona. Lo que sí, lo complicado sería que vayan en contra de la familia, pongan de por medio a la familia para intervenir en cualquier cosa de mala procedencia, de mala conducta. Es la plata no, al menos yo le veo de esa manera. Y es ética de cada persona, ni como dijo el Carcha, yo no pensaría, diría que no, pero meten a la familia o la vida de uno y es otra cosa, ¿sí?
1: Es verdad, esta gente es la más sucia de todas.
2: Tiene
1: gente...
2: razón, ¿no? Como dice, y yo como persona dijera, tal vez, no. Pero dice, ¿qué pasa cuando ya le involucran a tu familia?
1: Y las amenazas no son como, ya vas a ver lo que le pasa a tu familia, son... Oiga, usted tiene una linda, por aquí una linda señora. Y le mandan una foto. Yo creo que esa amenaza es la más terrible de todas, la terrible en verdad. 7:59, y para ser más detallistas con la información, el juez Ramón Darío Abad Gallardo, de 58 años, fue asesinado por sicarios, licenciada González, la mañana del jueves 17 de septiembre. Sucedió en el Triunfo... Abad había salido de su domicilio en La Troncal, en la provincia del Cañar, tras dejar a su esposa en el trabajo. Laboraba desde el 2015 y fue asesinado. Terrible, en verdad. 8:00. Antes de ir con las recomendaciones, licenciada González, nuevamente, pues, de loco Abdalá hace noticia.
3: ¿Cuándo no, Escarcha? Es que habla muchas cosas.
1: Lo único que tiene este hombre, en verdad, es la labia, loco. En verdad es la labia, es lo único que tiene este hombre. Y ahora dice que... este país me debería dar el premio Nobel. Que van a pasar ni 100 años para que vuelva a salir un Abdalá Bucaram. Pero realmente, como lo dijo, fue de esta manera. A mí este país debería darme y venerarme y darme un premio Nobel. Un premio Nobel. 8:00, y recuerda que la feria del reloj es la feria del Huacho. 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
1: 8:03,
2: antes,
1: abogado.
2: Solo unos mensajitos que los amigos insisten. Dice, bien, Fabián Merchán, él les daba palo a todos los políticos sin mirar a quién. Otro dice, se me hizo pielcita de gallina escucharle al Merchancique. Un abrazo, amigos. Hoy iba a tomar un cafecito con par de rodillas de Cristo. Otro dice, buenos días, Suprema, abogado, hable serio, no haga llorar tan pronto, aún mi cafecito tomamos. Y así pues, hay algunos. Dice, oye, men, habla bien, loco, dice, este día estaba genial. Men, dice, sabes, el Merchancique, le recordaré, tengo 32 años, mi hijo, dice, y lo escucho desde que tenía 12 hasta ahora, dice, muero de iras a veces con ustedes por lo que hablan, pero hoy, escuchándome, dice, se me partió el corazón, recordar al Merchancique que todos los días les escucho. Abrazos, Merchancique, nos dice LK.
1: Bueno, un abrazo grande a todos, en verdad, Dios les pague. Como yo digo, siempre recuérdenlo, siempre háganlo. Es la única forma de mantener vivos, licenciada González, a quienes ya no están. Esa es la clave de la inmortalidad. Y antes de irnos al corte comercial, nosotros nos vamos, les dejamos nuevamente con este video para ustedes. Ya regresamos.
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1: Señoras y señores, damas y caballeros que me están escuchando, yo no soy nadie más que un hombre detrás de un micrófono. Para que me calle, me coge.
2: Ocho con trece minutos, abogado, y la gente quiere expresarse.
3: Sí, pasemos unos dositos por el momento, mi estimado Santiago. Vamos,
4: Buenos días, abogado, Escarchita, mi nombre. Esperando que se recupere pronto el bus, ¿Cómo no recordar a su hijito, Escarcha? Un hombre luchador, un hombre, un ejemplo para la humanidad, para todos los cuentanos. Que Dios le tenga en su santa gloria y, bueno, recordémoslo con amor y con toda esa alegría y esa firmeza que siempre tenía. Saludos, muchachos. Que Dios los bendiga.
3: Así es, un hito más, compañero. Vamos con ese.
5: ¿Qué más, Merchanciki? Merchanciki, hoy día tocaron una llaga que no debieron tocar, Merchanciki.

0: Viejo, aprendí que por más humilde que uno sea, no tiene que dejarse ver las huevas de nadie. Peor de los pipones de corbata. Saludos, Merchanziki. Y ojalá, hermano, estés bien ya. Tu padre desde el cielo estará contento de ti, que también eres un muchacho arrecho representando al pueblo. Saludos, Merchanziki.
1: Dios les pague en verdad a todos. Muchísimas gracias.
2: Da fuerza, ¿no? Y sí, hace shungas también, pero...
1: Sí, sí hace shungas feazo, sí. Loco. Pero creo que, no sé, al menos en mi caso ya... Esta noche, esta nota ya está hecha casi suela, licenciada González. Ya el guacho está ya...
3: Pero bueno, cuero, aquí delante de todos, escucha, pero sabemos que
1: en, que en mi casa llego y lloro, claro, en la ducha lloro mientras me enjabono. De ley, ¿cómo no? Imposible, sí, licenciada González. Y también hay varios mensajes que dicen siempre, vos nunca serás como tu taita.
4: Soy con menor de 16 años.
1: Sí, escuchemos nomás, está bien. No, es otro, está bien. Mensajes que nunca serás como tu viejo, que se van si era bueno, que se van a ser un periodista, vos no vales.
2: Y siempre va a ser eso.
1: Y siempre va a pasar.
2: Y al Merchan Siki 2 también le decían, no, tu taita, sí. Hablando por doctor Ricardo Merchan. El man sí era más propio, que sí, que no. Otros vuelta dicen que la nueva generación viene con más fuerza, que son mejores. Hay de todo, ¿no?
1: Las varas quedaron muy altas y nosotros tenemos la obligación de sobrepasarlas. Esa es la idea, ese es el objetivo de todos los días. No hemos dejado de aprender, creo que esa está la clave, nunca dejar de aprender. Y lo que sí les puedo afirmar y les puedo asegurar que, por ejemplo, si... Por A o B motivos de la vida, cambia el universo y el Merchan Siki 1, Ricardo Merchan, viene y dice, quita de ahí, ese es mi puesto, yo me voy, licenciada González, y le doy su puesto. Y si fuera la misma cuestión con mi taita, pues, y viene taita Siki y me dice,
5: quítate de ahí, loco, vos no sabes, loco, barájate.
1: De una, de ley, que si me pongo a hacer los cafés y a entregarles los cafés, de ley, sin duda alguna.
3: Pero no va a pasar.
1: Y para los que estén escuchando, esto es lo que quedó. Bueno,
2: hola, cualquiera de los dos, yo creo que no me barajara a mí, porque yo tuve la honra de trabajar con los dos.
1: Ni a la Doménica tampoco. Yo creo que fue el último con mi viejo, es que sí.
2: Y más con tu abuelo, yo pasé como 20 años.
1: Claro que sí, imposible.
2: 20 años.
1: Imposible. Yo sería el que
3: le va a barajar a usted, abogado, la verdad.
1: Pero ya, pues como digo, no puede cambiarse el mundo ni el universo. Pero aquí estamos, el compromiso es el mismo, nunca ha cambiado, nunca han cambiado los ideales ni los objetivos, siempre son iguales. 8:17, abogado.
2: Vamos con un mensajito del pueblo que preocupa, es a la EMOV, a la Policía Nacional, yo creo que le pongan especial interés a un Chevrolet Corsa, me parece, del corto, ¿no? Porque mire estas placas y eso por algo tiene que ser, ¿no? Ha de ser una travesura, eso que van a ver este momento, pues dice, pasen esto, por favor, mire.
3: Está alterada la placa.
1: No se ve nada, ¿no?
2: No se ve nada, le han...
1: La BU 088.
2: Parece que es POO 098, parece.
1: Pero ahí parece, como sale BU 088.
2: Sí, sí, ahí está todo alterado. Parece
3: está
2: que es
3: alterada, claro.
2: Ah, no, POC 098.
3: Ya ven, no se sabe en realidad, parece abogado, qué es.
2: Pero señores, tengan mucho...
1: Esmalte negro le han mandado ahí, parece.
3: Sí.
1: Un esmalte negro.
2: Completamente, alterado a las placas.
1: 8:18, nosotros continuamos, tenemos noticias para ustedes.
3: Así de escarche, nos vamos hasta Quito para contarles que en esa ciudad se registró un sicariato en los exteriores del mercado de San Roque. Una persona fue atacada a tiros en los exteriores de este mercado. Cámaras de seguridad registraron el momento en que la víctima fue interceptada por los agresores. Las imágenes muestran una acción directa contra la víctima y posteriormente la huida de los atacantes. El hecho ocurrió en un sector de alta circulación peatonal y comercial junto a uno de los mercados más concurridos de este centro capitalino. Escarcha, le vamos a enviar el video.
1: Esto es en San Roque, licenciada González, sí. Pero San Roque de Quito.
3: De Quito, exactamente, Escarcha. No aquí en la ciudad de Cuenca, en Quito. San Roque ya también ha registrado otros hechos vinculados con sicariato. En junio del 2024, la policía detuvo a tres presuntos sicarios después de otro ataque registrado en los alrededores de este mercado. Ahí estamos viendo, Escarcha, las imágenes sobre ese nuevo ataque armado en ese lugar, pues, del país.
1: 8:19, las imágenes son tremendas, las imágenes son terribles. El hombre trabajaba con pescados, el hombre estaba poniendo los pescados. Y licenciada González, cuando de repente usted sabe.
3: Exactamente, Escarcha, llegan pues con armas y... pues se van contra la víctima en este caso.
1: 8:19, sucedió en San Roque, sucedió en Quito. 8:19.

0: minutos, okay. Claro, llega un hecho el sonso, un hecho el bobo, cuánto cuesta el lenguado, cuánto cuesta la corvina roca, cuánto cuesta la albacora. Y hacen de ahí está, terrible, ¿no? Terrible, terrible, terrible. Ajá. Y en esta ocasión, licenciada González, la situación es tan perversa y es tan terrible que el hombre pues trata de alguna u otra forma defenderse, sí, apoyarse en una de las personas que estaban ahí, y el sicario es realmente eficaz, estúpidamente eficaz,
1: es que lamentablemente eficaz. Y sigue disparándolo, ¿no? De más cerca todavía.
0: 8:20, terribles imágenes, sucedió en Quito, en San Roque. Terrible, en verdad. 8:20. Continuamos, abogado.
2: Así es, vamos, tenemos algo, mi estimado Santiago, no recuerdo algo, ya lo tiene por ahí. Ah, ya, tenemos un servicio social, dice, amigos de la 961, por favor, ayúdenme, perdón las palabras a mi señor padre, los malditos ladrones, le robaron todas las herramientas del taller y estamos haciendo para mañana una comidita para ver si recolectamos fondos, dice, ofrecerán caldo de bolas, chaulafán, no sé, no puedo
1: postre,
2: ver el
0: caldo de bolas, rico.
2: Postre, cualquier... Cheesecake de maracuyá, ya, pedidos al WhatsApp, deje ver, compañero.
1: Por ahí no, vamos no se a ve. Ver.
2: Al WhatsApp 098-1529-531, repito, 098-1529-531, estamos, dice, receptando los pedidos a ese número para recuperar las herramientas de este señor, pues que los ladrones se metieron al taller y se fueron limpiando.
0: Puercos y asquerosos. Delicioso se ve ese caldo de bola, abogado. Sí. Eso es bueno. Chaulafán y cheesecake de maracuyá. ¿A dónde más? ¿A dónde más? 8:21. Tenemos mensajes del pueblo.
2: Así es, y tenemos acá este mensaje de un señor conductor que hace una pregunta. Dice, quisiera preguntar si también existe corrupción en la EMOB. Le digo, dice, porque no es posible ejecutar la obligatoriedad de dos choferes en los buses. Porque dice, vienen un ratito los dueños de los buses a manejar, se hacen pasar como choferes que trabajan 8 horas y todos sabemos que no es así. Sería bueno que investiguen para que paren tanto abuso. ¿Será que no podemos tener derechos laborales como todos? Gracias, los conductores.
0: 8:22, y eso lo conocen absolutamente todas las instituciones. Esto sucede a la nariz de todas las instituciones. De los ministerios, del Ministerio del Trabajo, de la institución del municipio, se ha logrado avanzar, sí se ha logrado, y se ha avanzado muchísimo, pero no es suficiente. Todavía falta mucho por hacer. 8:22.
2: Unido a un servicio social que me parece importante para alguien que lo necesite, dice, por favor, me pueden ayudar pasando este mensaje. Dispongo de medicamentos de diálisis peritoneal para la gente que necesita. Estoy donando, tengo bastante medicamento, lo que son sueros, mini caps, cassettes, si se pueden comunicar conmigo al teléfono 098-56-55-129. Sabemos que hay mucha gente que padece de esta terrible enfermedad. Repito, tiene, dice, medicamentos de diálisis peritoneal para que la gente, dice, estoy donando los medicamentos que son sueros, mini caps, cassettes. Comuníquese al 098-56-55-129.
0: 8:23, licenciada González, tenemos noticias.
1: Así es, Cacha, tenemos más información y un alumno de 16 años que fue aprehendido por la policía por llevar un arma de fuego a un colegio habría sido reclutado por un grupo de delincuencia organizada, eso según el jefe del operativo del distrito Florida, el mayor Franklin Pacheco, esto en Guayaquil. Es que estamos viendo pues las imágenes y también tenemos las palabras de este policía, es que donde nos cuenta cómo sucedió esta situación.
3: Por el menor de 16 años, podemos conocer de primera mano de que había sido reclutado por un grupo de delincuencia organizada a través de una red social. Esta red social justamente se encarga de eso, de reclutar a víctimas, en especial de menores de edad, porque saben que son personas vulnerables y que no tienen esa conciencia todavía de las consecuencias sociales que esto puede acarrear a futuro. Podría ser por temas económicos, por intereses personales, o de pronto les engañan indicándoles de que el microtráfico u otros eventos delictivos puede conllevarles a un mejor futuro, y la verdad es que eso es

0: falso, totalmente falso, porque eso los va a convertir a futuro en personas antisociales.
1: 8:24, 16 años y lleva una pistola a la escuela.
2: Y la policía asegura que se trata pues de estos chicos que son reclutados por estos grupos de delincuencia organizada.
1: Pero es que en verdad, hace algunos meses acá con el abogado, pues llegó un chico que lamentablemente, pues licenciada González, había tenido contacto con esta gente. Pues el chico, yo estoy seguro que decidió irse por el camino de la normalidad, por el camino de la vida dura, pero la vida tranquila y de la felicidad, y les dijo que no. Pero imagínense que los requisitos para entrar eran terribles. Róbale a tu viejo, róbale a tu abuelo, no sé, aquí me traes una computadora y un celular, si no, no eres parte de la banda. Quiero ver tu lealtad. 8:25 minutos a la Zambita, le mandamos un abrazo enorme. Es que siempre se acuerda de nosotros, licenciada González, sí, en verdad, exacto. Dios le pague.
3: Gracias, Zambita.
1: Zambita, Giovanni.
3: Y a la Dome también.
1: Y a la Dome también le mandamos un abrazo grande.
2: Sí.
1: Giovanquita Crespo, Dios le pague, en verdad, muchísimas gracias. 8:25, abogado.
3: Vamos con más mensajitos, vamos a escuchar ese mensaje, mi estimado Santi.
4: Saludos, saludos desde Elizabeth, New Jersey, para Merchanziki y todo su equipo de trabajo. Yo trabajo desde las 3 de la mañana, desde ahí estoy pendiente a qué horas comienza el noticiero y me voy de largo hasta las 6 de la tarde escuchando la radio. Saludos a todos y fuerza, amigos, que simplemente ustedes son los más propiazos. Saludos, amigos, saludos a todo el equipo.
5: Estimado Escarcha, muy buenos días. Un abrazo grande. Yo sé lo que es perder a un padre, porque de mí partió de este mundo hace una semana y media. Y el dolor es tan grande. Pero sé que el legado que nos dejaron es el que tenemos que continuar, tanto usted en la parte de los noticieros, en la parte de la administración de su emisora, como el legado que dejó mi padre en el trabajo que él realizaba. Le mando un abrazo grande, que Dios le bendiga. Y yo estoy seguro que su papá desde el cielo está con todo el orgullo de verle lo que usted está haciendo luego de la partida de él. Nosotros nos sentimos orgullosos de tener un periodista de la magnitud de usted y sobre todo de que sea cuencano. Un abrazo grande.
1: 8:27 minutos, mi brother querido. Le mando un abrazo grande, varón. Le mando un abrazo grande y le mando un abrazo grande también a las personas que lamentablemente la vida les ha arrancado ese ser querido que era su mentor, que era su tutor, que era su guía de vida, que puede ser su taita, su abuelo. Esa figura paterna, les mando un abrazo grande. Yo sé que precisamente este momento están pensando lo duro que es y esos días en que uno necesita un consejo y hay muchísima gente apoyada en uno, pues, y eso es claro y uno lo agradece al cielo, pero a veces se necesita ese consejo de los taitas, ¿no? Y está bien, así es la vida, licenciada González. Solo hay que seguir para adelante, no hay que ver atrás. Atrás, como decían, no se mira atrás ni para coger impulso, loco. Solo para adelante. 8:27 minutos. Hay otros mensajes también. La mayoría son mensajes de apoyo y en verdad Dios les pague.
3: Sí, sí. Hay un video que nos mandan. No sé si lo podemos pasar. Está bajando acá el compañero.
1: Que se hace llorar también feazo, ¿no? Sí. Eso es chévere, pero también sí. Pero está bien, loco, pero está bien, está bien. Y hay varios mensajes también, licenciada González, como ese anterior de, en verdad tú no sirves como periodista, eres vendido, bla, bla. Y está bien, loco, está bien. Yo acepto todos sus comentarios mientras sea en el marco del respeto. Ya, y los que también no son en el marco del respeto, está bien, loco. Yo no me voy a poner a llorar. ¡Ni saben! ¿Cómo me están diciendo? No, ya no quiero. Todo lo contrario, licenciada González. Más de esos mensajes cargosos, más me da la gana de quedar.
3: Ya tenemos este video, dice, este video es el más propio del
1: de los chucos chan. De los
3: sí.
1: Chucos.
3: Vamos a verlo ahí.
6: Más a los políticos puercos. Y así me has olvidado. Mira en tu interior, Escarcha. Eres más de lo que eres ahora. Tienes que mandarles a la casa de la venta.
7: Pero ¿cómo les puteo más si no soy como tú?
6: Recuerda quién eres. Eres mi hijo, el tercero de la dinastía Sinki. Recuerda quién eres.
7: No, Taita Siki, aguanta tu chica.

0: te vayas.
1: Recuerda.
0: Sí, que aguanta.
1: Recuerda. Y calla Cuchi.
2: No, señores, dijo a Andrés. ¿Y qué te dijo, pues, Taitasiki? Que te portes bien.
0: Ah, no. Que me porte bien, dijo.
2: Ah, no estás mintiendo, pero, ¿no es cierto?
0: Simón, y que estoy haciendo las cosas bien, y que todo esté al pelo, dijo. Y que no les pare bola a los políticos, que sus manes no van a cambiar. ¡Ah, una para! ¡Abogado, está loco!
2: Tranquilo, que a mí me dijo que te dé nomás cada vez que te haga falta. Para eso estoy aquí.
3: 8:30, en verdad. En verdad que llegan al guacho, ¿no, licenciada González? Y a propósito, la imitación de este video, que a propósito es espectacular, y la creación de este video, pues, fue hecho por Santiago Illescas, un personaje de la ciudad, el hombre voz, que a propósito a esta radio le ha enseñado muchísimo, le ha enseñado muchísimo. Y yo le mando un abrazo grande, siempre será muy recordado por la suprema estación. Y en verdad, pues, Dios le pague. 8:31, vamos a cerrar de ley con esa canción, licenciado. Pero antes tenemos que igualarnos en algunas cuestiones como la santa y las recomendaciones importantes.
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3: A mi pana el Carlitos de Ocapiña le mando un abrazo grande, loco. Pues qué bacán ver cómo la vida pasó, pues. Y ya las distancias se marcaron por cosas de la vida, pero qué lindo verle progresar. Usted está al pelo. Le mando un abrazo grande, mi brother. 8:33.
5: Último mensajito.
3: Por favor, vamos, abogado.
5: Escuchemos.
6: Buenos días en cabina. Bueno, creo que me tomo el nombre de todos los radioescuchas de la Suprema Estación y en especial del noticiero. Darte las gracias, Carcha, porque tu señor padre nos dejó realmente un vacío grande, pero que tú día a día has ido llenando ese agujero que quedó, ya que él era una de las personas que siempre nos defendían a todos, a todos, sin excepción de nadie. Y como te digo, dejó una huella imborrable, pero tú día a día, con tu equipo que estás al frente, estás curando todo eso que nos dejó la partida de él, y lo estás haciendo de la mejor manera. Y sea donde sea que sea tu taita, él va a estar muy orgulloso de ti. Un abrazo grande y adelante, mis éxitos y bendiciones siempre. Y acuérdate que todo el público estamos contigo para lo que sea, papi. Cuídate, un abrazo, excelente día.
3: Mi brother querido, le mando un abrazo grande, mi loco. En verdad, Dios le pague esos.

0: mensajes son los mensajes pues que a uno le dan todas las ganas de continuar. Aprendiendo todos los días, nunca se deja de aprender, nunca se va a dejar de aprender. Y si no tuviera el equipo de trabajo tan tremendo que me cargo, pues esto no sería de la forma en que sale todos los días.
1: Justin Jarama dice, buenos días, Escarcha, y tu team son los mejores, Brown, de todo el Ecuador. Dice, ánimo. Tengo otro por acá. A ver, se perdió.
0: 8:35 minutos. Está bien. Sí, bueno. Muchachos, que viva la Santa.
2: Que viva.
3: Viva la Santita, loco.
1: 18 de septiembre, saludamos a la Santa de hoy, Santa Sofía.
0: Santa Sofía, bonito nombre, a la Amelia Sofía, le mandamos un abrazo enorme. Mi sobrina, la Ame, un abrazo enorme.
2: Hermosa Ame.
0: Capaz del día de hoy, licenciada González, que es el santo, ya no hace tanta travesura. Capaz del día de hoy, no lo sé. 8:35. Les mando un abrazo grande, en verdad, a todos, a toda la familia suprema, a todos ustedes. Abogado, tenemos un mensaje
1: sí,
0: más.
1: Regale, sí, un perfecto. Sí, nada sí,
0: hay
1: más,
0: muchísimos, hay muchísimos.
1: Sí, porque hoy aproximadamente a las 12 del mediodía se olvidó en un taxi varios instrumentos musicales, un saxofón, una trompeta, un trombón. Dice, el recorrido fue desde el sector de las Salesianas hasta Misicata. Se solicita la colaboración del señor conductor del taxi o de cualquier persona que tenga información para recuperar los instrumentos. Son de unos panitas, la orquesta Sabar, una buena orquesta, pues.
0: Talentosos.
1: Sí, talentosos. Sí, cualquier contacto al 098-989-1881. Repito, 098-989-1881. Ayuden a recuperar estos instrumentos musicales, por favor.
0: 8:36, nos vamos, nos retiramos. Muchísimas gracias nuevamente a toda la gente. Sus mensajes en verdad son hermosos, son tremendos. Sin ustedes esto sería imposible, sin el equipo de trabajo sería imposible desarrollar el noticiero más visto multiplataforma, yo creo que de la provincia, me atrevo a decir que de los top 5 a nivel nacional, multiplataforma, audio y video, 2 Facebook, un canal de YouTube, teníamos transmisión en Kick, el FM, el streaming en 3 plataformas distintas. En verdad es una locura, es una locura. Dios les pague a todos, absolutamente a todos. Licenciada González, siempre la vara es enorme. Yo creo que proceso a proceso, paso a paso, pues hay que algún día alcanzar esa vara y poder sobrepasarla. Merchanciki 1, pues el hombre era un genio, ¿no? Un genio. Merchanciki 2, una personalidad, un personaje irrepetible, con muchísimo talento. Y uno, licenciada González, aprendió a ladrar, chévere. 8:37, ustedes son geniales. Nosotros nos vamos, nos retiramos. Muchísimas gracias, familia suprema. Y los dejamos con este rolón, en verdad, que es un rolón. ¡Programón! ¡Programón, hijo de puta! ¡Programón!
1: Así decía, ¿no? Tras micrófonos, pero.
0: ¡Programón! ¡Programón! ¡Los dejamos con los comandos! ¡Pilas!

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0: Al mundo, a la vecina, no, al mundo, por favor. Hoy es viernes y el cuerpo del Chenny lo sabe.
1: No, no lo sabe.
0: Ni se acuerda.
1: Ni se acuerda. Ya dije, estoy más muerto que vivo. Oye. Bueno, ¿cómo está? Buenos días, Chávez.
0: Todo súper bien, relajados, un poquito con frío, pero acá vamos a darle con todos los poderes hasta las 12 del mediodía.
1: Esa es la actitud. Nosotros estamos listos por acá. Micrófonos listos, consola listo, el computador listo. Todo está ready. Estamos listos para poner en el aire el programa.

0: le hiciste quedar para que te acompañe.
1: No, no, no, no, no, no, no, no, mentira. Así está peinadito. Venga, venga, qué lindo que está. Bien bonito, bien bonito. Vea, dele, dele, tenga la bondad. Venga,
2: ahora dale. Sí, señoras y señores, habilitada el número del WhatsApp. Está abierto como las piernas de mi compañero para que usted pueda participar.
0: ¿Qué te pasa, pues? Respeta.
2: Hoy es viernes de. Usted completa la frase. ¿Qué? Viernes de.
1: Ya, viernes de.
0: Camello.
1: Camello. Ya, bien, bien, bien, bien. Sí, viernes de. Puede ser de bielas también para algunos.
2: Puede ser, quizás sí, para claro, los que sean adictos a las frías.
1: No es cierto. Usted, viernes de.
2: Hoy es viernes para que me empierne.
1: Ah, yo pensé para que me.
0: Ay, a ver, los viernes es como se le toca.
1: Sí, ya, pues los otros días madruga. Mañana ya no trabaja, entonces.
2: Claro,
1: hoy sí. Hoy sí, ¿no?
0: Hoy mala noche. Hoy mala noche.
2: Hoy sí, mala noche.
1: Verá, pero ¿qué va a dar? ¿Qué va a dar?
2: ¿Qué quiere? ¿Le quiere que le diga que si es bala o es metralleta?
1: Metralleta.
0: No, ese es bala.

0: 8-6-1, viernes de subir, dice, no sé a dónde, pero ya. Seguimos, 8-55, vale. Es Comando Show, el número uno de las mañanas.
1: Viernes de hola, pesdita.
0: Hola,

0: qué rico viernes también, ¿no?
1: Sí, sí, sí.
0: Sí, señores. Viernes, estamos comentando a través del 0999-961-961.
2: Oiga,
0: a participar, diga usted.
2: Imagínense que a usted le diga, ay, Chesito. Ay, qué rico.
0: No, pues en momento, boom, al piso.
2: A usted, Dayelcito.
1: Ay, qué rico. Depende quién me lo diga, la verdad.
2: Papá, señora, tiene señora.
1: No, pues si es una ñora, obvio que sí.
0: Pero señora sí es cariñosa.
1: Sí, súper cariñosa. Yo no tanto, ella sí es como que bien melosa.
2: O sea,
1: ¿no?
2: Usted
1: pero
2: es un... ¿Qué hijo de...?
1: No, es que yo...
0: Es para
1: yo...
0: que no se acostumbre.
1: Yo lo fui cuando ella tenía sus 15 años, por ahí. Pero ya con el paso del tiempo ya como que ya...
0: No, eso es un boludo. ¿Cómo es eso? Mientras
2: aguante,
0: el tiempo...
2: ¡Qué hijo de...!
0: ¡Tiene que haber más amor!
1: No, es que yo no soy así, yo no soy tan meloso. Lo fui al principio, pero ya no. Ya.
0: Aguante.
3: Hijo. ¡Calla, tonto! No sé qué vos...
1: Ok, las personas del otro lado responden. Hoy es viernes de... Al 0999-961-961. ¿Qué dice por acá? Buenos días, chicos de comandos. Respondiendo a su pregunta. Hoy es viernes de molleja allá arriba donde el Che y Papa Oso. Allá nos vemos, dice, vea.
2: Viernes de molleja. ¿Dónde vende mollejita?
0: No sé, algún lugar. De pronto, ¿no? Algún
1: pero
0: lugar.
1: ¿Pero gusta la molleja? Me dijo que le gustaba la morcilla.
0: No, la molleja.
2: Sí, con la morcilla y negrota, con alto aquí, sabroso.
0: Sí. A usted no le gusta la morcilla.
1: No como morcilla.
0: ¿En serio?
1: No soy de embutido.
0: Aguanta.
1: No soy de embutido.
3: Tonto, no sé qué vos sos.
1: ¿Qué dice por acá? Buenos días, chicos. A ver. Vine a ir a ver a... No,
0: nada que ver. Viernes de...
1: Claro.
0: Audio.
4: Muy buenos días, comandante de la mañana.
0: Hola.
4: ¿Cómo están, muchachos? Papá Oso.
0: Hola.
4: Buenos días, buena música.
0: Julio.
4: Che, pibe, ¿cómo andás?
5: Todo bien, pibe.
4: Hola. Che, pibe, esa pregunta está de a miércoles. Tú sabes, hoy es viernes de bautismo. Bendiciones, muchachos. Reportando sintonía del Chicago Pamba. Buena música.
0: Viernes de bautismo.
1: Saluditos, comando. Hoy es viernes de dar bala, José Celentano, ahí está, ve. No sé si él le va a dar a él o qué mismo.
0: Celentano. José Celentano, ya está por ahí. Saludos.
6: ¡Jóvenes! ¿Cómo les va? Buenos días. Hoy es viernes.
0: ¿Qué están haciendo?
6: Pasar al pizarrón, pasar cuentas. Ay, pobre chico, ¿cómo le daban? Sonaron ya.
0: Épale, vea, viernes de...
1: Hoy es viernes de ir a la canchita, dice.
0: Oye, todo el mundo espera ansiosamente para que llegue el viernes y ya, pues ir allá un ratito, dice, no, desesperados.
2: Oye, ya, porque vos eres así, no va a decir
0: claro.
2: Que toda la gente es así.
0: Oye, no, busquen a Dios.
1: Claro, sí, busquen a Marcelito, si no pueden ir a... No,
2: un consejo de Marcelito.
0: Claro,
1: dice, hoy es viernes de sacar a remojar el ganso, vea.
2: ¿Cómo? O sea, ¿qué?
1: No sé, creo que le gustan los animalitos, creo.
0: Ah, vea, no.
1: De vez en cuando saca el ganso que tome agüita en el cerro.
2: Oye, aguanta.
3: ¡Qué hijo de...!
2: No, mandaste eso, loco.
1: No escuchaste, Daniel, no escuchaste,
2: ¿cómo
1: no?
2: ¿Cómo mandaste eso, bebé?
1: No es...
7: ¿Qué tal, muchachos? Buenos días. Hoy es viernes de...

0: cocochino.
1: Saludos, comando, buenos días. Hoy es viernes de ir al bingo familiar. Comanditos, un saludo para la familia Galán Padilla. Vea, ahí está.
2: Épale, viernes de... Saludos, saludos. El Tuk Tuk también, ¿cómo están?
1: Que dice, buenos días, viernes, viernes de recordando un grande, el Merchanziki 2, dice, vea.
2: ¡Épale! Claro. Bien, bien, bien, bien, vamos con más, vamos.
3: ¿Qué más, pues, mis tres entrenados? Hoy es viernes de dar...
2: ¿Qué? ¿Qué cosa? ¿Qué mandaste, loco? ¿Qué mandaste?
1: Yo creo que se equivocó. Creo que,
4: dijo, no, vos, yo soy
1: que iba a dar el Anastasio. Por eso creo que lo borró, se equivocó. Ajá. Y ahorita está grabando de nuevo la nota.
2: Pero vos dices que has borrado.
1: ¿Sí? No, no
2: estés borrando los mensajes. Borró?
1: No, yo no he borrado, por eso le digo, no sé.
2: Aguanta. ¿Por qué borras los mensajes?
0: Vale,
1: mensaje leído, mensaje borrado.
2: Ya ve.
1: Los audios no los estoy todavía yo escuchando.
2: Ah, ya los audios que ya va revisando, ya va borrando usted.
1: Ah, claro.
2: Oh, sí. Ya.
1: Hoy es viernes de reporte, se dice, por favor, en el podcast de los Brochas, a ese abogado que sí es el mismo propiazo, vea.
2: Vea, viernes de...
4: Hoy tenemos que grabar otro con el abogado.
2: A ver qué dice, yo sí dije. Grabemos nomás, tonto. Bueno, dale.
1: Dice, hoy es viernes de seguir trabajando como cada viernes, porque todos los santos días reportando sintonía desde la panadería Taita Pan. Ve, ahí están a full sintonía. Saluditos. Y luego dicen que los dañados somos nosotros, vea.
2: Taita Pan. Hoy es viernes de vamos a participar, 09. 0999.
1: Ese sonido. Ese sonido.
2: ¿Te recuerda algo?
1: Claro, sí, me hace acuerdo un chiste justamente.
2: A ver, ¿cuál es ese chiste?
1: Ese chiste que decía que el.
2: Puedo decirlo, ¿verdad? Claro, ya.
4: No sea mal.
2: El amigo.
4: Si no, usted. Maquille las palabras.
1: ¿Cuántos miembros habemos acá? Tres miembros.
2: Uno nomás ahí.
1: ¿Ya? Vamos a decirlo así. El miembro dijo que iba a hacer una fiesta y iba a invitar a los testículos.
2: Claro.
1: Dijo, no, tú eres mentiroso. Cada vez que hace fiesta tú entras y nos dejas a nosotros golpear. Me hizo acordar de eso.
0: ¡Wow! ¡Viejo cochino!
1: ¡Osito! ¡Che! ¿Cómo vamos? ¿Qué más, Gus? Dice, de Temu. Hoy es viernes de ir con las chinitas, dice.
2: A ver, todo el mundo se prepara para que, papá oso, para ir a visitar, dice, ¿no? Un ratito.
4: Sí,
2: bien. Oiga, un abrazo.
1: Pero me sorprende, en vez del papagoso decir, hoy es viernes de contrato, hoy es viernes
2: claro.
1: de...
4: Yo sí dije, es viernes de camello, dije.
1: Viernes de tu grupito
4: yo.
1: Sabor,
4: hoy,
1: ¿no?
4: Sabor está en Shikir, vea.
2: Vea eso.
1: ¿Desde qué hora está en Shikir?
4: A las 9 de la noche, Sabor, allá en Shikir. Saluda a la gente de Shikir, vea.
2: Shikir.
4: Ya está.
2: ¿Cómo estamos, Shikir?
4: Shikir? ¿Usted conoce Shikir?
2: No, loco.
4: ¿No es por su zona, más o menos?
2: No, he escuchado.
4: Al otro lado, entonces.
2: Por otro lado.
4: Ah, por otro lado.
2: Vamos ahí.
1: Hoy es viernes de Valen. Ya. Activos con la Suprema. Éxitos y bendiciones para ustedes, mis brochitas. Juan José Torres, ahí se está reportando también. Por favor, nota de voz. Ya. No mía, de voz.
4: Dice por acá, hoy es viernes de romper la dieta. Dice, ah, el lunes continúo. Sí. Coma bien, coma sabroso.
2: Coma lo que pide el cuerpo.
4: Claro.
2: Coma nomás, coma, disfruta el fin de semana. Estamos en el viernes.
4: Hola, muchachos.
2: Hola.
4: Hoy dice Condos Constructions, es viernes de chequecitos.
2: De cheques, claro. Claro, vamos a cobrar.
4: Viernes de cariñosas, dice el Diego Iván. ¿Ves?
2: Oye,
4: me parece hombre.
1: Dele, notita de vos, por favor.
5: ¿Qué tal, muchachos? Muy buenos días.
2: Hola.
5: Hoy es viernes de pegarse unas dos que tres.
2: Dos que tres.
5: Saludos, muchachos.
2: Bueno. Qué bien.
6: Parecen tontos, nos que. Oye, hoy es viernes con B de comer bolón.
2: Ay, papá, te mando un abrazo, papá.
4: Papá
2: ya está activo, ¿no? En el taxi. Un abrazo, loco, para
1: por
2: todos.
1: Por acá dice, hoy es viernes de ir al concierto de Karol G. Dice, ¿dónde se presenta Karol G?
2: ¿Dónde se presenta Karol G? ¿Sabes algo, papá oso?
1: No, creo que
2: no te ha dicho.
1: En los Unites ha de ser.
7: ¿Qué dice, comandito? Hoy es viernes. Que por fin no escucharé al guava poner esto. Listo el programa, chicho.
2: Pobrecito, el otro es más chichero que entra.
8: Hoy es viernes de visitar al nuevo panda. A ver si ya se ha recuperado.
2: Ah, ya.
8: Igual no hace falta, pero bueno. Una visita no le haría mal.
4: El lunes regresa.
2: Sí, tranquilos, el lunes regresa ya.
4: Ayer ya vino a la reunión.
2: Claro,
1: y ayer ya estaba mejor incluso.
2: Sí, estaba hablando duro.
4: Hijo, esperen que me recupere bien, hijos de...
1: Oiga, por acá dice, buenos días, papá oso, dice Chiqui.

0: queda más.
1: Ya no. Te toca, Lucio.
2: Claro. Vamos ahí con Macero 99.
3: Augusto Espinosa dice: hoy es viernes de chongo, dice.
2: Ah, ese man, tan fuerte, canchita, claro, diga algo así, sí, ¿no? Sí, sí, sí, sí. Tapiñen hoy.
3: Ya sabemos que es sucio, pero por favor.
4: ¡Viejo cochino!
1: Vamos al corte.
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2: 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Vamos al corte, regresamos. No se vaya de la sintonía.
1: Hoy
2: volvemos.
1: Es viernes de 270.
2: 270, vea, ya volvemos. ¡No te vayas!
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0: Buenos días, arriba los ánimos.
1: Buenos días, Ecuador.
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3: Bueno, esos paseitos.
0: Sí, loquito. Eso es de la costa, ¿no? Llovió ya, besa, ay, ¿no? Llovió en el austro ecuatoriano. Pero no importa, lo importante es respirar y respirar.
3: Mejor que agüita, mijo, porque sí. Si no, costan la lucita y eso sí. No vale.
0: No, no vamos a querer, no.
3: Sí. No vale, no.
0: Y las plantitas también ya necesitan, todo sí. Está seco, las laderas.
3: El lucito ya está seco.
0: Claro, las laderas están quemando. Bueno, en fin, loco. Necesitamos agüitas,
3: hasta
0: agüita.
3: Agua,
0: San Pedrito, no seas malito, ábrese.
3: A las 12 que me voy, eso sí que pare, porque estoy en la moto, mijo.
0: Ah, estás en la moto, loco. Ah. Gracias, Papo Oso. El otro día me fue llevando en su motoneta.
3: Yo no.
0: ¿Qué fuimos embalados.
3: ¿En serio? Embalados, loco.
0: Bien, pero
3: un viaje clase A.
0: Sí, loco. Ni sentí con Papá Oso.
3: ¿En serio?
0: No pasó nada.
3: Voy a hablar serio, no me vas a caer en más. No, ¿cómo vas a decir ni sentí con Papá Oso?
4: Ya dijo, no lo sintió con
0: usted. O sea, el viento. Serio, el viento, pero el viento. Ver, todo tapaba Papá Oso.
3: Nunca más.
0: No, mentira.
3: Nunca más.
0: Bromita, Papá Oso.
3: Lo que estabas

0: prestó nunca más un viaje con en mi moto.
1: No me prestó su casaca y bueno, en fin, nos vemos chévere, ¿no? Al Parque Miraflores, ¿verdad? No,
0: te voy a decir, súbete a mi moto, más allá te boto con él. Con el che roto.
1: No, pero papá se me echó un aventón, ¿no?
0: ¿Se vieron los dos en la moto? Claro.
1: Claro. Sí, claro. Sí, tranquilo.
2: Sí, el papá oso tuvo que subirse, casi en la puntita estuvo.
1: Él tranquilo, Iba, no sé, no, porque lo exageran que es demasiado gordo. Bien, Iba.
2: No.
0: Si cargará tres personas la moto, neta, hasta cinco,
2: mi hijo, lleva. Sí.
1: Oye, ¿de ayer quieres ir hoy día en la moto? ¿Vos adelante?
2: No, adelante no, yo me gusta ir atrás. Adelante no, atrás sí puedo ir. Oiga, hoy tenemos un invitado directamente desde Alausí.
1: Alausí viene este señor.
0: Dueño de medio Alausí. ¿Sabía eso de él?
2: No, sabía. Él es dueño. Yo quiero unas tierras. No sé si él de pronto
1: así
2: tenga.
1: Así como usted es dueño de Durán.
0: Ya tiene usted tierras de ayer.
2: ¿Vale?
1: Así tiene usted tierras. Claro, usted también tiene tierra, ¿no?
2: Claro, sí. Aquí en el cuello, mire.
0: En las uñas.
2: En las uñas, sí.
0: Manos y pies. Manos
1: en el cuello.
2: En el cuello. Oiga, no sabía yo que el señor Cornelio, don Cornelio Yavaca tenía tierras en Sayauzí. O sea, él
1: Sayauzí, no, Alausí.
2: Alausí.
1: Alausí.
0: Es de billete, el veterano.
2: Oye, ¿sabe qué es lo que yo le pedí?
1: ¿Qué?
2: Le pedí que me traiga un saco de papas, no sé si de pronto.
0: No, traído.
1: Sí, comes vos papas, pero claro. La gente de la costa dice que no come papas.
2: No, sí, papitas fritas en el estofado, en las sopitas, en el caldito.
0: Ustedes
2: sí
0: comen gallinazo, dice así, oye, no sean cargosos. Manda ese mensaje de ayer.
2: No, pues el gallinazo no es comestible.
0: Por eso digo yo.
2: Claro, el gallinazo.
1: Pero no, él sí comía.
2: No era comestible, pero yo sí comía.
1: Hijo. Son mala gente. Así son de ayer estos.
0: Disculpa, no les des la confianza, loco. Sí. Vos eres más.
2: Sí. A ver, ¿qué dice por acá? Edwin dice que va a sentir el viento. No, es verdad. Le tapó todito el viento.
1: No, todo chévere. Sí, bien ahí, cubiertito. No nos vieron nadie, loco. Nadie se dio cuenta que andábamos nosotros por las calles de Cuenca.
0: Ni que sepan quién soy, porque ahí sí las fotos y el bullying, ya sabes.
2: Mira el locutor de esa radio. Sí. Míralo.
1: Yo estaba colgado ahí en Papá.
0: El otro día casi vengo con la casaca de la Suprema.
1: No, ahí sí cometías un
0: todavía ya salgo. Digo, si me voy con esos semejantes sapos que son.
1: Sí. Todo están viendo, todo.
2: Oye, pero hay oyentes que también tienen la casaca de la Suprema, porque la otra vez vi un video que mandaron a las redes del Mañanero.
1: Ya.
2: Y era un señor vendiendo ceviche y tenía la casaca amarilla del
0: Mañanero. Es que ese es el Johan que anda vendiendo.
1: Es el que andaba.
0: Las casacas de la radio.
1: Claro, pero el señor era el loco Shanta.
0: El loco Shanta, estaba con cabello largo.
1: Sí, ya ven, el loco Shanta anda comprando esas.
0: Los ceviches de loco Shanta.
1: Sí, anda comprando esas casacas de piratas.
2: No, ¿sabes qué? Ayer conversé con él. Él me dice, no, Daniel, no son piratas. Yo las mando a hacer donde mandan a hacer aquí en la radio.
1: Ah.
2: Digo, pero el color no
0: pero
2: es el
0: no,
2: mismo.
0: Terminan siendo piratas.
2: Claro.
0: Claro. Que no es de la, no da la radio.
1: Claro, exacto, él hace por su cuenta.
2: Ah, no. Claro, entonces ya sería pirata, exactamente.
1: Sí. Usted también hacía ahí, ¿no?
2: No,
1: ¿se acuerda,
2: no?
1: Papá Oso, cuando recién
0: no, ingresó? No, le mandaba, vos dar acá la vuelta al vecino.
2: Sí. Escuche, no, es que yo no, a mí no me gusta ninguna prenda que tenga algún sello de Nike, Adidas, Puma. No me gusta.
1: No te gusta.
2: No me gusta nada que tenga marcas.
1: Ya.
2: Y el abrigo que yo había comprado decía Nike, creo que decía. Sí le comenté al Papá Oso.
1: Ay, ¿qué
2: entonces
1: pasó?
2: Dije, me voy a poner el logotipo.
0: ¿Cómo si le comenté al Papá Oso?
1: Papá Oso,
0: soy como
2: arrido. El Papá Oso me llevó a abordar eso.
0: Acá, donde Don Gasnica, claro.
2: Él me llevó porque a mí no me gusta. Usted me ha visto algo que diga Nike, Puma, Adidas. No.
1: Sí.
2: No me gusta. No
1: pero
2: me
1: sí
2: gusta.
1: Tienes un sellito ahí, ¿verdad?
2: Pero algo que diga Nike, Adidas, Puma. Algo conocido. Supongamos esa marca no está conocida.
0: No, Daniel, vea el último mensaje que mandaron.
2: ¿Qué le han dicho?
0: Aquí el Papá Oso y el Che dice, vea.
1: A ver, me atravesa. Oye, somos los viejos cochinos.
2: Pero no lo entiendo, dele usted.
1: No entiende.
0: ¿No vio la imagen?
1: En inglés dice que está, ¿no?
0: No, ahí está, es una foto.
2: Ay, ahí sí está, ve.
0: Yo sentado toda la moto, Che, colgado ahí.
1: Ya se pasa.
2: No, yo creo que ahí serían los dos juntos, el Freddy y usted, ahí sí.
0: Súbale esa a la historia de la Suprema.
1: Súbale
0: a la historia de la
1: Suprema. ¿Cómo el Freddy? No te entiendo, loco.
2: Digo que así sería, así se vería si fueran los dos.
1: Ay.
2: Pero no, es que yo creo que las fotos engañan, ¿sabe qué? Pero claro, vos. Yo aquí le veo al Papá Oso, no es como usted.

0: se lo imagina.
1: ¿Y cómo, ¿no?, le veas en la foto?
0: O sea, normalito por ahí, pero no como se lo imagina así.
1: Así como te mandaron esa imagen, ¿no?
0: Tampoco, pues.
1: Tampoco así, pero...
0: Siquiera aquí le imagen unos cuatro papabosos deben haber. Claro, siquiera. Sí, oiga, ¿de quién era la foto que ya se perdió?
2: Bueno, está fijada, no ya, se va a perder.
1: No se va a perder. Señores, ya preséntele. No sea malito, no sea...
2: Ahí viene.
1: Señor
2: locutor, por favor. Ya vaya aquí afuera.
1: 9:35 menos.

0: Buenos días, jóvenes, ¿cómo han pasado? ¿Qué ha pasado acá, buen ocho blanco?
1: Le presento, don
0: ¿quién
1: Cornelio?
0: Es presente este hombre? Aguanta, por acá.
2: A ver, sí, primero siéntese, ¿ok? Claro.
0: Sí, siéntese. Pero ya me asusté, ¿qué pasaré con otro flaco? Presénteme, papá, ¿quién es este invasor?
1: Para presentar es un compañero de la radio que nos está echando una mano, ¿no ve que es su panísima?
2: Su hijo.
1: Ha ido a lesionarse jugando fútbol, mijín.
0: Ay, Dios mío santo, ya. Yo sí dije, algún rato va a terminar así.
2: Eso es lo que se sabe, ¿no?
0: No,
2: que fue,
0: claro.
2: Que fue en el fútbol, ya.
0: Claro, claro.
1: Es lo que nos mintió, que era jugando fútbol.
2: Ajá, sí. Porque
1: sí,
2: yo
1: pero
2: digo...
1: sí parecía eso, olla de presión.
0: Sí. Parecía un sastén ese, ¿no es cierto? La Cotula, ¿cómo está? Buenos días, la Cotula, por acá. ¿Cómo así por estos barrios peligrosos?
1: Ha venido desde tan lejos de cerrarnos la puesta.
0: Sí, dice la Cotula. Es que dice que quiere escuchar bien en la radio, dice que se escuchan chistosos. Oiga, ¿y cómo se llama usted? Preséntese, ¿cuántos años tiene?
2: Le voy a decir, y se lo voy a pronunciar bien a usted.
0: Yeah.
2: Se escribe Dajel, D-A-J-E-L. ¿Por qué se lo digo? Porque al inicio del programa, la gente comenzó a decir Daniel, Jarel, Yandel, Geriel, Darkiel, Ariel, tantos nombres.
1: Aunque no le digan, no es suficiente.
2: Claro, pero es Dajel, así que...
1: Dajel, así más o menos.
2: Así, tal cual.
1: ¿Dajel qué? ¿El apellido?
2: Mosquera.
1: Mosquera. ¿De qué parte es usted, Guambrito?
2: De Guayaquil.
1: ¿De qué parte de Guayaquil?
2: Del, a ver, ¿dónde es que es?
1: ¿Dónde es que es? ¿Qué es, pe?
2: Urdesa Central, Víctor Emilio Estrada.
1: No, está mintiendo. No, vos vienes del...
2: No, es que donde yo
1: vivo... De la 18 vienes vos.
2: No, nada de la 18.
1: Suburbio 2.
2: No, ¿qué es suburbio? No conozco ni mucho lote ni esas cosas así. No, yo soy una persona de casa, no conozco los otros lares que ustedes piensan, pero no, es de Urdesa Central, Víctor Emilio Estrada, 1123 y Laureles, ya.
1: Ay, ven, se sabe todo todavía.
2: Obvio, porque vivo allá, pues lo que pasa es que ya tengo 4 años acá, entonces ya, pues...
1: Pero no te pongas bravo, te pones bravo.
2: No, estoy bravo.
1: Yo ya casi me quiero pegar y el otro hombre, nada más tranquilo.
2: Con usted no me puedo poner
1: bravo. Ya me está dando con el vaso, papá oso,
2: yo respeto a la gente de la tercera edad.
1: La hacen en la casa, pues
0: sabes. Vuelta, nos respetamos a los que estén gritando, don Cornelio, cuidado.
1: Te estás gritando a don Cornelio.
2: A ver, don Cornelio, ¿cómo así ha venido?
1: Como yo todos los viernes vengo.
2: ¿Ah, todos los viernes vienes?
1: Sí, todo, yo soy el
2: invitado. Yo los viernes no escucho la radio.
1: Ah, ya se va a Guayaquil.
2: No, a veces sí, a veces no, pero no escucho siempre. Ya escucho casi al final, ya.
1: Lindo, le felicito. ¿En qué horario está usted de la radio?
2: Oiga, para los que no saben, de 5 de la mañana a 7:30 de la mañana, todos los días.
1: Ya, listo, a ver, ayer dice que se llama el Wambra, ¿no? Ya, permítame saludar con mi gran amigo, el Papa Oso. ¿Cómo estás, papá? Poseito, ¿cómo es cainado, hombre?
0: Bien, don Cornelio.
1: ¿Cómo está la familia?
0: Metiéndole ganas, mijín, al programa hasta que venga el otro mijín también.
1: Todos.
0: Gracias al de ayer que nos está dando una mano.
1: Sí, está dando una manito al Wambra acá de felicidades,
0: claro,
1: a Dayel. Sí, él también ya es hombre de experiencia, creo, ya.
0: Oiga,
1: hecho los rabios.
0: Y eso le conversábamos nosotros a Dayel, ¿no? El Gus así mismo ingresó a los comandos, alcoholizando, pues los primeros programas.
1: Sí, después ya fue.
0: ¿Usted cogiendo. Se acuerda cuando el Jogo tuvo que operarse del
1: rabo?
0: Literal, así fue, pues.
1: Sí, ¿no? Es que hay que decir, yo también sí tenía antes de eso, pero ya estoy.
2: Problemas
1: curado.
2: En el rabo.
1: Hemorroides, que se llama eso. Sí.
2: El abogado dice que él no sufre de eso.
1: Se queda bastante hecho caucho en la nave. La enfermera le tiene miedo a ese hombre. ¿Y qué pasó, paposito? Comente.
0: O sea, ahí me acuerdo que así mismo estábamos solo con su nieto.
1: Ah, sí, ese nieto, feísimo.
0: Claro, de ahí digo, Gus, alcoholite, a que hagas el programa.
1: Claro.
0: Digo, a que alcoholite a leer las cuñitas, digo, mientras recupere Jorge. Ya, pues, mi brochita, ya sabe, dice. Y ahora ya le dieron casaca a la radio y usted ya sabe el desenlace.
1: Sí, o la gente mejor sabe el desenlace ya.
0: Claro.
1: ¿Qué está pasando últimamente?
0: Entonces, ve al de ayer igual, le dije, venga, digo, ¿quién quita, digo, que?
1: Sí, de repente, algún momento te
0: ¿quién
1: den?
0: Quita que ya le sacan del mañanero y le ponen de 1:00 a.m. a 5:00?
2: Ah, no, pues muchas gracias.

0: No llegaré. Hacer
1: su programa solo ya.
0: No llegaré lejos, llegaré muy cerca.
2: Así mismo se llega cerca.
3: Sí, poco a poco, joven. De ahí va subiendo y ahí llegarás a comando.
2: No, yo le conversaba de ayer, decía que yo empecé en el horario en que ellos hacen, pues, ¿no?
4: Sí, eso
0: claro,
4: es
0: de la madrugada.
3: Yo creo que la mayoría.
2: Y así mismo le camellaban al Gus, dice, no. Y
3: no,
2: y en ese mismo horario empecé yo de ayer. Pero nosotros empezamos 4 de la mañana.
0: Usted decía que era mucho para ese programa.
2: ¿Cómo mucho?
0: O sea, demasiado.
2: Claro, yo era mucho sueño. Sí,
0: vale, eso. Yo conversándolo con otra persona, yo creo que era mucho sueño que le daba.
2: Mucho sueño, pues, mijo.
3: No, pues decir, yo creo que la mayoría de locutores arrancaron ese horario, DJs sí. Y todo eso. No
4: mira lo que dicen los oyentes. El de ayer es una mezcla de Caterva con la Bombón, dice.
0: Ahí sí ya hablaste.
2: Pero más de la Bombón que de Caterva.
3: Hay otra, ¿cómo se llama? No me acuerdo, una loquilla nomás de Guayaquil, una que es como, bueno, no sé, no me acuerdo que es el nombre, pero es una muchacha famosa.
4: ¿Loren Cedeño, no?
3: No, se convirtió, ahora es mujercita, claro. Sí. Bueno, no me acuerdo.
2: O sea, que los que no, sí. No, nadie ha dicho eso.
3: ¿Y qué están diciendo? Sus guambras son malentendidos, oiga.
2: No.
3: Oiga, estos guambras para meterse en problemas son número uno. ¿Están escuchando bien?
2: Están mandando unas fotos del de los hijos. La Brandon dice.
3: La Brandon.
0: Pero la Brandon no es locutora, pues.
3: Bueno, es presentadora de televisión.
2: Oiga, vea, yo ni sé. ¿Quién es la chica?
3: Póngale, ven. ¿Cómo se llama? Brandon.
0: La Brandon.
3: Póngala, Brandon. Póngala, Brandon. Pues, ya que estamos
2: Googleo.
3: Sí, rapidito, ve. Parece. Entonces, una mezcla, ustedes.
2: Oh, sí, igualito está.
3: Ya ve.
2: Ahí está, ve, de ayer. Cuando se disfraza de viuda queda ahí a la Brandon.
0: Oiga, no, sabe que yo la conozco y es parte de un grupo de amigos y no, es súper bonita.
3: Ah, súper bonita, ¿te gusta?
0: Ahí que se la ve.
2: No
0: se
2: venga
0: la ve.
2: Más, vaya.
3: No, a ver, bonita, usted le ha saludado.
2: En los ojos de su mamá será hermosa, no sé.
3: Claro, exacto. Bueno, le gusta y no, bueno, le dice que es bonita. No, joven, oiga, y Johnny, regresa para presentar, ya ha sido tarde, tota, oiga. Volvemos, no se vaya de la sintonía, ya vengo para preguntarles algo. Vamos, papocito, ya volvemos, los
5: dientes. 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

0: prepárate un cafecito con dos de azúcar. ¿Con cuántos de azúcar quería usted, Dayen?
1: Yo con dos cucharaditas, por favor.
0: Dos cucharadas. Ya listo. ¿Usted, Paposo, con cuántas cucharadas?
2: Sin azúcar, mi
0: querido. Sin azúcar.
2: Sin azúcar.
0: No, seas aburrido. ¿En serio? Claro. ¿En serio? ¿Cómo así? ¿Estás cuidando esto de...
2: Hay que cuidar la línea.
1: Claro. La línea equinoccial.
2: Manda un mensaje para el Dayen.
0: ¿Qué pasó, Dayen? ¿Qué pasa?
2: Dice, papá Oso, por favor, dele mis felicidades, dice, mis felicitaciones al Dayen, ya que empezó en la Suprema desde cero y sigue ahí.
1: Sigue en cero.
0: Qué hijo de...
2: Bueno, no se estén trepando.
0: Sí, sí, solamente es joda, pero no se treparán mucho a nuestro amigo Dayen, que ha venido acompañándonos un ratito.
1: Uno le da la mano y se quieren subir a la cabeza a bailar salsa, ¿no?
0: Sí, a bailar salsa.
1: Acá, por acá un oyente estaba diciendo, Andresito, estaba preguntando al Papa Oso si él puede, pues, bordarse el logotipo de la Suprema.
0: Ah, sí, sí, no sé.
2: Claro, ahí hágase, verá cómo tiene que ser. Ya le vamos a mandar el logo. Y en el logo ahí está, yo soy fan de la Suprema. Ese borde, ese brother.
0: Ya listo, listo.
1: Me pregunta por acá, ¿no es ilegal andar con la casaca de la Suprema? Imagínese si el Shanta estuvo, incluso antes de entrar a la radio, ya andaba con la casaca.
0: Claro, él ya estaba ya.
2: No, no es ilegal, es sinvergüenza.
0: ¿Quién dijo eso? El borrito dijo eso, ¿no? Bueno, jóvenes, no. Entonces... Vamos en este momento ya a preguntar a todos nuestros amigos, a todos los que son de mi edad, que están escuchando la radio, y arrancamos diciendo esto. ¿Usted qué canción bailaba de guambra?
1: ¿Qué canción?
0: Sí, yo... acuérdese un poquito, acuérdese.
1: Oiga,
2: ¿sabes? Ya dijo ayer el de ayer que claro. El rocola y vallenato.
1: Rocola,
0: ¿bailaba vallenato? ¿Rocola?
1: No, la rocola no se baila.
0: Entonces, ¿pero qué grupo así de bailaba?
1: A ver, le cuento, a ver, yo soy más chichero.
0: Ya.
1: Más de chicha, Gerardo Morán, todo lo que tenga que ver con chicha. Pero también soy rocolero, o sea, también. Me encanta mucho la rocola, el vallenato.
0: ¿Y qué más? ¿Qué más te
1: qué
0: gusta?
1: ¿Qué puede ser también? En ese tiempo, Aguilares Orquesta.
0: Aguilares Orquesta. ¿Y usted cuántos años más o menos tenía usted cuando empezó a bailar eso?
1: Nueve.
0: La mamá, me imagino, de la mano, usted viendo así, de pensar, venga, bailos, mi hijo.
1: Nueve, ocho años por ahí.
0: Nueve, ocho años. Y le daba la vuelta a la mamá y...
1: Claro, sí.
0: Venga, mi hijo, venga.
2: Oye, ¿sí le hace todavía Aguilares Orquesta?
0: Claro, sí le hace, sí le hace.
1: Obvio, todas las canciones.
0: Sí, el vocalista dice que es el padrino de él. ¿Qué no va a bailar, pero no sé?
2: Oye, una de Aguilar.
0: ¿Para qué? Sí, oiga,
2: que
0: sí.
2: Se grabaron hace añitos, está sonando.
0: Claro,
2: lindo.
0: A ver, ¿cuál?
1: Una que es buena. A ver, esta.
0: Esa bailabas tú.
3: Aguilar, esta es tu orquesta.
0: ¡Vámonos! ¿Bailan pegadito o no?
1: Listo, claro, sí. Bailan como gusten. ¿El campo es pegadito o alejadito, un metro?
0: Yo pegadito de una, guambra también. Así ve. En esa balda.
2: Baile para ver, ya.
0: A ver. Jennifer, ven.
2: Dale ahí.
0: Ahí está, ve.
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1: Mejor no canto, ¿sabes por qué?
2: A veces linda esa
1: serie. Luego van a decir, ay, el chico cumbia.
0: No, mejor eso no. Mejor déjale así. Eso bailaba usted de guambrita.
2: No importa que le digan el chico cumbia.
1: No, o sea.
2: Peor fuera que digo, cállalo.
1: Esta la grabaron hace poco, como dice el Papa Oso. Pero yo crecí con la canción profesor. A ver, profesor y maestra también. Maestra o profesora, que es un mix.
0: Un mix. A ver, ¿cuál será este guambra que ha bailado? Verá, ¿verdad? Escucharemos.
2: Aguante,
0: papá. Nueve añitos, dice usted, ¿no es cierto? Nueve añitos. Le hacía a usted a esta música ya para bailar.
1: ¿Y sabes por qué el tema de la rocola?
0: ¿Por qué?
1: Porque mi abuela falleció cuando yo tenía 9 años.
0: Ajá.
1: Y mi abuelo. Cada viernes, sábado y domingo me llevaba al centro. Ajá. Este es bueno. A ver,
0: eso deben de poner suerte.
1: Míralo, Cornelio, este es bueno.
0: A ver. Claro, así es este guapo.
2: ¿Usted bailaba esa?
0: Esa bailaba.

0: papá oso, da poniendo la mía.
1: Por acá también.
0: Poniendo de las nenas.
1: Sí, sí, eso deben de poner, dijo un día también por acá el.
0: Esas no pones vos, papá oso.
2: Oiga, don Cornelio, ¿y usted de qué canciones más o menos? ¿Con cuál usted creció cuando era niño?
1: Y yo más o menos. A ver, ahí está, eso.

0: Eso, 5 de la mañana ya está sonando en la playa.
1: Bueno, jóvenes, entonces, me preguntaba a mí, yo de los Xunaulas, me acuerdo.
2: ¿De los Xunaulas?
1: Claro, de los Xunaulas.
2: Yo creo que en esa época los Xunaulas todavía estaban adolescentes.

0: Claro, y cantaban ellos desde pequeñitos, andaba ya con su musiquita, me acuerdo.
1: ¿Cuál le gustaba de los Shunaulas?
0: Póngale nomás póngale una buenita y no sea mal. Sí, una cualquierita.
1: Esta de ser.
0: A ver, ¿cuál? Bah. Ya de guambritos andaban cantando, verá. ¡Epa,
1: vea! Alitas quebradas, Belín.
0: Alitas quebradas.
2: Con sabor.
1: Este es los Shunaulas con sabor.
0: Ahí está, ve. Lindo, ve.
1: Así dice, Shunaulas con sabor.
2: La tierra de maíz.
0: ¡Eso!
2: La chicha de cora, sí, señor.
0: ¡Sí, señor!
1: Buena, don Cornelio, buenos gustos.
0: Ahora, últimamente ando bailando esa canción que el otro día estaban cantando ustedes. Pillaro Viejo.
1: Lindo el
0: Pillaro Viejo. Ando últimamente ya bailando eso. Ya creo que son mis últimas bailantas.
3: Oiga, el Pillaro Viejo lo ponemos en el mañanero.
0: Así le ponen, claro, el Pillaro. Sí.
1: Oiga, por acá me dicen, el Pájaro Viejo.
0: Pillaro Viejo, no Pájaro Viejo de eso. No,
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0: Sí, esa es Pilla. Sí, escucha. No, usted dice que ponen la madrugada, mañanero, ya ve. Eso ando bailando últimamente, ¿no? Linda esa canción. Ahí está, ve, paposos de una. Ve. Ahí está, de una, ve.

0: Claro, con esas rosas.
1: Sí.
0: Claro, las rosas.
1: Así es, zarandeada, doña Rosita.
0: Después con el pájaro viejo. ¿A qué digo con el píllaro viejo?
1: Aparte de viejo, pillo.
0: Pillo. Ahí está, bebé.
2: Linda esa canción.
0: A ver, ahí está, ahí va. ¿Pero por qué no canta?
1: ¿No ves que es instrumental? ¿Qué es? Pues no,
0: ahí va.

0: cancioncita antigüeta.
1: Canciones de Don Bolito, vea.
2: No le diga viejo a Don Bolito.
1: No, digo que él escuchaba esas canciones.
0: No, no, a Don Bolito no le gustan.
1: No, ¿en serio?
0: A él le gustan de los 80, los clásicos.
1: Él me pide en el miércoles de danza este tipo de canciones.
0: Ah, sí.
1: Claro, no me diga eso. Él es el programa favorito los días miércoles. Dice por acá, él no es Don Cornelio Ayabaque, Jalabaca, dice.
2: Jalabaca.
1: Jalabaca.
2: Jalabaca, la jala, jala. Vamos preguntando a Paposito, rapidito, Paposito, canciones que usted bailaba de guambra.
0: Oiga, canciones más que bailar me gustaban. Siempre me gustaban los tecnos.
2: A ver, Junito, Paposito, no sea malo.
0: Un tecno que a mí me gustaba.
1: ¿Cuál era?
2: Sí. O sea, estaba moviéndose el cuerpito ahí que le gustaba, más o menos de lejitos, así moviendo poquito a poco, ¿no es cierto? Pero sí te gustaba de guambra, te encantaba. Sí,
0: yo soy de esta época.
2: A ver, ¿cuál es, joven?
0: Yo soy, eso sonaba cuando yo era guambra.
2: Claro, a ver.
0: Yo soy de tecno.
1: Estos sonidos se me parecen en algún lugar.
0: Sí, de eso a mí me gustaba.
2: Pero lindo bailar.
0: Y un Don Medazo también por ahí.
2: Lindo, lindo. Sí sabe bailar, pero esto así, solito.
0: ¿Cómo bailar solito?
2: Ah, pero usted en el baño.
0: Casi digo, ¿cómo bailar solito, Don Medazo? No, en los matines en el colegio, claro que se bailaba. Ahí está, estoy mezclando mi pan al Mr. Diego, ve. Claro, esa es la música mía de guambras.
2: Ya ve, ahí está. Vamos a comentar guambras, me van a acompañar un rato y van a decir, ¿qué canciones bailaban de guambras? O sea, ¿sabes de qué número, joven Dayel?
1: A través del 0999-961-961. Por acá la gente ya está respondiendo a Don Cornelio.
2: A ver, ¿qué dice?
1: Usted es un lamparoso, dice.
2: ¿Cuál?
1: Usted bien que le guste el 1, 2, 3.
2: También, es linda la canción. Oiga, para bailar un ratito, para gozar, para mover el esqueleto. Yo, bienvenido sea lo que sea esa musiquita. Para mí es lindo, oiga.
1: Mira, mi querida Fanny Marlene dice: buenos días, chicos. Don Ayabanca, yo bailaba con los del grupo Menudo, dice.
2: Ven, claridad. Eso más o menos.
0: Lindo, ve, sí, ve.
2: Ya ves, sí.
0: Es que verán, aquellos años de los 80s, 90s, no había mucho la chicha como hay ahora.
2: Sí, ¿verdad? Ahora.
1: No era permitida en la radio, era más música internacional.
2: Ah,
1: era.
2: Sí.
0: Nomás, no había ni en FM, no se sonaba mucho.
2: Solo en AM creo que se ponía un poco, no sé esto.
0: Además, el pasacalles, el pasillo.
2: Claro, por eso era que los de antes que compraban esas radios.

0: Saltando, están
1: sí, ahí, no, todavía cierto. Se baila, claro, es buena claro. Música.
2: Sí, eso no se puede olvidar tampoco, ¿no es cierto? Vamos con más, joven, o vamos al corte para regresar con los mensajes de la gente.
1: Vamos al corte.
2: Ya volvemos, jóvenes, no se vaya de la sintonía. Hoy estamos hablando de las canciones que bailabas de Wambra. Comenta, comenta, ya volvemos. Daniel, mande a la pausa, no sea malito.
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0: Se escucha.
1: Venga.
2: Yo soy Luis Vargas. Pero no sé por qué me hieren.
0: Imagínate que diga, yo soy Che William.
1: ¿Qué?
0: Pero no sé por qué me pegan así.
1: ¿Por qué me dan así?
0: Sí, sí.
1: No, y ¿para qué mentir también? Ya a esta hora puede
0: yo
1: empezar.
0: Soy Dayel Mosquera.
1: Claro.
0: Pero no sé por qué me hieren así.
1: También, ah, pobrecito, pobrecito. ¿Alguna vez enamorado usted así perdidamente?
3: Bien, bien, bien metido.
1: Bien metido, así como una. Casi digo.
3: Sí, en algún momento estuve, creo que enamorado de una persona durante 16 años. ¿Sabes?
1: 16 años, ajá. Qué bestia.
0: ¿Cuántos años tiene usted, joven?
3: No, ya no conté ayer cuántos años tenía.
1: 27, dijo, ¿no? 27 claro. Años, dijo. ¿Y qué pasó? ¿Qué pasó con esa persona?
3: No, cada quien tomamos rumbo diferente.
1: Ay, sí, ay, sí, ay, sí. Ay, ay. Usted hoy se vino hoy, a Cuenca, ¿no?
3: Claro, hoy por hoy esa persona ya está con pareja, pero
0: ya,
3: no
0: por
3: sé.
0: Fin está bien.
1: Sí.
3: Sí, por fin.
1: Por fin está con un hombre.
3: Oiga, no, y de todas las parejas con las que yo he tenido, ella es la única que no tiene hijos, ¿sabes?
1: Ah, no jodas.
3: Es la única que no tiene hijos.
1: ¿Pero qué le qué prometió algo usted? Algo, no sé.
3: Ay, no
1: volver,
3: sé.
1: Pero algo,
3: ¿no? Hay algo por ahí todavía, pienso. No sé.
1: Viejo
3: cochino.
0: Pobrecita su esposa. Bueno, usted dice que a las 11 se levanta. Dice,
1: claro, claro, ahorita no está escuchando la
3: ahorita
1: radio.
3: No escucha ella.
1: Así es que despapáyese nomás, dígale algo bonito. No, mentira, mentira. Oigan, está por acá con Don Ayabaca, también invitado de los días viernes. Sí, ¿Qué está preguntando el mayor?
3: Él está preguntando sobre los temas musicales que escuchábamos cuando
0: mayor?
3: Éramos niños.
0: ¿Qué, respeto?
4: ¿Qué te pasa? Soy cuál mayor. Mayor será tus.
3: No, pero está bien que sea mayor. Mayor tiene experiencia.
0: Claro, pero no tanto. Pues imagínate este que. Pero mira quién me viene a decir mayor. Claro. Él está más canoso.
1: Usted dígale,
0: que uno.
1: Mandarina, dígale.
0: Mandarina.
1: Mandado.
3: Le duele cuando le dicen mandarina al
0: chacho. Creo, eso sí ya no, eso sí ya no. No sé. Sí.
3: Eso no sabemos.
0: Sabe. ¿Quién sabe? No, si ha visto algo, mejor usted cuente.
1: No, no, yo pues joder, nomás digo, no, cacho. No, no, puede ser también.
0: Pero él
1: sabe.
0: Muere de gusto. Él se
1: ríe. Ahí está, él se ríe. Ahora está con el pasante, pasa de Jujuy, se han hecho amigos.
3: Con peso pluma pasa
1: sí,
3: todo.
1: Peso pluma le han puesto, pobre Wambra, ni apenas viene dos días, ya tiene peso pluma, el apodo ya. Lo cierto. Saludos, peso pluma, ¿ves? Ahí está. A ver, ¿cuál es esa canción que bailabas de Wambra? ¿Qué dicen que era
3: esa? Por acá dice, yo de niña empecé escuchando Rockstar, mire.
1: ¿Ves? Rockstar. Hablando de Rockstar, ya se viene también, pues no, el 270.
0: No,
1: ya se viene el 270, no. Prepárense a las 11 de la mañana, se viene eso.
3: Porque
1: ya
3: está en vivo, ¿verdad?
1: Ajá, listo. Hoy vas a tocar vos.
3: Hoy voy a tocar el órgano, me
1: sí,
3: dijeron.
1: Ay.
3: Me pasaron por acá este instrumento, yo le dije, yo no sé muy bien, pero ya. Vamos
1: eso,
3: a ver
1: qué
3: pasa.
1: Lindo.
3: A ver, dice, buenos días, chicos, por favor, dice, de complaciendo con la canción, un borracho responsable de los hermanos Plasencia. Dice, aquí hay un pana que lo dejó la pelada por borracho.
0: Borracho responsable de la música de mi amigo Angelito Plasencia.
1: Eso dice, ya está buscando de una, paposo, ya tiene listo ya en el playlist de San Los Wambras.
3: Dice,
1: ahora.
3: Yo cuando era pequeño escuchaba el Acerejé, dice.
1: Ah, claro, Acerejé. Dejé tu vejez, algo así es, no sé, no.
3: La vejez de ustedes.
1: No sé.
3: María Ángeles dice por acá, comanditos, buenos días. Yo bailaba cuando era pequeño a sopa de caracol o lambada, vea.
1: Claro. ¿Dónde aquí? ¿Charazol?
3: No, de charazol,
1: no,
3: caracol.
1: De caracoles, les llevo haciendo la canción al buen precio. A ver, ¿qué más dicen? ¿Qué más dicen, joven?
3: Dice por acá, tranquilo, Dayel, no le hagas caso a los malos comentarios. Siempre hablan. De estos, ya.
1: Ya, siempre hablan cosas, dice, no sé, estoy ya bien, bien, Wambra. ¿Qué canción bailabas de Wambra? Estamos preguntando. Por ahí dicen el Acerejé. ¿Quién era el otro también, oiga?
3: Por acá
1: sopa
3: dice
1: de
3: que bailaba
1: caracol.
3: El chugo tramposo, dice.
1: Al chugo tramposo.
0: Esa es nueva.
1: Esa es nueva,
0: no,
1: creo.
0: No. De
1: Wambra, claro. La sopa de caracol sí puede ser, no, sí.
0: Hijo
1: claro.
0: De
1: eso
0: sopa
1: sí.
0: Sopa de caracol.
1: Guataneri con
0: ya
1: su.
0: Voy a poner,
1: yupi ¿sí? Pati, yupi pati.
0: ¿Cómo es que dice yupi?
1: Yupi pati, creo que de ese, no sé. Yo quería fresco no, solo.
0: Qué hijo. Usted también está como su nieto. Todo chistes feos.
3: Chanchos. ¿Qué dice por acá? Buenos días. Yo bailaba el lindo tu cucu, dice.
1: ¿Qué ah, qué lindo es tu cucu, cucu. Qué lindo es tu cucu. Pero no le digo. Ahí está, ve. ¿Quién no ha bailado esto? Pues,
3: a ver, parece, a ver.
1: Así
0: mi,
1: se va.
0: Mi cuñado escucha esa canción, se desespera.
1: No me diga, ve.
0: Claro. Se sabe el pasito ese que duele el costadito.
1: Ay, ay, ay, ay.

0: Tijuana.
1: Ah, atención, mi cuñado se desespera. No,
0: ¿cómo se llama ese cuñado?
1: El Edwin.
0: El Edwin. Ay, la loca. Sí, sí. Dice, yo escuchaba Perico Ripiao, dice, para ponerme triste.
1: Perico Ripiao, para ponerse triste, ¿cómo es eso?
0: Oiga, el intro es ese del Shine, ¿no es cierto? Ahí está, veo.
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0: Ha llegado el poncho, ve. Esa canción es para usted, don Ayabacán.
1: Feo, pero

0: solo cuñada tengo yo.
1: No, por ¿qué más?
0: A ver, dice, por favor, la secretaria escucha a mi joven profesor de amor, dice.
2: Mi joven profesor de amor.
0: O sea, el Wolverine.
2: No sé, sí. Usted ha sabido bailar de guambrito, ve. De guambrito, dice, ve.
3: ¿Cuál sería? Pero de tierra, canela.
0: Claro,
3: sería.
0: Sí.
2: A ver. Estos bailaban de guambras, ve.
3: Qué lindo.
2: Wolverine. Sácate la mini.
0: Actívate, pasivo.
2: Ay.

0: lindo. Otra.
1: Y sabe qué es lo peor, que todos los hombres cantan esas canciones. ¿Qué dice Papaboso por acá? Pasando la voz, nada más. Que,
0: ¿Pasando la voz o pasando qué? No sé cuál será esa canción. Pasando la voz, dice.
1: Buenos días,
0: Juanbras.
1: Son otras cosas. Estamos con respecto al tema preguntando qué canción usted escuchaba cuando era peladito.
0: O bailaba. Sí, bailaba de Guambra uno sentado ahí. La mamá decía, ve, deja de estar ahí, boca abierta, ven a bailar un rato, ve. Uno jalando iba. Me acuerdo, mamá.
1: Dice, yo bailaba la venada, dice.
0: La venada. Creo que es nueva esa también.
2: No,
0: o es
2: la venada ya tiene sus años.
0: Ya tiene sus años también.
2: Esa canción. La venada, Santarisca, la venada, Santarisca. Esa sí me gusta, don Cornel.
0: Esa sí le gusta. Ahí está. Así los Guambras se desbaratan hoy.
2: El Javi, mi hijo, se desbarata.
0: Así está, dice los Guambras. Sentados con sueño van corriendo a bailar esto.
1: Por acá dice Alexander, yo de niño me crecí con mi mamá y escuchaba la canción que dice ¿quién pueda tener la dicha que tiene el gallo?
0: Rascato, piti, un pum, piti, pim, pum, algo así es, no me acuerdo. ¿Qué también era esa canción? Rascato, a esa sí me acuerdo también.
1: Don Ayabaca bailaba el pirulino, dice.
0: Pirulino, pirulá, papá. Eso es del ¿cómo se llama?
1: Del Pedro.
0: Encamoso es, ¿no?
1: No, también, a veces.
0: No es cierto, pirulino, algo así.
2: Pudiera tener la dicha que tiene el gallo.
0: Qué bien, también eso de Guambra, uno bailaba nomás pues con la mamá. Ahí está, ven. Dios es mi gallito. Esas músicas, oiga.
1: ¡Epa, vea!
0: ¡Eso se bailaba antes!
2: ¡No, yeah! La canción se llama El Polvorete.
0: El Polvorete. ¿Qué tal de Polvorete, Tayel?
1: ¡Ay,
0: como el gallo mismo!
1: ¡Clarito!
2: ¡Peor que gallo!
0: ¡Peor que gallo!

0: Ya, hablando, hablando de gallos, saludo para ese Johnny. Dice que le salude al Johnny Samaniego. Está escuchando la radio trabajando, ¿no?
1: ¿Qué va a ser gallo?
0: ¿No? Ese gallo, claro, sube y de una baja. De...
1: ¿Qué dice Papa Oso? Mire, mire lo que dice por acá.
0: A ver, ¿qué dice Wanda?
1: Por favor, señor Papa Oso, usted lea los mensajes que el Yarquiel.
0: Yarquiel.
1: No, el Yarquiel no quiere leer, dice. Por eso le ponen en la madrugada. No, en la madrugada tampoco leo mensajes, la verdad.
0: Ah, ¿no, en serio?
1: No, solo notas de voz. Solo notas de voz.
2: Están viendo que no puede leer bien, por eso es que piden notas.
1: No, es que escriben tantísimo y me mareo.
0: Ah, te mareas. Eso es falta de lentes.
2: Así es, aquí. Disculpa, joven. Sí. Oiga, un saludo para la Zambita. Dios le pague por ese cariño, ese sí. Detalle, ¿no?
0: Eso.
2: La florcita amarilla con un respectivo bombón. Sabroso,
0: ya.
2: Ya me comí el bombón. Oiga,
1: ¿qué dice su tarjeta, por favor?
2: Su nieto ya llevando.
0: Ese para con todo y funda se comió.
2: No, mentira, ahí está guardando para la ñora, hermano.
1: Oiga, Papa Oso, ¿quién? ¿Quién, yo?
0: Sí, no, ahí usted también está guardando.
1: Pero para mi bebé, para mi bebé estoy regalando.
0: Ah, ese
1: el chocolatito.
0: Si quiere, para que llegue con algo a la casa.
1: Claro, después me retan, vea.
0: Claro, a ver, diga usted, joven.
1: Digo, ¿qué dice su tarjetita, Papá Oso?
2: Está allá afuera.

0: La dejé en el mesón.
1: Es de que le deja por allá.
2: Por allá, deja él también, ya está llevando a la casa.
0: Déjame comí, mijo, el bombón.
2: Ah. Ya ves, los golosos de estos no.
0: Estoy llevando
1: yo. Dice, por acá yo escuchaba la canción esa que dice, íbate que bate.
2: El chocolate, claro, de guay. Eso todavía ponen en las fiestas, sí, pero.
0: La mayonesa.
2: Todavía ponen, si no ponen la mayonesa, Dios mío, me va a no sea malito, te poniendo la mayonesa.
0: Si no piden eso en la.
2: Claro, ellos en la hora loca, no sea malito, dará.

0: Dice, vea lo que escriben para su nieto.
1: A ver, ¿qué dicen?
0: Che guardando, dice, chocolatito para la ñora. Y la ñora más dice, que le habla, dice.
1: Pobrecita, yo me da una pena de este.
0: A mí también.
1: Es de todos, mejor. Es la pena de todos.
0: Pues no hay como decir nada porque es bien resabiado.
1: Sí,
0: don
1: es así ese guambro, resabiado. Oiga.
0: ¿Cuál más?
1: Oiga, despiertos.
2: Good morning.
1: ¿Cuál morning?
2: Don Cornelio puede irse llevando, dice el Yariel, dice. Que ni para leer los mensajes. Ya le dije, nota de voz. Yo digo, a ver, para mí más rápido es leer. Es mandar una nota de voz.
1: Ya, rápido.
2: Que Frank escribe.
1: No es cierto, bueno. Ya.
2: Cada quien con su cada cual. Yo de niño bailaba el XK, dice.
1: XK.
2: Cásate con Adonai.
1: Ah, Adonai, dice Paposo. Adonai, ¿dónde te casaste, Adonai? Bueno, qué bien, Adonai. Esos guambras tienen buenos gustos, verá.
2: Sí, los gustos, bueno, que tienen ustedes.
1: Sí, buenos gustos los guambras, oiga. Bueno, oigan, yo ya me despido, guambras. Pasen bien, disfruten del fin de semana. Un gusto, señor Dayel, haberle conocido.
2: Oiga, gracias a usted porque pese a su edad, puede pronunciar bien Dayel.
1: Dayel, no sé, sí, no, gracias, ya, nos
2: muchas
1: vemos.
2: Muchas gracias a usted.
1: La otra semana va a estar acá, no. Entonces, ya hasta no. Nunca. No, mentira. Nos vemos, Dayel, gracias por la compañía.
2: Gracias a usted, don
1: Nos Corne. Vemos, paposito, para vernos.
0: Pues, don Corne.
1: Y allá para vernos, nos vemos.
0: Vamos al corte comercial, regresamos con más Comando Show, ya se viene el 270 para todos quienes estaban esperando toda la semana, el 270.
3: Adonai, ¿por qué te casaste, Adonai?
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0: flaco, dale flaco. Mark Anthony sonando a través de la número uno, la Suprema Estación. En este momento están en el corre y corre. Ya van a preparar el almuercito, otros están pensando qué van a hacer, otros van a comer afuera, en fin, que coman rico en este día, viernes, fin de semana.
1: ¿Usted come adentro o come afuera?
0: Sentado, no me... No, adentro, ¿qué pasó? ¿Qué pasa adentro? Adentro.
1: Claro, es que a veces muchos de los compañeros suelen ir a sus hogares a comer, o otros van a restaurantes a comer. Oiga, quería saludar inmensamente a la gente por acá, por favor, luego se van a poner bravos, van a decir, tras que estuvo toda una semana ahí, nunca me pasó el saludo.
0: Dice, ¿qué pasó? Por favor, ¿saludo de qué,
1: pero? Acá para mi hermanito que está de Happy Birthday to You, dice que Dios me

0: Le bendiga y como siempre la familia cuidándolo. El nombre es Nandito Naranjo, dice, de parte de toda su familia en Ecuador. Vea, está de cumpleaños.
1: Vale, ¡que viva el cumpleañero!
0: ¡Que viva!
1: Eso, que cumplas muchos años más. Tengo otro por acá.
0: Otro cumpleañero.
1: Sí, un saludo muy especial para Jocelyn. Dice que hoy está de cumpleaños de parte de su esposo Alexander, que quiere que sepa que le ama muchísimo.
0: Chévere,
1: con todo
0: lindo.
1: Mi corazón, dice, eres lo más bonito que tengo en mi vida. Espero que sigas cumpliendo muchos años más juntos, ¿ok? Feliz cumpleaños, mi amor, dice por aquel Alexander, con mucho cariño, que hoy le van a festejar. Hoy nos vamos a hacer bailar un ratito por acá, pues, a Jocelyn y Alexander en el cumpleaños de su esposa.
2: Sí, ¿sí? Ven, eso es, sí, un esposo cariñoso.
1: Épale.
2: En cambio, viene el otro al aire, no, si todavía estás durmiendo. Se levanta a las 12. No, ¿cómo haces?
1: Tiene que decir mi amor, ve.
2: Claro,
1: hoy vamos a festejar.
2: Mi preciosita, estás durmiendo, claro, porque se mala noche con el bebé.
1: ¿Pero qué dice él? ¿Pero qué dice él?
2: No, todavía te estás durmiendo. Se levanta a las 12.
1: Felicidades.
0: Mira, por acá otro cumpleaños. Eso, también dice
1: para mi tío,
0: el medio metro, Fernando Naranjo, que está de cumpleaños allá en los Estados Unidos.
1: Vea,
0: dice,
1: eso,
0: que le quiere toda la familia Naranjo Escarabay. Vea.
1: Ve, felicidades a todos los cumpleañeros que se preparan para festejar el fin de semana. Viernes. Qué lindo cumplir años. Mira, viernes. O sea, tienes todo el fin de semana para festejar.
0: Pero, ¿es un año más o un año menos? ¿Qué piensas?
1: Y yo creo que un año más, un menos. ¿No es cierto, no?
0: Pregúntele al abogado, ¿un año más o un año menos?
3: Yo estoy todavía chuita.
1: Y ahí está la respuesta.
0: Jovenazo está.
1: Sí, sí, sí. Señores.
3: Yo voy a ir enterrando.
1: No diga eso. Se va a cumplir eso. Tenemos excelentes recomendaciones. Se prepara también ya el 270 en el fin de semana. Señores, vamos a agradecer a quien tenga la bondad. Venga.
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3: Saludos a la gente de Shikir. Hoy por la noche nos encontramos en Shikir con Saborcito.
0: Allá se van, ya. Felicidades. Ni mañana ni después. 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
1: ¿Cómo te gusta?
0: Señores, nos preparamos en este instante. ¿Qué pasó, Pavocito?
3: Tengo un servicio social, dale, antes, mijo, de irnos, dale, mi querido y estimado W.
0: A ver, dígame.
3: Tenemos, mijo, un servicio social. Buscan instrumentos musicales olvidados en un taxi aquí en la ciudad de Cuenca. El jueves 17, aproximadamente a las 12 del mediodía, se olvidaron en un taxi varios instrumentos musicales: un saxofón, una trompeta y un trombón.
0: Wow.
3: El recorrido fue desde el sector de las Salesianas hasta Misicata. Se solicita, por favor, al señor taxista o cualquier persona que tenga información para recuperar los instrumentos musicales, por favor. Hay una importante recompensa por su devolución, ¿ya? Aparte de eso, ustedes saben que una trompeta, un saxo, un trombón, son instrumentos de trabajo, pues, ¿no?
0: Claro, claro.
3: Entonces, a la persona o al señor taxista que de pronto los tiene en su poder, los guardó, porque los muchachos siempre son buena gente. Pueden comunicarse a este número, al 098-98-91-881. ¿Ya?
0: ¿Ya?
3: Les repito, 098-98-91-881. O pueden dejarlo acá en la Suprema Estación. Nosotros nos contactamos con los muchachos. Así que, por favor, al amigo taxista que de pronto nos dio guardando estos instrumentos: un trombón, un saxo y una trompeta.
1: Oiga, mire qué tan efectivo es Comando, que ya lo encontraron.
0: ¿Ya lo encontraron?
1: Ya, no, ya lo encontraron. Ya se comunicó el taxista, así que por favor feliciten al taxista que ya ha devuelto los instrumentos.
0: Ya han devuelto. Chévere. Bien, a eso se quiere, loco.
3: Querido Rodri, ya han encontrado los instrumentos. Bueno, a la gente, vea, que hay, en de Cuenca una. Hay gente de buen corazón, ya. Chévere.
1: Ahí en Guayaquil no te lo encuentras, no se aparece nunca.
3: Ojalá, mijín, que... Que Taita Dios le dé harto trabajo.
0: Que le dé un trompón.
3: Simón.
0: Ok, muchísimas gracias. A ver, rapidito encontraron por ahí. Señores, estamos listos para presentar el día de hoy. Se viene ya el 270 en manos de Papá Oso. Ya que el Gus Durán ha hecho también perder el 270, ¿no? No, mentira, mentira.

0: Ya, ya listo, ve. Eso.
1: No.
0: A ver, ¿qué pasa, Lucho? ¿Qué pasa? Vamos, en este momento, ya saben, 0999-961-961. Ahí está.
1: Ay, Lucho, ponte pila.
0: Él. ¿Qué pasó? ¿Dónde está viendo?
1: Está mal el cable.
0: Sí, está mal.
2: El Che toca el sapo, dice.
1: El bajo, pon el bajo.
0: Ahí.
1: Eso, ahí sí, pues.
0: Vale, eso.
2: Al papaoso no se le pierden los instrumentos, pero no,
1: no, yo tengo mis muchachos, están pilas ahí cuidando.
0: De instrumentos de papaoso,
1: Este instrumentote, no ve. El controlador, estoy diciendo el controlador.
0: Pero dice que cuida a los muchachos, ¿no? Tremendo.
1: No ves, este tremendo instrumento.
0: Sí, sí.
1: Me refiero al controlador.
0: Claro, estamos hablando de eso.
1: Vamos al corte y regresamos con el
0: controlador.

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2: Atención. A esta hora.

0: fuera de casa, para irnos a la casa, por ejemplo.
1: Ay.
0: Por ejemplo, cuando yo estoy con mi pareja en la calle, me dice, ¿sabes qué? Vámonos porque hace frío.
1: Ay. Son frases que dice tu pareja cuando ya se quiere ir de una fiesta.
2: ¿Está con quién dice?
0: Cuando estamos, qué sé yo, en algún parque, en algún lugar.
2: ¿Pero
0: estamos,
2: está usted con quién?
0: Con mi pareja, o sea, mi chica. Ya. Ay, es que es verdad, cuando uno dice pareja, uno
1: pero
0: mal entiende, ¿no?
1: No quiero hacerte quedar mal, pero sí. Yo te dije otra manera.
3: Loco.
0: Pero bueno, usted que está del otro lado ya entendió. ¿Qué es lo que le dice su pareja, su llantita repuesto, su esposa, mujer, esposa? Cada vez que usted está en la calle y quiere irse a la casa.
2: Vea, ya manda un mensaje de una acá.
1: ¿Qué dice?
2: Comandos, dice, mi marido a mí me dice, ya vamos, ya empezaste a tomar, luego haces relajo, imagínese la señora.
1: Ya conoce a su presa, loco. Ya cuando le conoce la

0: Que tiene frío, ¿no?
1: También.
0: Que sí. Tiene frío, ¿no es cierto?
1: Por acá dice, hola mis niños, a mí mi esposa me dice, vamos, vamos, que la que sabemos está con hambre.
0: Ah.
1: Sí, vea.
0: Ve, va. La que ya sabemos está con hambre, qué lindo.
2: Yo tengo otro.
0: A ver, a ver.

0: decidimos irnos a la casa. Bueno, más que todo, ella me dice, vamos para que me des un masajito, dice.
1: A ver, ese masajito ya es, pues, ya el fiesterito, ¿no? El palito.
2: Es que usted verá, hay varios tipos de masajes.
1: No, cierto. ¿Cuáles son?
2: A una mano.
1: Ya.
2: A dos manos.
1: Ya.
2: Y a tres manos.
1: Ay, jole.
2: Usted verá cuál le gusta.
0: Ella dice, la tercera.
2: La tercera mano es bueno.
0: Sí, la tercera es con la pata en la nuca, creo.
2: Esa no entendimos ayer. ¿Cómo es?
0: Con la pata en la nuca.
1: Ah, bien, loco, bien, bien.

0: ¿Cómo querés, loco?
1: A mí agüita nomás.
0: Agüita, agüita. No tomas vos, ¿no es cierto?
1: Nadita,
0: agüita.
1: Nadita.
0: Ahí está bien. ¿Quieres bien caliente o tibia?
1: Tibia. No me gusta lo caliente.
2: Por
1: tibia,
2: eso es que no puede estar en los comandos, mijo.
0: Le gusta agüita tibia, dice. Está bien.
2: Agua tibia.
0: Sí, agüita tibia. Listo, vamos. Estamos con esa frase que, claro, de pronto tu pareja te dice cuando ya se quiere ir de la fiesta. ¡Ya vamos!
1: Dice, vamos a la casa. Verás que si no me haces caso y te quedas con tus amigos, te mando a rehabilitación, dice. Vea.
0: Vea. Claro.
1: Acá dice, vámonos, si no duermes afuera.
0: También, también. Y eso, cuando te dicen la plena, papá. Uso. Claro. Le dice la plena a Yandel. ¿Qué digo, Dayel?
2: Yo no, como sé, le veo un compa que sabe pegarse los traguitos y para que no se haga la foca, digo, vamos, cholo, antes que te idiotices.
1: A ver. O le dice a su compañero, lo contrata en la animación, vamos, oye, luego la chiquita te pega.
0: ¡No! ¿Qué les sabría decir,
1: no? No sé, la frase cuando estoy afuera y me dice, mueve, flaco angurriento, que no tienes casa.
0: Pobrecito, ¿quién no se va a querer ir a la casa así, pues? Imagina que te digan eso, ¿no? Vamos, 0999-961-961.
1: Nota de voz, por favor.
0: Dele.

0: Si cae ella, ya, bueno, está con esa cholada.
1: Ya, ahorita lo bloqueo. Ah,
0: pero... ¿hasta cuándo?
2: Él, no, pues el 12
3: hoy es viernes de 12:30.
2: Recuerde que a partir de las 11 de la mañana se viene el 270. Todos los viernes. Suena rico, vamos ahí.
1: Muchachos, aguante, dice, aguante, me dice, vamos, si no, pum, pum, me deje el ojo morado como el Gus Durán, dice.
2: Oiga, no, algunos sí le pegan, ¿no?
1: Sí, oye, ¿a usted le pega? No,
2: a mí todavía no ha llegado a ese punto, pero si llega,
3: no, pero ya mismo.
2: Ya mismo, ya mismo, ya. Dos fines de semana
3: audio,
2: más
3: audio,
2: ya.
3: Audio.
4: Bueno, amigo, si no te gusta, cambie de emisor y no jodas.
2: Eso, casi no. No estén peleando.
5: Dice comandito, ¿qué frase va a decir mi esposa? Si ella levanta las dos.

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0: la escuchas,
1: ingrata mujer.
0: A la gran pica si te vas.
2: Lo peor es que hasta el perro se lo llevó.
1: Sí, lo sé.
2: Dejó solito y abandonado.
1: Sí, así, así es la perdida, así es.
2: Pero para usted que no le han abandonado y aún está con ese chunguito que late por el amor de su vida.
1: Épale.
2: Lo bueno es siempre estar juntos, ¿no?
1: Claro.
2: No dejar uno por el otro. Imagínense que a veces...

0: dicen por ahí, si tiene moza, 50 y 50. No le dé todo el 100% al otro. Porque hay gente así, trabaja solo para darle el 100% a la moza y en casa a los hijos no
1: ¿A
0: come.
1: ¿A quién? A la novia.
2: A la novia, no diga eso. Palabra se escucha feo, ¿no?
0: La palabra moza.
2: Sí, sí, diga. La que ya sabemos, diga.
1: Tú parece que fueras del guay, loco.
0: Sí, parece, así. ¿No? Alguien decía por ahí, es una mezcla de Luisao con la bombón, de Caterva con la bombón.
2: Exacto, exacto. Todos están de acuerdo. Ok, vamos a revisar nosotros. ¿O tenemos saludito, papá Oso? Por favor, tenga la bondad.
1: Ahora queremos enviar saludos a la gente de Gualaceo, Parculoma.
2: Eso.
1: Allá vamos a estar el viernes 2 de octubre con el 270 en vivo.
2: Vea, qué lindo.
1: Con el show del 270, el Grupo Sabor también, qué chévere. A la gente también de Logroño, vamos a estar allá el 10 de octubre, vamos a estar en Logroño.
2: Bien.
1: Quiero bailar a la gente linda de Logroño. Y en sus fiestas, pues a la gente en Chicán, Paute, vamos a estar ahí en la fiesta de Chicán. Vamos a estar nuevamente con los del Río de Ambato, loco.
2: Qué lindo, Dios mío.
1: Vamos a bailar.
2: Hasta más no poder, ¿no?
1: Allá en Chicán, un abrazo fuerte, gente linda de Chicán. A los 2 años regresamos a Chicán.
2: Qué lindo, qué lindo. Saludos para la gente de Chicán. Escuchando 961. Bien por esa fiestita, loco.
1: Buena fiesta, loco.
2: Felicidades, loco. Vamos en este momento a revisar los últimos mensajes porque ya mismo nos vamos. El 0999-961-961. Vamos, adelante.
0: Tenemos notita de voz, por favor, señor Víctor Gómez. A ver, ¿qué dice? Buenos días.
2: Don Víctor, ¿qué más, don Víctor?
1: ¿Dónde está el Víctor Gómez?
2: Víctor.
0: Ahí están claritos, claro.
3: No le pegan, nomás le ponen a lavar los platos.
1: ¿Qué dice?
3: No le pegan, nomás le ponen a lavar los platos.
2: Si le pegan o si no a lavar los platos.
4: Ya,
2: que
4: mijo,
2: le...
4: ya, mijo.
5: Te pasaste, papaocito, se pasaron comando. Saludos de aquí el más bien del urbano. Desde el 421, línea 24.
2: Épale.
5: Ay.
2: Línea 24.
5: Por su culpa ahora voy a dejar chofer y ir a caer por ahí.
1: Ve, amigo, a todo volando.
2: ¿Cómo estarán esos pasajeros?
1: Pasajeros de estar este chofer ha sido cholazo.
2: Deje. Sí, ha sido cholazo.
1: Este man ha sido cholazo.
0: Mira, por acá me dicen, mi mujer ni siquiera me avisa, me ve vomitado en el piso y se va sola a la casa.
1: Había otro por aquí, dice, muchachos, dice, antes mi mujer me decía, vamos ya a la casa, ya estás tomando, ahora ni cuenta me doy cuando se han ido.
0: Y peor es que se ha ido hasta con el animador y usted.
2: Está bien.
1: Qué hijo de... Muchachos de comando, a Che dice solamente con la mirada, dice mi hijo. Me consta eso. De lejos. Yo le invité a Che al grado de mi hija, la Jos.
2: ¿Solo con qué dice?
1: Solo con la mirada. Se paró el Che, dijo, vamos, me voy, dice Cholo. Mañana hay que trabajar.
0: Hay que llevar los hijos a clase, dice. El Che no puede pasarse de las 12 porque si no ya está la alarma por acá, ya le están llamando.
2: Claro, es que hay que hacer caso, si no, no va bien el matrimonio. No va bien.
0: Que el hombre es la cabeza, pero la mujer es el cuello y la mujer sabe para dónde direccionar al hombre.
2: Ya ves.
0: Exacto, sí.
2: Y el que diga el que no, ahí está hecho el machote, ya sabe.
0: A ver, ¿qué dice? La mayoría de las personas están pidiendo canciones y yo creo que el 270 no es complacencia.
1: El 280.
2: 280 es el veneno. Es un veneno el 280.
0: Claro, sí, no, por eso dije 270.
2: Bueno, también está veneno esa música, ¿no? Está veneno. 0999-961-961.
0: Mira, por acá me dicen, comanditos, buenos días. Mi esposa me sabe decir, mijo, vamos porque los ladrones están robando durísimo.
2: Épale, es buen pretexto, loco.
0: También.
6: ¿Sabes, mijo? Dice ahí, están andando los ladrones. Claro. Vamos a la casa, verás con entradas.
2: Sople, el marido atrás llega, no hay nadie.
0: El marido también diciéndole a la mujer, mi amor, vámonos a la casa porque ahí quedó mi cuñado y esa nevera va a quedar vacía.
2: Ah, no jodas, solamente llegó a comer, qué hijo. A ver, 0999.
1: Dice, comandos, dice, cuando estoy con mis amigos pegándome unas frías, mi mujer no me dice nada, solo me lanza una mirada y con eso ya.
2: Por dos.
1: Dice, ya no me deja estar en la lavaza.
2: Ya ve, o sea, ya para tomar con mal gusto, diría yo, ya para que esa fría pase así, pero raspando, mejor ya me voy.
0: Por acá dice, comando, buenos días. En mi caso, mi esposa me dice, ya es muy noche, dice, vamos para que los guambras se duerman y pegarnos un rapidín.
2: Ay, yo sé decir el palito fiestero.
0: ¿Palito fiestero?
2: Sí, palito fiestero. El palito, o sea, viene con un palito y se hace una fiesta así.
1: ¿Qué te dan con el palo de la escoba en la cabeza?
2: Claro, y ponen a bailar ahí.
1: Vamos con música.
2: Vamos.

0: Agradecer también a nuestros gentiles auspiciantes, claro, gracias a quien tenga la bondad.
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0: Nos vamos, gracias Papa Oso, despídase por favor.
2: Cuídense mucho, vamos, amigos, vamos. Saludos cordiales a todos ustedes, pues gracias por estar siempre con nosotros. Pasamos a despedir una cancioncita hasta que venga el Pablito, dice, ya para cerrar, muchachos.
0: Sí, nos vemos, gracias. Oiga, Dayel,
1: yo quedo totalmente agradecido con ustedes. Por acá alguien me estaba diciendo, no sé cómo Dayel ha sobrevivido ante tantos hijos de la grandísima, pero que haya estado con los propios.
2: Le tratamos bien. Hasta comer te dimos.
1: No me dieron de comer, acuérdense.
2: sí le costeamos un sequito.
1: Feliz, agradecido, señor Papa Oso, señor Che William. Nos vemos hasta la próxima. Y para quienes no saben, todos los días, de lunes a viernes, desde las 5 en punto, ahí los espero en el Mañanero.
0: Nos vemos, se despide.
2: Gracias a ustedes.
0: Gracias, joven, venga esos 5 locos, ven. Eso, lindo. Chévere, loco. Todo 10 sobre 10, ¿ok?
2: Ya llegó el Pablín. Vamos.
0: Nos vemos mañana. Chau, chau. Mi nombre es la garganta misionaria, el Che William. Nos vemos, chau, chau. Esto fue el Super Hiper Show de la mañana.
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0: Dímelo, buenas tardes a todo el austro ecuatoriano, solo para el Ecuador entero, dímelo mundo, bienvenidos y bienvenidas al Play Mix. Pero hoy es Happy Viernes, el modo se activa. El mood se pone Happy Viernes, el cuerpo lo sabe, el bolsillo lo sabe, el hígado lo sabe, tu ñora lo sabe.
1: La única banda que toca.
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0: ¡Ánimo, ánimo, ánimo, ánimo, ánimo, ánimo, ánimo! 12:32. Así arrancamos este Happy Viernes con música, oye, de viernes. Despechada no tanto, alegre sí. Sí, alegre, todo que merienda. Bienvenida a la gente que reporta por acá. Saludos para José, para Lucio, para DJ Negro. Dímelo, René, bienvenido. Y toda la familia, si se anima, tiene saga, que nos andan escuchando por ahí. Pablito, todo para Chelo. Hola, buenas tardes, Marci. También la gente que nos deja acá sus mensajitos a través del WhatsApp. Vamos al corte, regreso con más de el Happy Viernes. Aquí en el Playmix, regreso.
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1: Put it up. Gracias por estar acá. Oye, yo soy Pablo Control. 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Nada más, Pablito, pero al volver, nos vamos a la pausa. Regreso con más de la música que te activa en este Happy Viernes. Confirma que estás conmigo a través del 099-961-961. Somos para el Edison Hernández, que dice, Pablito, aquí andamos activados en el Happy Viernes. Esa es la actitud. El OG Eddie. Pablito, queremos algo de electrónica de los 2000. A ver si te pones un hip hop también, esos manes. Que se active el Happy Viernes de una.
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1: 13:34. 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Pablito, vámonos a la pausa. Queremos algo medio sad. Será Sopra Gaby. Buenas tardes, gracias por estar acá. Sopra. Pablito dice si recibió el detalle. Sí, Dios le pague, nos dice por acá Johnita Crespo. Hey, Humita, gracias por el detalle, ¿eh? Como siempre acá, consintiendo a todo el personal de la Suprema. Vamos a la pausa.
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1: Tengo saluditos a la gente en San Vicente. ¿Cómo están? Gracias por dejarnos un saludito por acá. Pablito en San Vicente de las Caleras. A Mateo Quito, que hoy está de Happy Birthday. Vea eso. Espérate para llamar a mi corito. Mi corito toqueveriento. Véanse, muchachos, para acá. Dejen estar almorzando un ratito. Vengan, muchachos, griten fuerte. Que diga el cumpleañero. Un saludo especial ahí para Mateo Quito. Hoy se come pastel. Hoy le van a festejar. Hoy le van a consentir. Si es que ya lo hicieron desde tempranito, ¿no? Vámonos a la pausa. Regreso con más de la música que te activa y te da Happy Viernes, claro, el Play Mix. Ya sabes, equipo de la número uno, la Suprema Estación 96.

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0: Gracias, mi gente. Nos vemos el día lunes. Que tengan un lindo fin de semana. Pórtense chill, que ya están ready acá los anormales, porque yo me la saco, señores. Me la saco. Fíjense bonito. Protéjanse siempre. O sea, de todo, de todas las maneras. Ahí nos vemos. Chau, chau.
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0: empezar ya este día. No, no lo voy a decir yo, porque para eso, señores y señores, hay gente a la que le han dejado encargado esa frase. Así que yo no voy a ser quien lo diga. Yo lo único que les voy a decir llegó el fin de semana y quiero gozar. Llegó el fin de semana y vamos a lo que sea. Por favor, usted disponga ahí.
1: Vamos, así va.
0: No, eso no, menos de eso. Señores y señores, la bienvenida y el saludo para mi compañero de labores, el señor Andrés Pérez.

0: durante toda la semana y nosotros somos el puntapié inicial para poder relajar la moral de todas las personas que nos están escuchando en esta segunda jornada laboral. Vamos a echarle ganas que ya queda poquito y por fin podremos ser libres. Vamos a darle también la bienvenida al tercer miembro de esta tripleta maléfica. El que le va a meter el sabor, el ritmo, la mezcla, la música, el que le va a tocar todo lo que usted le pida. Directamente desde Miraflores con 512 gigas de peso encima de pura música. El de los dedos quietos, el de las manos locas, ¿cómo se dice? De las manos inquietas, de los dedos locos, ¿cómo es? ¿Qué hace? Full cosas con las manos, DJ Spaceman.
1: ¿Cómo están? Un lindo fin de semana para cada uno de ustedes. Aquí arrancamos el programa de los anormales. Hasta las 18 horas. Invitados todos a través de la línea del WhatsApp 0999-961-961. Arrancamos.
2: ¿Cómo le va, señor Pema? Buenas tardes.
1: Bienvenido. Andrés Pérez, bienvenido.
2: Gracias, muy amable. Aquí arrancamos. Bienvenidos, bienvenida.

farreros, vierneros, chuperos, bailaceros y todos los terminados en eros, manifiéstense, por favor, al 09 99 61 96 1 09 99 61 96 1. Aquí estamos, los

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0: Vamos al corte, señoras y señores. Primer corte publicitario. Ya volvemos enseguida. No se la vayan. Nosotros somos los. Ah.

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0: DJ Spaceman.

0: suficientes para estar uno triste, acongojado. Sí. Ayer mi IDB del Valle estuvo a nada, señoras y señores, a nada de llevarse la clasificación a la siguiente ronda de Copa. No te rías, mi hijo, por favor.
1: Lo único que le faltó fue ganar.
0: No, a ver, hubiésemos ganado si Carabajal no se quedaba en posición adelantada y salía de la cancha, hijo de eso. Y hubiéramos forzado los penales si Quintana, ¿cómo le va a dar el bote, bote feísimo a Quintana?
1: Oiga, ese gol, parecía el gol que le hicieron a la Suprema, no más.
0: Ya, qué cosa. Ya. Pero bueno. Ay, ay, ay, ay. Y mi primer amor, señoras y señores, perdió la categoría.
1: Todo mal,
0: baby. Ayer sí que todo me he ido, mal, pero todo mal. Nachito perdió la categoría.
1: Oiga, nosotros sí somos bien salados en el fútbol,
0: sí,
1: ¿no? Imagínense, verá, yo, hincha local, yeah, del Cuenca, yeah, Ayau.

0: Internacional.
1: Manchester United.
0: Ayao. Encima, selección del Ecuador. Ayao. Por todo lado nos hacen sufrir.
1: Ayer, señora y señor, has de pensar que, has de creer, o sea, bonita la cosa, ¿no? Estoy entrando hasta las inmediaciones de esta su radio estación favorita, amiga, la Suprema Estación, donde haya estado esperándome en la puerta del Wolverine.
0: Lo que nunca.
1: Lo que nunca.
2: Me mandó un mensaje ahorita. ¿Qué fue? Dice.
1: ¿Qué fue? Mejor deberíamos nosotros. Él debería pagar la pizza porque tuvo miedo. Se puso a jugar luego con nosotros en el equipo. La cuestión era él jugando contra nosotros. Con esa defensa. Solamente te pregunto, Andresita, tú que estabas en el campo de juego. Con esa defensa y con ese arquerazo que teníamos, ¿crees que el Wolverine hace un gol? ¡Nah! Si la familia le dejó hacer goles de pena.
0: Sí, digan, ahí está la hija, está la esposa.
1: Tan de pena le dejaron hacer goles la familia. Y estaba él confabulado para defender. Hay algunas que defendía en vez de ayudarnos a atacar.
0: Ya hasta la hijita ya estaba con la vena aquí salida en la frente de las iras de lo que se tragaba y se
1: sí. Dice, ya déjale. Dice, estamos uno menos, dice los del equipo de no, estamos uno menos, dice. Ahí les mandamos al volver. Digo, ¿cómo vas a ir jugando con uno menos? Pues digo, déjense de cosas. Y nos mandan al Wolverine.
2: ¿Sabe lo que dice Wolverine?
1: ¿Qué
2: dice? Solo dice, estoy chiro, no te puedo pagar.
1: No. La apuesta era que haga el gol estando este pechito adelante.
2: Aclare. Sí,
1: ya, así era la apuesta. Es que haga gol estando este pechito, sí.
2: La tenía que pasar por la muralla guamaní.
1: Si pasaba ya por mí, hermano, dos pizzas le daba. Más me hacía tener. Le doy uno ya sacadito al arquero, hermano. Sacado al arquero.
0: Yo estaba viendo que Mister, usted y yo sí le asistimos un par de veces.
1: Claro.
0: Y él defendió muy bien al otro equipo. Nunca he visto una defensa más sólida que
1: nunca
0: la defensa
1: había
0: del
1: visto una tanda. Sí, pero bueno.
0: Para con su propio equipo.
1: Claro, pero bueno. Wolverine, la próxima vez que nos toque jugar, trata de jugar en el equipo contrario, que es donde no van a hacer un solo gol.
0: Yo sí quiero hacer un llamado, Freddy, porque algunos de nuestros jugadores parece que se están llevando con el Robert Arboleda y el Kendry Páez. No llegaron.
1: Sí.
0: No llegaron. ¿Por qué? Sí.
1: Sabemos hasta ahorita que Paidita ha estado alargando la noche ayer. En lugar de ir a jugar, sé que don Rodrigo Paida ha estado alargado.
3: Lámpara, 15:57, babayos y babayos, mis cracks. ¿Cómo están? Ya estamos aquí presentes. Porque me acabo de enterar de algo inconcebible, licenciada González.
1: Sí, no sé.
2: Aguanta un trozo, Juan Andrés. Nosotros camellamos solo hasta las 8 el viernes. Amigos, ya no cuenten.
3: Cierto, abogado.
2: Cualquier cosa el lunes vayan a reclamar, ahí sí tengo chance.
3: Tienes razón, abogado, pero es que esto ya es un problema nuestro. Porque me acabo de dar cuenta que hay unos actos de indisciplina, licenciada González.
1: Sí, sí, está.
3: Sabiendo que nuestro jugador estrella, el mejor jugador de la cancha, el más guapo, el más bello, el más lindo.
2: Bueno, que tampoco es la gran cosa, pero
3: el mimado de la radio está de baja, no puede hacer deporte, no nos puede representar como nos ha representado antes, licenciada González.
2: Eso pasa por estarse metiendo con mujeres ajenas.
3: Y nos queda nada más los que tenemos disponibles, licenciada González, que tampoco son una maravilla.
1: Diría el finadito Durán, ya murió, ¿no? Ya murió.
3: No sabemos, licenciada González, el otro día estuvo por acá.
1: Diría el finadito Durán cuando veía a ese equipo, con esos bueyes haramos.
3: Es lo que hay, licenciada González, no podemos ponernos tampoco exquisitos.
1: Pero aún así,
3: porque somos una radio en un club de fútbol.
2: Bueno, aún así, yo sí voy a hacer la petición al público que regrese, papá.
0: Hay que tener refuerzos, licenciada González.
2: Porque ya no tenemos más, ya en todo caso vuelve,
1: tampoco,
2: papá.
1: Tampoco.
0: Yo creo que si les ofrecemos un sueldo, algunos jugadores del Deportivo Cuenca sí vienen, licenciada González. Si les decimos, prometemos si nosotros sí pagarles vamos a pagar. Tiempo. Bueno. Y licenciada González, que lo que pasa es que algunos de nuestros jugadores se fueron de juerga, licenciada González.
1: Sí, sí.
0: Dejan botado al equipo.
1: Rodrigo Paiva, sabemos que ayer luego de la reunión.
0: Para que el jugador se estrella de la cancha haya sido el señor Mr. Rey.
1: O sea, estamos...
0: Y es bastante decir, licenciada González.
1: Sí.
0: Y ustedes me han de decir, pero escarcha, ¿vos por qué no te vas? ¿Usted cree que yo voy a ser parte de esta vergüenza, licenciada González? Y aparte no me dejan, licenciada González.
1: Es que no le dejan, yo se iba a decir, no le dejan ir.
0: No me dejan, licenciada González, porque estoy preparando mis notas periodísticas, licenciada González. Dicen que a veces es por mi yo, es mi responsabilidad, mi trabajo.
1: Es por responsabilidad.
0: Bueno, en parte también es por lo otro, pero más es por lo principal.
1: Sí, porque
0: noticias.
1: La mayoría de gente que está escribiendo dice que no, que es por mandarina.
0: No vamos a negar, licenciada González. ¡Oye, es
3: mandarina!
0: Más bien les voy a pedir que me manden un mensaje.
1: La próxima vez.
0: A mi ñora que me dé permiso, por favor. A ver si entre todos sacamos permiso. Pero eso no es lo importante, licenciada González. Voy a darles un ultimátum.
1: Sí, por favor.
0: Un ultimátum para...
1: Parece tal Paida,
2: bueno,
1: por favor.
2: Yo sí voy a decir una cosa, Juan Andrés. Si se van a lesionar, bueno, al menos que anticipen que se van a lesionar. ¿Cómo es posible que ya no podamos estar jugando con el equipo completo?
0: Me parece una irresponsabilidad andarse lesionando zonas tan sensibles como la cabeza, licenciada González. ¿Por qué no un dedito?
2: No, ese fui yo, porque yo le dije, oye, gusano, te voy a dar un puñete si me sigues molestando.
1: Ya sabemos quién ha sido.
0: Bueno, esperamos una pronta recuperación del capitanazo, porque si no, así no vamos a llegar, pero...
2: No, ayer empatamos.
1: Ayer empatamos. Hay que decirlo, Juan Andrés, equipo jovencito, el más mayorcito de ellos habrá tenido 25 años. Está jugando acá el Wolverine de 45.
0: Y aparte, ¿no? Nos mandaron el jugador más malo que tenía, licenciada González. ¿Por qué no nos mandaron al que estaba correteando toda la... Nos mandan a él mismo.
1: Lo que hubiese sido, no, nos mandaban dos muchachos de ellos y se quedaba el Wolverine. Hasta ahora sigue jugando el Wolverine, no hacía gol.
0: Es increíble, licenciada González, a lo que hemos llegado. Pero así... Vamos a estar atentos con esto y que se tomen las cosas en serio, porque esto no es un chiste, licenciada González.
1: Que se tomen correctivos en esta estación, por favor.
0: Porque aquí estos oficiales, no sé qué se creen, que cuando, que digo, los colaboradores de la empresa, se creen la divina papaya, licenciada González.
1: Sí, bien.
0: Me hacen revirar el hígado. ¿Quiénes somos, licenciada González?
1: Los anormales.
0: 1602, seguimos con los anormales.
1: Muy bien, señoras y señores, ahí está. 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
0: Señoras y señores, antes de irnos al corte, Andresito, quiero mandarle un saludo súper, pero súper especial para la profe Nati. Vino hoy día, ¿no? Le mandamos un abracito. Bien, esa profe Nati, como siempre, mimándonos, como siempre, con esos detallitos tan lindos. Esa profe Nati nos conoce, pero recontra bien, ¿no?
3: Sí, sí, sí, nos leyó todito, breve.
0: Sí, me ha dejado lo que más me gusta, que es los chifles de dulce.
3: ¿Ya ve?
0: Qué delicia.
3: Que nadie sabe que al Freddy le gustaban los chifles. Pero sí, ella sí sabía.
0: Ella sabía.
3: Bruja.
0: Sí, sí, así que le mandamos un abrazo para la profe Nati, que a propósito está dando clases de inglés, ¿no?
3: Sí, sí, ella es profe de inglés.
0: Sí, así que de pronto, señora, señor, si su hijo está teniendo un poquito de problemas con lo que tiene que ver al inglés, vea desde el principio, ahorita. Antes.
3: Y lo único que lo suyo de su hijo solo sabe decir 6-7 y no sabe. Dice, pero ¿por qué te estás quedando en inglés si vos a cada rato estás 6-7?
0: Antes.
3: Probablemente que necesite de la profe Nati.
0: Antes de que se le haga más tarde esta situación de que su hijo ya pasen los días y no tenga para luego rendir, inscríbale en las clases particulares de la profe Nati. ¿Sí? 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
4: No también habrá clases.
0: No adúltero, eso iba a decir, no adúlteros, abogados. Solamente para niños, para jóvenes, adolescentes y para adultos que quieran de pronto aprender bien este idioma, que oye, ahora cada vez que voy ya trabajando fuerte en esto de la dirección creativa, cada vez siento que necesito más inglés.
1: Uy, Freddy, sí, cada vez los mercados se están abriendo más. Hoy por hoy se está poniendo muy de moda también los trabajos remotos, y lo mínimo que le piden es un buen nivel, por lo menos un intermedio de inglés, un intermedio avanzado. Así que póngase las pilas, nunca es tarde para aprender, y siempre es bueno aprender desde temprano una segunda lengua.

0: Y qué mejor que aprender las cosas de lengua con la
1: profe Nat.
0: Profe Nat.
1: Vamos a irnos al corte publicitario de rigor. Ya volvemos enseguida. No se nos vayan. Nosotros somos los anormales.
0: Ya venimos.
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4: Señoras y señores, son ya las 4 de la tarde con 17 minutos. Quiero tomarme un par de minutitos para mandarle un saludo súper especial. Nos está visitando desde la tierra del Sucu, un buen amigo, Joseph Anthony. Está por acá, ¿sí? Se vino a disfrutar de una cuyada. Sabemos que está preparando ya la cuyada por ahí con toda esa tracalada de muchachos exalumnos de la promo 97 del Colegio Dominicano. Así que le mando un abrazo, que también está preparando ya, no solamente para la promo 97, sino para la Asociación de Exalumnos, encabezado por Lorge y todo eso. Así que solo muy especial para Joseph Anthony, que ahora mismo está por ahí con el Caballo Díaz, disfrutando de la bella y hermosa Atenas del Ecuador. Bien, ¿ah? Bien, bien. Un saludo cordial para todos ellos. Y ahora sí.
5: Todavía vive.
4: Hijo. Señoras y señores, llegó el momento de presentar a quien hace este segmento suyo de ustedes. 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La saluda y la bienvenida para el señor Andrés Pérez.
6: Muy buenas tardes, damas y caballeros.
4: No, para. El saludo y la bienvenida.
7: Oye, ya ponte las
4: pilas.
6: Saludos
4: y la bienvenida.
6: Yo ya estoy aquí hace una hora.
7: 4:20, mijo. 4:20 horas de prender. Pero, y ya estás apagado. 4:20,
6: ya prendió antes de hora.
7: Prendió antes de hora la prenda. No,
6: hay que prender 4:20, no acabar.
4: Saludos y la bienvenida para la Secre.
8: Muy buenas tardes a todos. Yo también me quedé seca. ¿Qué tal viene el gordito? ¿Qué también estará pasando? Buenas tardes a todos, amigas y amigas. Gracias, Freddy, por la introducción tan confusa. Espeicito. Anchecito, ¿cómo le va?
7: Gusto, pero...
8: Perdón, digo Juan, ¿cómo está? Buenas tardes.
7: Digo Juan. ¿Cómo estás? Qué gusto tenerle por acá.
8: Qué bueno, qué bueno. Vamos a empezar el programa de una vez.

0: preparado el programa de hoy con uno de los exitazos que ya me caracteriza.
1: ¿Con uno de los qué?
0: Exitazos, Freddy. Exitazos. Con los exitazos que ya me caracteriza. No, exitazos, Freddy. Bien, bien. Aquí tienes, Pace. Digo, Juan. Tenga el cassette.
2: Aguante, se cree, vamos aclarando las cosas. No,
0: no tengo nada que aclarar. No me hables en ese tono de piel.
2: Dime por qué se cree, usted se porta así conmigo.
0: ¿Así como? Si no me pasa nada.
2: Nos vemos.
0: Ah, nos vemos. Bueno, chao entonces.
1: ¿Cómo? Era acá la pasante que se estaba despidiendo.
2: Estaba despidiendo la pasante.
0: Bueno, ¿qué quiere hablar?
2: ¿Por qué usted se porta así tan
0: así como, cortante si no me pasa
2: conmigo?
0: Nada.
2: No sé, siempre cada que llega acá está brava.
0: Estoy normal.
2: No le dan, no sé qué pasa.
0: ¿No me dan qué? Disculpe.
2: Digo, no, le han dado, o sea, no ha venido almorzando, no le han dado el almuerzo. No viene comiendo.
0: Es que se cocina, tengo manitas y me valgo por mí mismo. No sé, ay, comí una sabrosa chuleta con menestra.
2: Viene manchagada, entonces, no sé.
0: Bueno, yo, usted me llamó.
2: Se desquita, ¿sí?, con uno.
0: Disculpe, Freddy, que le haga una pregunta, pero a mí me pagan aquí para ser juzgada.
1: No, para que haga su aporte.
0: Para ser una superestrella de la radio.
1: Importante aporte, por favor.
2: O entendería que debe estar a full con el sistema de matrículas y todas esas cuestiones, creo, debe estar a full.
0: Yo cualquier cosa que yo vaya a resolver con usted, por favor, mediante oficio, que pase por la secretaría, la jefa, y de ahí que me manden cualquier anotación para yo poder conversar con mis abogados.
2: Haga rápido su güey.
1: Oye, respeta.
0: ¿Se ve cómo es? ¿Se da cuenta?
2: Uno quiere portarse lindo con la secre, no ayuda, no se deja.
1: Sabe, oye.
0: Dese cuenta.
1: Por favor, se cree.
0: Ay, Dios mío. Amigos, amigas. Muy buenas tardes. Qué gusto poderles saludar en esta tarde de viernes. Como cada viernes, llegamos aquí a la cabina Fabián Merchán para poderles acompañar en esta tarde llena de estrógenos. Vamos a poner los éxitos de ayer y hoy. Súbale el volumen. Alborótese el cabello. Y ahorita empezamos con las despeinadas de la secre.
1: Mujer que no ha cantado nunca esto. Falló como mujer.
0: ¿Sí o qué?
3: El día que nos conocimos.
0: Súbale un poquito el volumen, Juan.
3: Pero, ¿qué quieres? No puedo dejar de cambiar todo aquello que fue tuyo.
1: Qué bestia, qué canción, ¿eh? Confirmen, mujeres, si no han cantado alguna vez esta canción, ¿eh?

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0: ¿Qué pasa con las empoderadas que no se manifiestan? Vengan empoderadas. Repórtenlo.
2: Una empoderada, David Berresueta. Secre de esas no, que me da sed de la mala.
0: Ay.
1: No sé qué te puedo contestar.
3: Este es el segmento de las mujeres empoderadas.
0: Quizás.
3: No de los hombres debiluchos.
0: Porque somos hombres, no somos payasos.
1: No me trates de ayudar.
0: Se está escuchando, ¿no?

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1: CB. Antes de continuar, hay que hacer un anuncio importante.
2: Un anuncio importante.
1: He llegado por acá, por las inmediaciones de mis micrófonos. Ha llegado el señor Wolverine. Y con su frondosa barba se ha acercado a mí y me ha dicho.
2: ¿Qué le dijo?
1: Que por favor, a los ganadores de las entradas para el concierto de Andrés Cepeda tienen para retirar las entradas hasta el día de hoy, hasta las 18 horas.
2: Hasta las 18.
1: Aquí en la radio estación.
2: Es que se vengan.
1: Su radio estación.
2: Las despeinadas de la sangre.
1: ¿Para qué ya las despeinan? Digo Juan.
3: Juan, por favor.
1: ¿Por qué estás chillando, Juan?

0: Vegas.
1: Ya no te hagas, ni me
0: señoras
1: hagas
0: y señores, llegamos a la parte final. Sí, se nos acabó otra semanita más. Sí, se nos fue volando el tiempo, pero estuvo muy bueno.
2: No dio tiempo ni para cómplices de la Maricelita de nuevo.
0: Se nos fue el...
2: Segunda semana. Ay. ¿Qué tienes que decir, Juan, al respecto?
3: Es lo que usted trae, Secre, ya no es culpa mía.
2: Sí, está grabado en el casete.
3: No ha traído grabado nada, hombre.
2: Al otro lado.
3: La próxima semana ponemos lado B.
2: Lado B. Ay, Maricelita, ¿qué le puedo decir? Así es, cuando el patriarcado toma los controles, literalmente. En algún momento yo también voy a aprender a poner play a un botón. Y se le acaba el negocio a este Juan. También voy a vender unas memories.
3: Y se le acaba el negocio a este Juan.
2: ¿Qué le vamos a hacer? Así hemos sido siempre, las reprimidas, las oprimidas. Pero en algún momento... nosotras dominaremos el mundo.
4: ¡Las más mentirosas!
2: Ahí está, para la cháchara, para el goce, para eso sí es primerito. Y ahora, Freddy, ¿qué vamos a hacer?
0: ¿Qué vamos a hacer? A la pausa ahorita.
2: No hay como hacer un casting, pedir un cambio. No puede venir su guagua, el Johan, ¿no?
0: Cambio de DJ.
2: ¿Sabes para este segmento? Porque este hombrecito no me está dando resultados, pero bueno.
5: ¡Déjate de huevo!
2: Bájame el volumen para ya despedirme, para irme saliendo, por favor.
4: Sí,
2: este.
4: Sí, ya, por
2: favor. Juan. Dame un rato hasta que te vayas, como el Gus Durán vas a estar. Amigos, amigas, qué programazo.
3: Más.
2: Nos vemos la siguiente semana con otro show más. De las despeinadas de la Secre, cuídense.
3: Ya, mi amor, ya.
2: Les mando un beso, un abrazo, que Diosito les bendiga.
3: Ya, mi amor.
2: En el nombre del Padre, del Hijo.
3: Ya, mi amor, ya.
2: Amén.
3: Ya, mi amor.
2: Adiós. Nos vemos. Adiós. Bye. Chaito.
0: Señoras y señores, nos vamos del corte. Ya volvemos enseguida. No se te vayan, sigan, que nosotros somos los... And

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1: Y así 7:07, señoras y señores, estamos ya en la cinta de la tarde con 7 minutos. Vamos a irnos al corte publicitario, pero rápidamente, una muy buena recomendación: comprar a precio de distribuidor también es posible para su hogar. 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

0: 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Mi inglés fluido. Sí, Dios mío.
1: Deja, deja, deja lo que te
0: digo. No quiero imaginarme. Señoras y señores, hacemos corte publicitario. Ya volvemos enseguida. No se nos vayan a ir. Nosotros somos los.

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0: 30 minutos. Estos vallenatos sí que nos pusieron ya. Yo no sé, por un rato iba a decir, ves, peinan, anda, vuelves viendo unas dos y que tres.
1: Unas
0: ahí,
1: dos que tres, sí.
0: Unas 5, 9, 3, cuscus.
1: Hicieron abrir la vena, Freddy.
0: Como dirían los diseños, cuscus.
1: Saludos para nuestro pana José Ucho, también nos dice, suave, mi rey, que ahorita ya destapé el disolvente. Están camellando ahí en la carpintería. Y...
2: abrieron la ventana, una puertita.
0: Te metiste mucho con esos vallenatos. Pero ves que uno anda... con el corazón
2: extrañando, diga,
0: con el corazón ardido, con el corazón dolido, y tú te pones en esas, Spaceman, entonces no es bueno.
1: Sabrán disculpas, una disculpita.
0: Que uno ya le da sed. Empieza a tener esa sed que
2: se te cande. Pones así, luego te enojas que te empiezan a llamar Juan.
0: Juan. 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A la gente que está en el grupo, Gala Fabi, rápido, escuchó los vallenatos y dijo, musicotas, Spaceman, musicotas, las que pusiste musicota el día de hoy. Dice por acá, ¿será que pone algo de los albachos del Spaceman para la próxima semana? Las despeinadas de los albachos, por favor.
1: Sí, ¿no? para nos matemos con las rocolas, ¿de aquí, ya? Caray.
0: Pero vamos al corte. Vamos al corte y venimos para rematar.
2: Pero si van a estar tomando, si no, ¿para qué nos hacen esta música?
0: Sí, entonces, pero
1: no hay que desperdiciar.
0: Vayan ya pidiendo qué cancioncitas de despeinada de los albachos quisieran ustedes escuchar. A ver, 0999-961-961. 0999-961-961. Vayan pidiendo ya las despeinaditas de los albachos, las despeinadas de los albachos. Y volvemos enseguida.
1: Aguante, Freddy, aguante. Saludos para nuestro panel Gregory, para el Fercho. Dice, saludos, Andresito, Freddy, Juanito, desde New Jersey, camino al trabajo hoy hasta las 6 a.m.
2: Salúteros.
0: Saludos,
1: mi pana, el Gregory.
0: Suave,
2: oye, Stefan, yo desde ya te voy a pedir una canción para el siguiente bloque, entonces. Si hoy fuera ayer.
0: Bueno. Si estamos en esas, por favor, yo te quisiera pedir, Spaceman, la canción de los Visconti.
1: Bueno.
0: Veneno.
1: Bueno. No perdamos más tiempo.
0: Y por acá ya están pidiendo canciones, si podrías poner, vale más cualquier amigo, sea un Wolverine, sea un perdido, que la más linda mujer.
1: Encantado, Freddy. Encantado. Hoy lo que ustedes quieran. Saludos para nuestro pana Dieguito Chamay, también en sintonía.
2: Ahí sí, no.
1: Ahí vamos, es un espacio solo de mujeres.
0: Ya volvemos enseguida, no se nos vaya. Aquí estamos, nosotros somos los Anormales.
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0: Dale respeta, YouTube, oye. Mijo.
1: Respeta, oye.
0: Oye, oye, entonces, oye. Para. Aguante. Estamos camellando, loco. ¿Con quién camello?
2: Conténtale a ver qué quiere.
0: No, dice que quería una denuncia, pero respóndele, Andrés. Por...
3: No sea malito, ¿qué hora estamos?
0: 30 horas de camello, ya nada, ya. No, viernes, no. Nada, el lunes, cualquier trabajando? Cosa. Digo, estamos camellando. Ay, no, Dios, no camellando full camello, amigo.
2: Así cualquier que... problema, dígale que le hagan el día lunes. Ahorita
0: ya. Ay, ya cortaron inspiración, Fred.
3: No, sí. Ya. ¡Las despeinadas!
2: Leemos más cuñas, mejor.
3: No. Muy música de las despeinadas.

0: las despeinadas de los albachos. Diamante estaba por teléfono.
1: Diamantaba y no contestaba.
0: Diamantaba yo.

0: las despeinadas de los albachos.
1: Ya sirve hoy, estás durmiente ahí. Sí.
0: Ay, Merceditas. Ah, José, vamos con la otra.

0: sol.
1: Hagamos una apuesta.
2: No, ¿cómo contigo? Ya paga, hombre, tanto ya que ganas.
3: Estoy hecho,
2: ya paga.
3: Ya estoy hecho, hecho pedazos, Freddy. Estoy hecho.
2: Ya valiste, más claro.
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0: de tu amor.
1: Vamos, no andes pagas una hora más, negrito. Vamos, por favor, señoras y señores. Llegamos a la parte. Llegamos a la parte final.
2: Freddy, tenemos un audio importantísimo. Ah,
1: hay un audio importante.
2: Sí, sí, sí. Dice que quieren aclarar las cosas, Freddy.
1: ¿Qué? ¿Qué es?
0: ¿Cómo así que hay que aclarar? Escuche,
1: nosotros somos escúchelo. Cloro para andar
2: aclarando. ¡Escúchelo!
1: ¡Hagamos una apuesta!
3: Ya. A ver.
1: Si hoy hace gol el Wolverine, ¿sí? Si hace gol el Wolverine, los anormales ponemos el pan mañana para el café. Para ya. Todita la radio.
4: Sí,
1: y
4: pero...
1: si el Wolverine no anota ni un solo gol, el Wolverine pone el pan.
3: Sí, es bueno. Es bueno.
1: Y si el Wolverine anota un gol, sí, un gol, nosotros ponemos el pan mañana.
3: ¿Ya?
1: Imaginarás que se tiene tanta fe.
3: ¿Ya?
1: Que dice, muchachos, yo me tengo tanta fe a mí como es que goleador.
4: Estás poniendo que igual.
1: Soy
4: no
1: capaz
4: va.
1: De doblar la apuesta.
3: Es día, no, Freddy. Yo le mando a jugar.
1: No, es que estás poniendo sin la parte en la que
3: no cómo me hacen a vos gangosa y
1: sí. Estás día, poniendo día, la parte día, día, en día. La que nosotros dijimos hoy el Wolverine juega en el otro equipo, que incluso dijimos por acá con el Andrés, va a ser del otro equipo, y dijimos hoy el Wolverine

0: no va a ser un gol. Esa es la parte que falta.
1: Ahí
0: nosotros dijimos clarito, hoy el Wolverine va a jugar en el otro equipo. Eso le ha faltado poner al señor productor.
2: Mister, pero hoy en el audio dice...
0: No, pero hay que cortar.
2: Si haces un gol, dice
0: no,
2: cuatro.
0: No, por eso. Falta la parte que dice...
1: Si hubieras dejado un solo gol, todo bien. Como hiciste cuatro...
0: No, y más que nada, falta la parte. El señor productor no ha cortado la parte que decíamos. Hoy el Wolverine va a ser del otro equipo.
2: Sí.
0: Y si hace... Ahí fue la apuesta. Y si el Wolverine, jugando en el otro equipo, hace un gol... Estando papá, nunca iba a hacer el gol. En la parte final, señoras y señores, así que
1: buen día.
0: Saque otro equipo y
1: cogen la voz del chuponcito y dicen que es la mía.
0: En la parte final, el señor Spaceman DJ.
3: Cuídense, familia Suprema, un abrazo grandote conmigo el día de mañana, 11 de la mañana en punto, estaremos con más de la 961 pilas, con toda la buena música, con toda la buena vibra, se quedan en buenas manos. Hoy en la noche nos vemos en las canchas de, en las canchas sintéticas de la Católica. Allá estaremos con Estevitan Barrera también compartiendo música y pues una gran final de fútbol estaremos compartiendo allá. Nos vemos. Chao.
0: En la parte final, el señor Andrés Pérez.
1: Muchísimas gracias a todas las personas que fueron parte de este show. Nos vemos de mi parte el día lunes con otro show más de Los Anormales. Sigue en sintonía de la 961, la Suprema Estación, que ya se viene en el Inguagua y el Chico Cumbia.
0: Nos encontramos mañana a partir de la hora 14:12 en punto de la tarde en el mejor programa del fin de semana, Los Hijos de su Madre. Felicidades para todos. Chau.
1: Guarda los pasantes.
0: Yo quiero, dice ir
1: la pizza.
0: Dice ir la pizza.
1: Dice ir la pizza.
0: Dice ir
1: la pizza.
0: Y está de apuesta un... No ha dicho nada todavía el Wolverine, ¿no?
3: No, ya dijo que sí, idos.
0: ¿Idos? ¿Ya?
3: Sí, idos.
0: Sí, no, somos hombres o somos payasos.
4: Somos hombres o somos payasos.
5: Somos hombres o somos payasos.
0: Somos hombres o somos payasos.
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0: quieres empezar esa jornada de viernes llenos de buena energía. Saludo para todos quienes estén conectadísimos con nosotros, a quienes están ya disfrutando del fin de semana. Gracias por estar siempre en compañía de La Carita Feliz 24/7, activados a través de la señal de La Carita, la superestación 96.1. Señores, qué gusto estar nuevamente con ustedes. Recuerde portarse bien, si va a hacer travesuras o va a pegarse por ahí alguna cosita, dejará el carro guardadito, no se porte mal, ¿sí? Así que ya saben. Señores, estamos como siempre encantados de compartir con ustedes. Hoy los acompañamos hasta las 20 horas. Mi nombre es Evan Barrera, el Chico Cumbia. Estamos ya listos para compartir con ustedes. Junto al señor Wilmer Pintado, el guagua DJ, el caballero que viene a ponerle el toquecito diferente. Y pues bueno, hoy ya saben lo que nos toca. Así que, señores, bienvenidos. ¿Cómo están, mi querido guagua?
1: ¿Qué tal, amigos? ¿Cómo están? Buenas tardes y buenas noches a la gente que nos escucha en las diferentes partes del mundo. ¿Cómo están? Buenas. Pero muy buenas tardes a toda la gente que está escuchando ya la Suprema Estación. Bienvenidos y bienvenidas a una edición más de Música Manía. Como siempre, a traerte la buena música, la buena vibra. En este viernes, fin de semana. Y el cuerpo lo sabe. Y tú también lo sabes. Ya la gente me anda escribiendo, guagua, pondré esta canción. Guagua, no será malito. Ya, así que pilas. Ya, hoy tenemos, hoy tenemos la chichita pistolera.
0: Hoy viernes tenemos la chichita pistolera, así que ya saben, señores, los invitamos. Hoy nos vamos tempranito, 20 horas, así que pilas. Más noche nos vemos también con Juanito, con Isaac. Vamos a estar allá en ese campeonato que nos han invitado.
1: ¡Vea, chévere!
0: Muchas gracias. ¿Dónde? Muchas gracias. En las canchas de la Ciudadela de la Católica. Así que estarán guardando un puestito, por favor. Y gracias por también estar en compañía de la Superestación. Ahí estaremos a partir de las 23 horas haciendo un poquito de música. Así que gracias a los padres que nos han invitado pues a la final de este campeonato número 19. Señores, arrancamos. Vayan dejando su reporte a través de nuestro WhatsApp 0999-961.

0: Sí, bueno, acá quiero mandar un saludito. Dice Ole Sevilla, guagua, sí revisaron el detalle. Avisen. Sí recibieron el detalle. ¿Qué detalle? No sé qué detalle nos ha dejado.
1: No, el Spaceman se ha comido todo.
0: Capaz. No hemos encontrado y no nos han entregado nada. Zambita, no sé qué pasó. Dice por acá, les escucho en Washington también. Muchas gracias. Saluditos a la gente que también va dejando su reporte. Gracias a quienes estén conectados. Mi pana Sebastián Bro dice por acá, la gente en USA. Dice USA, guagua, ya
1: Estados
0: eres.
1: Unidos.
0: Dice guagua, DJ de las cariñosas, porque solo esas canciones suenan en el trébol.
1: Es, hijo, no. Bueno, yo desconozco mi señor.
0: Oiga, mi señor, dice, buenas tardes, buena música, escuchándoles por acá, por el sector de la Vía El Valle. Dice, sector del Cisne, me encanta. Gracias, mi querida Fanny, por su reporte. Buenas tardes, por acá un saludito para el viejo Javi.

0: Rugby y la Country activos también dejando su reporte. Mi pana Fercho, que también va dejando su cariñito. Y por acá...
1: ¿Qué dice? ¿Qué dice? Dígale nomás, dígalo nomás.
0: Déjeme ver, por acá me estaba riendo con eso que dice guagua, qué lindo paquete, no sé qué.
1: Es el 9527.
0: 95, aquí está. Dice, buenas tardes muchachos, guagua, ¿acaso trabajas en Amazon? ¿O por qué ese paquetote? Saludos.
1: Bueno, sea así.
0: Yo creo que usted... anda repartiendo pack que da miedo.
1: No, no, no, nada.
0: ¿Cómo es ese pack, no sé, esa música?
1: No sé a lo que se refiere, pero Dios de pack. Dios de pack. Tenemos audios y la gente se va reportando. Buenas, buenas. A ver qué dice por acá.
2: ¿Puedes ver lo que causa Laverito con traje de tecnocumbia? El guau ha venido recargado, el guau está la bala, bien inspirado.
1: Siempre, mijo, siempre. A ver qué dice por acá. Buenas noches, saluditos. Oli, oli.
3: Buenas noches. Hola, hola, muchachos. Aquí reportándome de Sininca y Panadería Katia. Aquí con el pan caliente, muchachones. Buena música, guavita DJ. Y este Victor.

0: gente de Baños, un saludo especial. Mañana mi querida Katiegas estará presente también allá en las festividades. Nuestros planes se dañaron porque me toca ir para otro rumbo, pero bueno.
1: Así ya, que mi amor.
0: Vayan a ver a nuestra querida Katy por ahí también. Estará mañana presente en las festividades.

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¡Qué buena música, señores! Para disfrutar de este viernes, estamos a 15 minutitos de las 19 horas. Ayer están rumbo a casita. Gracias por estar conectados, enlazados a la Suprema Estación. No se olviden que ya se viene la musiquita que ustedes esperan con tantas ansias. Así que a partir de las 7 de la noche, señores, a ponerse las pilas y vayan solicitando ya sus canciones. Vaya dejando su reporte a través de nuestro WhatsApp de la Suprema 0999-961-961. Se evitan. Dice el Gustavo Morales, tenía que darles unos presentes. Dice, el Gustavo, no sé cómo se acuerda de

0: a través de su cuenta de TikTok. Saludos, saludos para todas las mamás luchonas también que están ahí dejando su reporte. ¿Qué es lo que dice por ahí? Tenemos unos audios pendientes. Buenas noches.
1: Buenas noches, Música María, guagua, DJ, Estevita, el chico cumbia.
2: Juntos logramos.
1: Para las pistoleras, ¿ya contrataron la bailarina o?
2: Ahora, en el game del juego.
1: O van a hacerle de nuevo la verita, cumplimente.
0: Contratamos la bailarina. No, no estábamos en busca de... Ah, sí, sabor, no sé si ya firmaron contrato. Si es que ya la ven en los videos es porque ya está contratada.
3: Claro, ya, ya, todo que ver ahorita.
0: ¿Qué ha dicho por acá? Tenemos más audios. ¡Oli!
4: Estevitan. Guavallén, buenas noches. Como siempre, escuchándoles todas las noches, ¿no? Estará poniendo unita, vea, del río, como una novela. Y un saludo para mi gata y mi familia, ya sabe dónde. San Miguel de Guaguanchi. Gracias.
0: Ahí es un abrazo, saludo para mi pana, el Cuco. Un abrazo y un beso para toda la gente que está escuchando la Suprema Estación. Pilas a toda la gente que está ahí. Dale, dale, camello y camello. Un abrazo para todos. Recuerda que a partir de las 7 de la noche se viene la chichita pistolera. Dios mío, la gente está que pide y pide y pide. Ajá. Día de pae.
3: Pide que pide.
0: Y día de pae a la gente por el cariño. Chévere. Aquí tenemos más audios. Olive.
5: ¿Cómo eres? Y será más ganas con el pianito pistolera. Ya suerte rápido. Está picando las manos. Se pone chicha ya de.
3: A mí, usted.
0: A él le pica las manos. La boca le pica a usted por estar hablando cada rato. Saludos, mi pana Fercho, señores, ya a partir de las 19 horas se viene la musiquita, la chichita pistolera. Así que ya saben, sigan dejando su reporte y a toda la gente que va rumba a casa, pues ya saben. Vamos ahí a enlazarnos también. Más adelante, no sé si Guau va a transmitir el día de hoy.
3: No, vamos a
0: decir. Hoy vino talco.
3: Sí, es tal como me levanté a mí.
0: Tal como lo mandó el peluquero. Bueno, entonces vamos a continuar con más, señores. Acá están, disfrutando de música.

0: Párame la mano.
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